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5: Son las 8 horas 28 minutos.
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1: En Balneario le indicamos la hora.
2: Son las 8 horas 56 minutos.
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5: En Balneario, la hora exacta.
6: Son las 9 de la noche, 30 minutos.
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4: En Balneario le indicamos la hora.
5: Son las 10 de la noche.
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4: Son las 10 de la noche, 27 minutos.
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1: En Balneario le indicamos la hora.
2: Son las 10 de la noche, 58 minutos.
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4: En Balneario, la hora exacta.
5: Son las 11 de la noche, 27 minutos.
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1: En Balneario le indicamos la hora.
2: Son las 11 de la noche, 56 minutos.
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4: Son las 12 horas, 30 minutos.
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1: En Balneario le indicamos la hora.
2: Son las 12 horas 59 minutos.
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4: En Balneario, la hora exacta.
5: Es la 1:00 a.m, 27 minutos.
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1: En Balneario le indicamos la hora.
2: Es la 1:00 a.m, 59 minutos.
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5: Son las 2 de la madrugada, 29 minutos.
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1: En Balneario le indicamos la hora.
2: Son las 3 de la madrugada.
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3: Son las 3 de la madrugada, 28 minutos.
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0: Porque ese aplauso para mi amiga Julieta. ¡Viva México, cabrones!
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1: En Balneario le indicamos la hora.
2: Son las 3 de la madrugada, 59 minutos.
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5: En Balneario, la hora exacta.
6: Son las 4 de la madrugada, 28 minutos.
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1: En Balneario le indicamos la hora.
2: Son las 4 de la madrugada, 57 minutos.
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4: Son las 5 de la madrugada, 29 minutos.
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4: Hola, hola, ¿cómo están? Buenos días. El diario de Cooperativa en el aire, el día viernes, sí, es viernes. Empieza como el último tercio del mes también, el camino al mes de septiembre, tiquitiquití, ya está un poquito más allanado. Viernes 21 de agosto, con 6 grados de temperatura en la capital, vamos a llegar a 25 en Santiago hoy día. A propósito, bien primaveral la tarde, aquí en Santiago de Chile. El sábado 23, muy agradable. Y el domingo va a ir al estadio 19. Espectacular. Solcito en la tarde. Ojalá brille el sol ese día. Para alguno de los dos es muy probable. Muy probable. Viernes 21 ya, Verónica Franco, ¿eh? ¿Qué tal? Buen día.
2: ¿Cómo estás, Rodrigo? Buenos días. Contabas tú lo que está ocurriendo en Santiago con el tiempo que ocurre a través del país. En el extremo norte, en Arica, esperan una máxima de 19 grados con cielos parciales, 19 también para Iquique, 21 en Antofagasta, cielos parciales ahora, pero va a brillar el sol por la tarde, 31 la máxima que se espera en Copiapó a pleno sol, hasta los 21 van a llegar en la costa de La Serena, Coquimbo, también con sol, la misma condición que en Valparaíso, donde llegan a 23. 22 grados para Rancagua con cielos parciales, 19 en Talca, 18 en Chillán con algo de niebla. Concepción espera una máxima de 16. Hasta los 15 llegan en Temuco, hasta los 14 en Valdivia, 10 en Puerto Montt. Todo con cielos parciales. 5 grados con bruma en Coyhaique, 7 la máxima que se prevé en las Torres del Paine, 7 en Punta Arenas, también con cielos que tendrán una que otra nubecilla. 3 grados bajo cero en la Antártica con viento, 15 con cielos cubiertos en Juan Fernández y 20 con algunas gotitas de agua durante el día en Rapa Nui. Así está Chile, así partimos este diario de Cooperativa en jornada de viernes 21 de agosto.
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4: Ya, las noticias. Es viernes, se viene el fin de semana. Con, mira, buena temperatura aquí en la zona central, lo hemos dicho. 31 hoy día en Copiapó, bueno, ahí también se levantan de el barro, de las lluvias, de los problemas de conectividad de las últimas semanas. Ojo con lo de Tocopilla, muy delicado lo de los aluviones de estos días. Vamos a mirar la emergencia por la lluvia y ojo que la próxima semana se anticipan muchas precipitaciones aquí en el centro sur del país, ¿eh? Una suerte de río atmosférico que va a entrar de nuevo y que puede que genere algún estrago. Ahora, desde el centro hacia el sur de Chile.
2: No hay que pensar que nos queda todavía un mes completo de invierno, el 20, 21 de septiembre. Estamos cruzando nomás esta situación, pero además con el niño Godzilla, el super niño, dicen que vamos a tener lluvia durante un buen periodo, al menos hasta enero, es lo que se señala.
4: Un niño inquieto.
2: Por parte de los meteorólogos.
4: Intenso.
2: Tal cual.
4: O sea, hay que retarlo de vez en cuando.
2: Vamos con otras informaciones. Sabemos de la Fiscalía que investiga eventuales irregularidades en licitaciones del programa de alimentación escolar de Junaeb, en una causa que incluyó allanamientos a las oficinas de los senadores Sergio Gaona y Miguel Ángel Calisto en el Congreso. La investigación aún no ha sido formalizada. Brian Gálvez con el avance.
5: Eventuales pagos, entrega de información reservada y gestiones para favorecer a SOCER en licitaciones de Junaeb son parte de los antecedentes que investiga la Fiscalía por presuntos delitos de soborno y cohecho, causa que derivó en allanamientos en las oficinas de los senadores Sergio Gaona y Miguel Ángel Calisto en el Congreso. Más detalles en la primera edición del diario de Cooperativa.
4: Ya, poco piso tuvo la idea de un plebiscito en temas de reforma constitucional de seguridad, como planteó, o como no descartó, el presidente de los republicanos, el senador Esquella. Sonó a globo sonda eso. Desde el oficialismo piden al Ejecutivo reducir la urgencia del trámite. Ayer ya Raúl se juntó con varios parlamentarios y da la impresión de que esto va a sufrir cambios, si es que se quiere aprobar, ¿no? El avance de Jorge Espinosa Cuella.
6: El presidente de la República descartó convocar al país a un plebiscito sobre su reforma en materia de seguridad, mientras en el Congreso buscan la forma de corregir y dar viabilidad a la propuesta. Desde el oficialismo surgen voces de parlamentarios que piden al Ejecutivo reducir la urgencia y tomarse un tiempo para llegar a acuerdos. Vuelvo con eso luego aquí en el diario de Cooperativa.
2: En el Ñuble se encuentra el presidente Kast. Allí llamó a hacer memoria ante los cuestionamientos de ex autoridades del gobierno anterior por su reforma constitucional en materia de seguridad. Desde Uruguay, el ex presidente Boric y la ex candidata Janet Jara buscan revitalizar el progresismo. Mariano Reyes con el avance.
7: Ha sido imposible para el presidente Kast no pronunciarse sobre cómo termina esta nueva semana para su gobierno en materia política. Divisiones, reparos y varias observaciones a las reformas constitucionales en materia de seguridad. Junto con cerrar la puerta a un llamado a plebiscito, el mandatario también respondió a ex autoridades del gobierno anterior que han calificado su propuesta como autoritaria e inútil. La opción que ellos defendieron fue derrotada en las urnas, afirmó desde el interior de la región del Ñuble. En tanto, los líderes del progresismo en nuestro país se encuentran en Uruguay, donde emitieron mensajes contra el gobierno del presidente Kast, acusándolo de ultraderecha y buscando revitalizar a su sector. Todo el detalle lo comentamos más adelante aquí en el diario de Cooperativa.
4: Hablaremos hoy también de la aventura de la presidenta Bachelet en su carrera a las Naciones Unidas, a la Secretaría General. Hoy hay una nueva votación preliminar al interior del Consejo de Seguridad. En una competencia que ha sumado nombres en los últimos meses, en las últimas semanas, ¿eh? Yo entiendo que ya son como 8 candidatos. Algunos candidatos, algunas candidatas también.
2: Vamos a estar mirando lo que ocurre en Naciones Unidas con quienes buscan suceder a Guterres, el actual secretario general, en 2027. Vamos a mirar también lo que ocurre en el conflicto entre Rusia y Ucrania, con Rusia que lanzó un nuevo ataque con drones contra Odessa, destruyó un puesto fronterizo entre Ucrania y Moldavia. Como resultado del bombardeo, estructuras del puesto de control internacional resultaron afectadas por incendios. Vamos a mirar qué ocurre en los conflictos actuales en el mundo.
4: Ya, tras los diversos aluviones, quienes lo vivieron relatan su historia. En Tocopilla, vecinos apoyan las labores de despeje del lodo. En Antofagasta, pescadores del sector Coloso lamentan la pérdida de sus botes. Estamos en el norte después de la lluvia.
2: Y en el deporte, Lucas Azadi es duda en la U a 2 días del superclásico por su casi traspaso al fútbol sueco, del que algo le adelantábamos ayer. Colo Colo anunció la renovación de una importante figura. Hoy comienza la Liga Española para el Real Betis de Manuel Pellegrini. Estamos hasta las 9, lo contamos todo aquí en el diario de Cooperativa.
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4: Algo de la economía. Son días marcados por la economía. Estamos todos nerviosos con lo del precio del petróleo de nuevo en los mercados internacionales. Ayer andaba por los $94 el barril. Vamos a mirarlo más ratito porque eso tiene inmediato efecto en la economía local. De hecho, esta semana ya subieron de nuevo los combustibles, en torno a 35 pesos la benzina, 100 pesos más o menos el diésel, poquito menos, 97. El euro hoy día abre en 1080 y el dólar en 923. El euro 1080, el dólar 923. El real brasileño 177. Si usted está pensando en una escapadita, no sea Maceió, Río, Florianópolis, vaya a saber uno. Depende del gusto y del bolsillo. La UF, 40.860 pesos con 60 centavos.
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2: Vamos a las calles de Santiago. Tenemos un primer contacto a esta hora con Felipe Cofré para dar una primera mirada a la información policial de las últimas horas. ¿Cómo está, Felipe? Buen día.
13: Hola, Vero, muy buen día. Claro, información en desarrollo desde el sector surponiente de la capital, desde la comuna de El Monte. Ahí en la ruta 78, a la altura del kilómetro 54, se generó durante esta madrugada un accidente de tránsito que lamentablemente deja una víctima fallecida y la movilización de personal de las 7 carabineros para investigar cómo ocurren estos hechos. Se investiga por qué este conductor pierde el control de su vehículo, se sale de la calzada en dirección hacia el poniente y termina chocando contra una palmera. Lo que ocurre después es que este vehículo se incendia y el conductor no alcanza a escapar, muriendo calcinado al interior de este vehículo. Ahí se están investigando las circunstancias. Vamos a hablar también de la detención de una banda dedicada al delito de encerronas en el sector sur de la capital. Se trata de 2 adultos y un menor de 16 años vinculados a al menos 2 delitos de similares características en marzo de este año. También vamos a hablar de la incautación de un verdadero arsenal de guerra que se le incautó a 4 personas detenidas en la comuna del Bosque que fueron denunciadas por vecinos por disparos injustificados en el sector. El detalle, por supuesto, más adelante.
2: Por supuesto, volvemos contigo en los próximos minutos, Felipe. Muchas gracias. Buen día.
13: Buen día.
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4: En el WhatsApp, como siempre, esperamos hoy día sus notas de voz en el más 56978 880770 para escucharlos al aire, por ejemplo, ante la contingencia del tránsito, del transporte público. Nos pueden contar, siempre es útil, siempre es noticia lo que pueda pasar en las calles, en la micro, en el metro, donde estén. Ya bueno, ese siempre es un gran tema, y el día viernes tema en sí mismo, porque viene el fin de semana, uno como que empieza ya a palpitar la parrilla de septiembre, se empieza a ir a agosto, no sé. ¿Tenís tú alguna cosita?
2: Yo les iba a preguntar
4: por
2: el clásico del domingo, oh. ¿Con cuánta atención lo están mirando? Si tienen un pronóstico para esa jornada, el encuentro entre Colo-Colo y Universidad de Chile. Y si no son de ninguno de los dos clubes, seguro que lo miran con interés. Además, yo entiendo que la gente en regiones tiene habitualmente dos clubes, el suyo y alguno de los grandes de Santiago. Así es que en regiones también pueden opinar. O están, no sé, tan lejos sus equipos de las primeras posiciones, que en realidad este partido a ustedes no les va ni les viene. También pues. El WhatsApp cooperativo, el de siempre, el más 569-78-880770. Empecemos a palpitar el superclásico.
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2: Momento de hablar de deportes a propósito de lo que preguntábamos en el WhatsApp cooperativa. Lucas Asadi es duda en la U a 2 días del superclásico. Todo dice que está casi listo en el fútbol sueco, mientras Colo-Colo anunció la renovación de una importante figura. Producto de Colo-Colo, viste que Bocinha ya empezó a conocer el barrio donde se encuentra, donde está el Hotel Pullman, ahí en Vitacura, que es donde lo mantiene Colo-Colo todavía,
4: mientras
2: se instala definitivamente.
4: Tomándose un café.
2: Ha estado yendo a comprar croissants, dulces y salados, cuenta Lun, en una
4: marraqueta.
2: Al ladito de, o cerquita del hotel donde aloja.
4: ¿Cuándo va a jugar Bocinha? Buena esa pregunta.
2: La misma nota dice que seguramente en el próximo partido, que es por
4: Copa Chile
2: con la Unión Española. Eso es lo que dice la misma nota que estaba leyendo esta mañana. Bueno, hoy comienza además la Liga Española y Bobay.
15: Universidad de Chile se prepara para el superclásico de este domingo ante Colo-Colo, con la incertidumbre de si Lucas Asadi podrá estar ante el conjunto albo. El delantero azul ya tiene acuerdo para partir al AIK de Suecia, y por esta razón, si la firma entre los clubes se logra antes del juego ante los albos, Asadi viajará a su nuevo desafío sin jugar el trascendental partido. Azules y colocolinos chocarán este domingo a las 15 horas en el Estadio Nacional, y justamente de la importancia del juego en Ñuñoa habló a Cooperativa Deportes el volante del Chuncho, Tomás Reinhardt.
16: Seguramente los he visto, lo hemos analizado y demás. Es un rival duro, es un rival muy duro, el portero del campeonato, lo ha demostrado con los resultados. Y nada, la realidad es que nosotros vamos a usar todas nuestras armas como para tratar de lastimarlo. Venimos en un buen momento, yo creo que es importante eso. Venimos de buenos resultados y agarrando cada vez más confianza en lo que es nuestro juego. Y seguramente va a ser un partido de combate, de lucha, donde vamos a tener que ganar la segunda pelota y vamos a tener que hacernos cargo del partido, pero yo creo que estamos muy preparados.
15: En Colo-Colo, por su parte, anunciaron la renovación de su volante Tomás Alarcón. El ex volante de O'Higgins de Rancagua extendió su vínculo con el cacique por una temporada más. En el fútbol internacional, este viernes, el Real Betis de Manuel Pellegrini hará su estreno en la Liga Española. Esto cuando a las 3 de la tarde visiten el País Vasco a la Real Sociedad. En el inicio de una nueva temporada en Europa, otra vez se le consultó al ingeniero por la selección chilena, y esto dijo Pellegrini.
17: Bueno, la verdad que no sé de dónde sacó esa noticia, porque no tiene ningún grado de veracidad, no tengo ningún compromiso con nadie, lo he dicho muchas veces, en Chile hay una elección en noviembre, en diciembre, no tengo firmado nada y ningún compromiso con absolutamente nadie, así que tengo un trato con el Betis, lo voy a intentar cumplir hasta el último día. Lo de la selección es un tema aparte, que se, los mismos rumores que digo de los jugadores, que se va, que se viene, me toca a mí desde el punto de vista personal, pero no tengo un compromiso con nadie ni firmado nada.
15: Y para concluir esta entrega, marquemos el inicio de la fecha 20 de la Liga de Primera, que comenzará con solo un partido para esta jornada. Desde las 20:30 horas en la Florida, el Audax Italiano recibirá a Unión La Calera. Fue la información del deporte en el diario de Cooperativa.
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26: Cooperativa. 6, 21 minutos. 6, 21 minutos.
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4: La prensa. Oye, la portada de la última noticia es un manjar. Análisis al Remember de Cote López y el Mago Jiménez a espaldas de Gala Caldirola. Es que escándalo este. Debería escucharse la música de primer plano ahora. No. La española tomó a su hija y voló a Chile, desde Qatar, donde vivía con el exfutbolista, que le dicen el Mago, quien reconoció la infidelidad con su ex esposa.
27: Cero.
4: O sea, le pillaron el truco, digamos, al Mago Jiménez.
27: ¿Te digo algo más? Parece
4: oye,
27: que...
4: Oye, ¿qué acontecía esta pared?
27: Cote López fue la que le dijo a Gala.
4: Ay, ay, ay. Qué terrible. Ya, me imagino que esto es el tema del día, de la semana, en todo el mundo, digamos.
27: No sé si en todo el mundo, pero aquí, en todas las casas, sin duda.
4: Y nosotros preocupados de... Ya, bueno. Investigan a 2 senadores y un exdiputado involucrado en trama de corrupción de la JUNAEP. Eso viene chiquitito, abajo, ah, lo vi. Policía detiene a tío y primo de Macarena Tolosa como presuntos autores de secuestro con homicidio. Oye, ese caso súper escabroso ahí en Pudahuel. El Felipe lo reportó ayer.
27: Desaparecida desde mayo.
4: Desde mayo.
27: La joven.
4: Bueno, y la foto de portada es el Mago y Cote López dándose un beso. Me imagino que es una foto antigua, porque no creo que haya registro del Remember.
27: No, de hecho,
4: salvo que ellos se hayan
27: en sus redes sociales a Gala.
4: Salvo que se hayan grabado, bueno, vaya a saber uno. Viene en portada de la última noticia.
27: La portada de cooperativa.cl, que es nuestro diario electrónico. Boric llamó a la izquierda a no caer en el hundimiento moral por sus derrotas. Audax Italiano y La Calera chocan en un duelo de necesidad de necesitados en el inicio de la fecha 20. Alumno con antecedentes delictuales fue detenido por amenaza de tiroteo en el Instituto Nacional.
4: 20 años tiene.
27: Y Marcelo Lagos descarta que los terremotos de Sudamérica vengan camino a Chile. Claro, uno piensa en el extremo norte de Sudamérica, primero Venezuela, hacia la costa del Caribe, después Colombia, hacia la costa del Pacífico colombiana, se salta Ecuador y llega al Perú. El terremoto de ayer en Ayacucho, un 7.1, 7.2, si no me equivoco. Pero bueno, Marcelo Lagos, el geólogo, descarta que los terremotos de Sudamérica vengan camino a Chile. Titulares en cooperativa.cl.
4: Igual la gente como que se pone nerviosa.
27: Por supuesto, preocupación provoca.
4: Ante críticas oficialistas, el Partido Republicano se abre a reducir facultades en nuevo estado de excepción para lograr un acuerdo en el Congreso. Era que no. Bueno, Arrau ayer tuvo varias reuniones, qué sé yo. Es portada en Mercurio esto. Arturo Vidal va por un nuevo superclásico. Viene el caso del alumno del Nacional por una amenaza de tiroteo. Lo del caso Junaev, investigan a ex y actuales legisladores. El cardenal Chomalí a la comunidad de negocios. No tengan miedo, les dice, a dirigir empresas desde la justicia y el amor. Palabras del arzobispo de Santiago. Y una foto preocupante, ¿eh? Toneladas de basura arrastradas por el aluvión en el norte amenazan las playas y la fauna marina. Por ejemplo, en Antofagasta, claro, si finalmente todo va, llega. Miren lo que pasó en La Serena. Todavía están limpiando la playa. Bueno, en algunos lugares en el norte del país ocurre exactamente lo mismo. Y ahí se juntó de todo, no solo piedras, sedimentos, no sé, veo plásticos, palos, madera, de todo, de todo. Y se viene la temporada, se viene la primavera. No nos vamos a dar ni cuenta, vamos a estar pensando en las vacaciones. Acuérdense, después del 18. Es portada del Mercurio.
27: Portada de La Tercera, reforma de seguridad. Ejecutivo se abre a cambios clave tras presiones internas y de partidos. A 4 días de haber ingresado la iniciativa, que ha recibido críticas del oficialismo y la oposición, los ministros Alvarado y Arrau subrayaron que esperan conversar con las comisiones de Constitución, Seguridad y Defensa del Senado. Salida de capitales se triplica en el primer semestre y supera los 2.000 millones de dólares. Cast cuestiona al gobierno anterior después de críticas de Boric y ex autoridades. El plan de 56 millones de dólares para descontaminar el lago de Villarrica en 15 años. La Fiscalía investiga trama de corrupción en Junaed que involucra lobistas, exdirectivos y parlamentarios. ¿Qué más trae La Tercera? El superclásico, por supuesto. Ortiz mueve a Arturo Vidal y Gago mantiene su fórmula ganadora. Construcción, inicio de obras nuevas, se acelera durante el primer semestre. Entre enero y junio se dio luz verde a 258 trabajos de edificación en el país. Y el repentino regreso de Harry y Meghan al Reino Unido. Sus polémicas y momentos controvertidos. Después de 5 o 6 años viviendo en Estados Unidos, después de haber dejado de lado sus deberes reales, Harry, han decidido, parece, volver a vivir en Inglaterra.
4: Ahora, no es que vuelvan a volver en los palacios de la realeza, necesariamente, ¿o sí?
27: No se ha dicho. Dicen que van a vivir cerca del palacio donde vive el rey Carlos.
4: Como para que el rey vea a los nietos, ¿no?
27: Sí, acuérdate que conoció hace poquito a su nieta, a Lilibet, porque el nieto nació en el Reino Unido, pero la nieta nació en Estados Unidos.
4: Ahora, yo me acuerdo que ella, cuando le da una entrevista a Oprah Winfrey, dice que incluso habían sido racistas con ella, por su color de piel, o sea...
27: Cuando estaba por nacer Archie, una de las preocupaciones de la realeza, Meghan, que estaban preocupados por el color de piel de la guaguita por nacer.
4: Yo tengo mucha distancia con esto de la monarquía, pero me parece que esa denuncia hace que en una familia las cosas cambien.
27: Pero las familias son familias, y las cosas pueden cambiar una y mil veces.
4: Es verdad.
27: Bueno, vuelven al reino.
4: Al hijo lo perdonó el rey. Da la impresión.
27: Claro.
4: Da la impresión.
27: Se encontraron hace poco y ahí, después de juntarse solo con su papá, Harry le llevó a los niños.
4: O se perdonaron mutuamente, porque anda, sabes tú, claro, lo que hay, que uno no sabe.
27: Con William, con el futuro rey, parece que no hay todavía mucho
4: con el
27: acercamiento.
4: Hermano. No.
27: Claro.
4: Chuta, y los hermanos son tan importantes.
27: Muy importantes. Vitales.
4: Poca onda.
27: En el cómo se mueve uno por la vida.
4: William va a ser rey, claro. Bueno, si es que sigue con vida, qué sé yo. ¿Y si muere William, Harry o no?
27: Harry. Ah, no, porque Harry parece que abandonó sus deberes reales. Parece que ni siquiera es príncipe.
4: ¿Pero no es por sangre esta cuestión?
27: Pero no sé.
4: Ya.
27: Ah, no, pero tiene hijos. William tiene hijos. Por lo tanto, los que siguen en la línea sucesoria
4: y no el hermano.
27: Son los hijos.
4: No
27: sé. Ahí sé. De eso sé.
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34: 5 grados. 5 grados en Santiago.
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26: Cooperativa, 6:32 minutos. 6:32 minutos.
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4: No puedo dejar de leer la última noticia. Estoy ya enviciado. Les cuento que hay 6 grados de temperatura en Santiago, sí, y vamos a llegar a 25 por la tarde.
2: Distancia en capitas.
4: Sí, pero no hace nada de frío. No hace frío. Yo creo que siempre hay que cuidar los pies. Eso es importante. Después viene lo otro por añadidura. Hasta nube todavía, sí, durante el día. Mañana igual, pero mañana va a estar súper rico. 23 de máxima el día sábado. Impecable. Estamos preocupados por lo de Perú. Un terremoto, 7,2 grados. Ahora, estaba mirando la prensa peruana, no hay gran cobertura, me da la impresión de que no hubo muchos daños, pero de inmediato lo que decía Lavero, porque queda la sensación de que chuta, no vaya a venir para acá la cosa, si tembló en Venezuela, tembló en Colombia, en Perú, y el que sigue para abajo es Chile. En lo que queda del día conversaron con el geógrafo de la Católica, Marcelo Lagos.
0: Obviamente la Tierra, como sistema planeta Tierra, ciertamente tiene todo un proceso de tectónica que acumula esfuerzos y que se liberan como terremotos. Pero no existe una interconexión entre los eventos que han ocurrido en los últimos meses en Sudamérica, como bien mencionabas. Cada uno tiene mecanismos focales distintos, son placas que interactúan de forma distinta, okay, a profundidades distintas, y están distanciados también a algunos a más de miles de kilómetros, por lo tanto, no existe una relación comprobada entre estos eventos.
3: Después de lo que pasó en Venezuela, lo que pasó en Colombia, ahora con esto de Perú, aunque no tenga, digamos, relación un evento entre otro, muchas personas, y esto se ha leído incluso en redes sociales, se preguntan, oye, o dicen, ahora nos puede tocar a nosotros. En ese sentido, ¿estos eventos regionales modifican de alguna forma el escenario sísmico de Chile? O sea, ¿se puede adelantar, por ejemplo, que aquí también puede haber un movimiento importante? ¿Hay una transferencia de energía? ¿Cómo funciona en ese sentido esto?
0: La verdad es que los terremotos y sus áreas de ruptura ciertamente pueden influenciar en el perímetro cercano a la ruptura y transmitir esfuerzos a otros segmentos cercanos. El mejor ejemplo que tenemos es lo que ocurrió en Venezuela, ciertamente, donde el terremoto 1 activa ciertamente otro segmento 39 segundos después, y es por eso que se hablaba en ese minuto del doblete sísmico, de dos terremotos a la vez, porque claramente uno detonó el otro. En el caso de Chile, el 2010, por ejemplo, el terremoto tiene una conexión, ciertamente, con el terremoto de Melinca del 2016 al sur de Chiloé, y también con el terremoto del 2015, el 8.4 en Illapel. Pero estamos hablando de segmentos relativamente, entre comillas, cercanos en un área de influencia. Ahora bien, la distancia, evidentemente, de miles de kilómetros entre Venezuela y lo que ocurrió en Colombia, con mecanismos focales distintos, y lo que ocurre ahora con Perú, en la práctica, no. Sin embargo, la amenaza sísmica es latente y es permanente en Chile, particularmente en los lugares donde ha pasado mucho tiempo sin un gran evento, y hablo principalmente de los eventos costeros, los terremotos interplaca, que generalmente van acompañados de tsunamis, y evidentemente es allí donde uno tiene que poner el foco.
4: La entrevista completa, ahí con Marcelo Lago, se puede revisar en las plataformas de Cooperativa.
2: Y el Ministerio Público confirmó que el resto óseo o los restos óseos encontrados en el cementerio de Azapa corresponden a una cuidadora de adultos mayores que estaba desaparecida desde inicio de año. Hans Gotterbaum con la información.
8: El fiscal regional Mario Carrera confirmó este jueves que el cráneo encontrado por cuidadores del cementerio de Azapa corresponde a Jennifer Urbina Rodríguez, quien permanecía desaparecida desde el 1 de agosto en Arica, lo cual se determinó a través de diligencias que realizó la PDI junto al equipo ECO del Ministerio Público tras una denuncia por presunta desgracia realizada por la pareja de la víctima el 3 de agosto y por el hallazgo del resto óseo el día 5. En ese sentido, la investigación reconstruyó la ruta que realizó Jennifer al salir de su trabajo, tras lo cual abordó el taxi de un hombre con el que había acordado encontrarse y con quien se trasladó hasta un domicilio en calle Linderos, vivienda desde la cual no salió y finalmente se le perdió el rastro. Así lo detalló a Cooperativa el fiscal regional de Arica, Mario Carrera.
10: Dimos con su paradero, pero pudimos ya acreditar que había fallecido. Respecto del inicio de la investigación, que data más o menos del día 3 de agosto, nosotros pudimos identificar a posibles personas que podrían estar involucradas, y tras ir descartando, dimos con el paradero efectivamente de una de ellas, quien al momento de o durante la investigación, entendemos que sintiéndose un poco presionado por el cierre de la investigación respecto de su persona o hacia su persona, cometió un atentado contra su vida, se suicidó, y es la persona, digamos, que de acuerdo a la investigación estaba involucrada en los hechos que afectaron a Jennifer Urbina.
8: Una confirmación que conmocionaba a familiares y a cercanos de la víctima, quienes esperan que la investigación avance y permita esclarecer lo sucedido. Así lo explicó Grecia Márquez, amiga de Jennifer Urbina.
11: Que lamentablemente, mi amiga, no podemos sepultarla, no podemos darle un último adiós. No podemos llorarla en un ataúd porque realmente simplemente el señor la desapareció. Y obviamente las PDI, las autoridades consiguieron algo una parte de ella, que fue con la que coincidió con su ADN, y ahí fue donde se destapó todo esto. Y son cosas que han pasado que yo me he quedado callada porque es un tema muy complejo, muy delicado, y su investigación sigue su curso porque ellos necesitan saber todo lo que realmente pasó.
8: Tanto el Ministerio Público como la policía realizan diversos operativos de búsqueda con el propósito de encontrar el resto del cuerpo de Jennifer. Sin embargo, se está a la espera de canes especializados en la búsqueda de cadáveres, lo que permitiría obtener resultados más certeros en las zonas identificadas gracias a la triangulación de las antenas de los celulares de Jennifer y su atacante.
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4: Al sur, en prisión preventiva quedó Robinson Parra, supuesto integrante de Huaychana Ucamapu, acusado de un homicidio en la Araucanía. Claudio Arevalo tiene la nota.
5: El juzgado de garantía de Carahue dejó en prisión preventiva a Robinson Parra Sáez, supuesto integrante del grupo radical Huaychana Ucamapu, imputado por el homicidio del comunero mapuche Manuel Huenupil, perpetrado durante el año 2022 en la región de la Araucanía. El imputado fue capturado en un operativo policial concretado en las cercanías de la comuna de Tirúa, en la región del Biobío. Parra es también acusado por porte ilegal de arma de fuego y municiones y quedó en prisión preventiva por considerar el tribunal que su libertad constituye un peligro para la seguridad de la sociedad, de las víctimas y por peligro de fuga. Se otorgó un plazo de investigación de 30 días. Habla el fiscal César Chivar.
6: Esta detención forma parte de una investigación desarrollada por la Fiscalía de Alta Complejidad junto a la Policía de Investigaciones, que ya ha permitido llevar a juicio y obtener condena contra otros involucrados en este crimen. Precisamente, durante este mes, 5 integrantes de la UAM fueron condenados a 16 años de presidio efectivo cada uno por los delitos de homicidio simple y porte ilegal de arma de fuego y municiones. Además, se encuentra pendiente el juicio oral respecto de Sergio Enrique Valenzuela, sindicado en nuestra investigación como líder de la UAM, el que se encuentra programado para el mes de diciembre del presente año.
5: En otra investigación que involucra a comuneros mapuche, la abogada Karina Riquelme, defensora de uno de los condenados en el caso Luxinger Macay, presentó una querella contra el abogado Luis Hermosilla. La acción fue declarada admisible y se apoya en mensajes y llamadas del año 2018 que, según la abogada, revelarían gestiones ante la Corte Suprema mientras revisaba las condenas por el ataque incendiario que causó la muerte del matrimonio en la comuna de Vilcún. La defensa del comunero mapuche, José Tralcalcoche, presentó una querella contra el abogado por tráfico de influencias, cohecho y obstrucción a la justicia, por gestiones que, según el libelo, buscaban incidir en el principal tribunal de alzada del país. Así lo dio a conocer la abogada Karina Riquelme.
7: Delitos de tráfico de influencia, de cohecho, que nosotros hoy día hemos solicitado investigar, hemos presentado esta querella en el séptimo juzgado de garantía de Santiago, ha sido declarada admisible. Lo cierto es que don José Tralcal siempre se ha declarado inocente. Existe una denuncia ante la Comisión Interamericana. Las presiones que existieron durante el juicio oral también fueron denunciadas en su momento. Y si existe la posibilidad entonces de encontrar pruebas de que aquello que fue denunciado sucedió de tal manera, esperamos que se realice una investigación seria.
5: La investigación deberá establecer si se trató de contactos informales o si, como sostiene la querella, existió una intervención ilícita destinada a influir en una decisión de la Corte Suprema.
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2: En el Ministerio de Hacienda se desarrolló la primera sesión de la mesa técnico-política para la reconstrucción en las regiones de Atacama y Coquimbo. Para ese fin se anunciaron recursos provenientes de la venta de activos fiscales, lo que ya genera polémica. Gonzalo Aguirre.
12: En el Ministerio de Hacienda tuvo lugar la primera reunión de la mesa técnico-política para la reconstrucción de las regiones de Coquimbo y Atacama. La instancia estuvo encabezada por el ministro Jorge Quirós, quien estuvo acompañado de los ministros de Obras Públicas y Transportes Luis de Grange y de Economía y Minería Daniel Mas, junto con la subsecretaria de Vivienda Natalia Aguilar. El objetivo de la instancia es asegurar la correcta ejecución de la reconstrucción y que se dé seguridad respecto de los fondos que van a haber disponibles. Por los hechos más recientes, el titular de Hacienda dijo que eso sugiere sugiere que vamos a tener que extender esto y que como gobierno vamos a reconstruir todo lo que haya que reconstruir.
13: La Dirección de Presupuesto va a disponer de recursos en la Ley de Presupuesto para estos efectos, pero que vamos a partir generando un fondo, y el fondo va a empezar a ser aportado con recursos provenientes de venta o puesta en venta de activos fiscales que vamos a llegar para esta reconstrucción. Vamos a poner en la Ley de Presupuesto también una glosa que facilite la realización de obras de reconstrucción.
12: Además, las autoridades detallaron que la mesa técnico-política contará con el apoyo del Banco Interamericano de Desarrollo, mientras que el Banco de Desarrollo de América Latina y el Caribe dispondrá de fondos no reembolsables por $100,000 para la etapa de preinversión y evaluación de daños. Por su parte, el biministro Daniel Mas comentó que como gobierno vamos a acelerar un proceso que ya estaba en marcha, la puesta en venta de activos fiscales prescindibles que el Estado no utiliza ni le generan rentabilidad. Los primeros recursos permitirán constituir un fondo destinado a la reconstrucción de las zonas afectadas por los temporales en el norte del país. Fueron parte de la cita, entre otros, el senador de Demócratas, Matías Walker, y su par del Partido Comunista, Daniel Núñez.
14: Se concreta esta mesa técnica para determinar los recursos para la reconstrucción de la región de Coquimbo y Atacama. Se va a empezar a alimentar el fondo de reconstrucción desde ya. No vamos a tener que esperar al presupuesto del año 2027, con aportes públicos y privados.
15: No sabemos qué es lo que va a declarar el Ministerio de Hacienda como activos prescindibles. Eso puede englobar una gran cantidad de bienes y terrenos muy útiles para la acción del Estado. Y desde ese punto de vista yo cuestiono profundamente este anuncio del ministro Quirós. Vamos a solicitar al Consejo Nacional para la Transparencia, en el marco de la Ley de Transparencia, toda la información detallada de cuáles son los bienes que los ministerios están definiendo como prescindibles.
12: En tanto, la senadora de la ADC, Yasna Proboste, planteó que se requiere más recursos que el 2% de la emergencia de los gobiernos regionales y que debe ampliarse al 5% porque las emergencias climáticas serán más recurrentes que en el pasado y ante estas catástrofes se requieren apoyos tempranos y efectivos. Fue crítica también la senadora del PS, Daniela Chicardini, quien dijo que debe existir una ley especial para la reconstrucción de Atacama y Coquimbo y que no quede dentro de la Ley de Presupuesto del año 2027.
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4: El hombre que amenazó por redes sociales al presidente y a parte de su gabinete, tras su detención allá en el Biobío, dijo que esto era parte de una rutina de humor. Christopher Espinosa.
16: Un hombre de 30 años, oriundo de San Pedro de la Paz, fue detenido por proferir amenazas no condicionales vía redes sociales en contra del presidente de la República, José Antonio Kast, y el ministro de Hacienda, Jorge Quirós. Esto con un mensaje utilizando un arma. Fue capturado y puesto a disposición de los tribunales. El detalle lo entrega el teniente Francisco Cartes, del departamento OS9 de Carabineros de Santiago.
17: Producto de diligencia investigativa realizada por la Fiscalía Centro Norte en coordinación con el Departamento S9, se logró identificar y detener en San Pedro de la Paz a un ciudadano de nacionalidad chilena de 30 años de edad, investigado por las amenazas no condicionales en contra del presidente de la República, señor José Antonio Kast, y otras autoridades gubernamentales. De esta forma, el imputado mantenía antecedentes policiales por los delitos de hurto, desórdenes públicos y robo en lugar no habitado, quien fue puesto a disposición del Ministerio Público para su posterior formalización.
16: Fue detenido en San Pedro de la Paz y su detención se controló en el juzgado de esta ciudad. Compareció vía telemática a la formalización por amenazas. Quedó con la medida cautelar de arraigo nacional y prohibición de acercarse en un radio de 200 metros a las víctimas. A la salida del tribunal dijo que todo era parte de una sátira política. Escuchamos al formalizado Johnny Lagos.
19: Si ustedes se van al video en la descripción, yo especifico que esto es una sátira de humor político y nada de lo que yo diga al respecto puede ser utilizado como verdad. No lo pensé, la verdad. De ahora en adelante le voy a tomar más el peso a mis palabras. Puede que sí. No quise hablar solamente con mi abogada, ya que no se me dio anticipación para yo hablar con mi abogada defensora. No tengo intención de acercarme al presidente. Entonces para mí no me afecta, la verdad. Yo me lo paso en mi casa, así que tampoco no me incomoda el arresto domiciliario. No, como yo lo dije, es humor satírico.
16: Sobre esta situación también se refirió el propio presidente José Antonio Kast.
18: Es la autoridad que tiene que velar por el tema de la seguridad, quien tiene que determinar cuáles son las amenazas reales, y esas personas tendrán que hacerse cargo, si son amenazas reales, de sus dichos y de sus hechos. Yo no tengo que ir a solicitar situaciones, salvo que haya algo muy concreto y yo presentara una querella, pero creo que la seguridad pública pasa también por evitar este tipo de amenazas a las distintas autoridades. No usar el anonimato muchas veces de las redes sociales para insultar o para amenazar. Si alguien amenaza a través de redes sociales, si alguien incurre en un hecho ilícito, tendrá que responder. Chile no merece ser un país donde nadie tenga miedo.
16: A petición del Ministerio Público, el tribunal además le impuso la obligación de firmar en una comisaría durante la mañana de este viernes 21 de agosto, debido a que precisamente una de las víctimas, el presidente José Antonio Kast, se encontrará de visita en la región del Biobío.
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2: Pasan los días tras la baja segregada y la región de Antofagasta busca volver de alguna manera a la normalidad. Tras los aluviones, quienes los vivieron relatan sus historias. En Tocopilla, vecinos ayudan las labores de despeje del lodo. En Antofagasta, pescadores lamentan la pérdida de sus botes. Dayan Márquez, con todo.
21: El paso de la baja segregada por la región de Antofagasta dejó diversas afectaciones, donde la activación de quebradas generó aluviones en Taltal. En Tocopilla, según cifras oficiales, más del 60% de las viviendas presentan daños, y tras la activación de quebradas, un caudaloso aluvión arrasó toneladas de material a más de 90 kilómetros por hora, arrasando todo a su paso. Diego Barahona, habitante del sector Pacífico Norte, relató lo angustiante que fue salir de su vivienda para ponerse a salvo junto a su esposa y sus hijos.
22: Me empezó a llamar mi papá que bajara, que se estaba cayendo el cerro. Pescamos nuestras mochilas de emergencia que teníamos. Ahí bajé con mi señora y mis dos hijos y llegamos a la conexión con Paquica, y ahí ya el cerro ya venía por las calles. Corrimos mucho más rápido y logramos llegar a la casa de mi papá y entrar al antijardín. Y ahí ya el barro empezó a correr demasiado fuerte, las piedras empezaron a tapar los autos.
21: Este miércoles, con apoyo de maquinarias, cuadrillas de vecinos con palas y muchos jóvenes voluntarios comenzaron las labores para remover el lodo, las que continuaron durante este jueves. En Antofagasta también se activaron quebradas, entre ellas Roca Roja y Jorgillo, que se activaron de manera simultánea, provocando un flujo aluvional que dejó decenas de personas atrapadas y cientos de aislados, evacuados por tierra y por mar, dejando cuantiosos daños, destruyendo botes, mobiliario urbano, dejando muchos pescadores y buzos, mariscadores sin botes. Miguel Sandoval fue uno de ellos.
23: Se perdieron 3 embarcaciones que todavía no se encuentran y una cuarta estaba enterrada en Playa Amarilla. Un aguacero, pero era así agua como en balde. Y duró como una hora y media más o menos, que eso fue lo que desbordó todas las quebradas. Y resulta que en ese momento de la hora, hora y media, las quebradas se prendieron y apareció la avalancha. Un río de lodo con piedra. Y arrasó con todos los botes que estaban en la orilla.
21: Hasta la región de Antofagasta llegó este jueves la ministra de Energía, Jimena Rincón, quien supervisó en terreno los trabajos de recuperación del suministro eléctrico tras el paso del sistema frontal, instancia donde recorrió instalaciones de CGE y visitó a pacientes electrodependientes junto a autoridades locales. Al realizar un balance de la contingencia, la secretaria de Estado destacó la reducción en los tiempos de respuesta y valoró los planes de acción implementados. Mientras avanzan las labores de despeje del barro, la reposición paulatina de los servicios, el levantamiento de la ficha FIBE para canalizar las ayudas económicas a los damnificados,

0: ahora 8 candidatos tras la incorporación de la diplomática ecuatoriana Yvonne Baqui, nominada por Tonka, un nombre nuevo que podría generar una mayor dispersión de los apoyos. Es por eso que los ex cancilleres Heraldo Muñoz y Teodoro Rivera coinciden en que esta ronda debe leerse todavía como parte de un proceso en desarrollo. Muñoz advierte que el sondeo no es definitivo, mientras que Rivera apunta a la dispersión de votos que puede generar la incorporación de nuevas candidaturas.
1: Hay que tomar en debida cuenta esta votación informal en el entendido de que no es definitiva, pues habrán varias votaciones más antes del voto final y definitivo, donde se identifican los países con poder de veto y si lo han ejercido.
2: Mientras más candidatas vayan que representen el mundo iberoamericano o que sean mujer, tiende a una dispersión natural de los votos. Pero yo creo que hay que tener claro que los estados miran sus propios intereses.
0: Y para Bachelet será especialmente relevante aumentar los respaldos y sobre todo reducir los votos contrarios, porque a medida que avanza el proceso comenzará a ser determinante la posición de las grandes potencias. Y es que para convertirse en una candidatura viable no basta con sumar apoyos. El nombre que finalmente recomienda el Consejo de Seguridad deberá evitar el veto de Estados Unidos, China, Rusia, Francia o Reino Unido, sus 5 miembros permanentes. El analista internacional y académico Guillermo Holzman explica qué señales debería entregar la votación de hoy para que la postulación de Bachelet pueda seguir avanzando y consolidarse como una alternativa competitiva.
3: Si no logra revertir los votos en contra, sus probabilidades de poder tener buenas opciones, de ser electa como secretaria general de las Naciones Unidas, claramente se ven más cuesta arriba. El tema que se decide en el Consejo de Seguridad de Naciones Unidas depende particularmente de las potencias. En esa perspectiva, el resultado que obtenga ahora, si bien es cierto, no es vinculante, no es decisivo, va a ser un elemento central respecto a cómo se están alineando los intereses de los países respecto a la forma de votar.
0: Y el sondeo de hoy tampoco cerrará la carrera. El Consejo de Seguridad puede realizar varias rondas adicionales durante las próximas semanas e incluso pueden incorporarse nuevos candidatos. Los precedentes apuntan a que el proceso podría extenderse hasta fines de septiembre o principios de octubre, especialmente si ningún nombre logra consolidar un consenso.
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4: Allanamientos en la JUNAEB, investigación por presuntas coimas y otras irregularidades, salpica a los senadores Gaona y Calisto, al exdiputado Gutiérrez y a la exdirectora del organismo.
5: Cae banda dedicada a las encerronas aquí en la zona sur de la capital. En el bosque hay 4 detenidos tras hallazgo de un verdadero arsenal al interior de un departamento.
4: Tiene 20 años y está en cuarto medio. Detienen a alumno del Instituto Nacional debido a una amenaza de tiroteo. Le incautaron armas y morfina.
5: CAST cuestiona al gobierno anterior en seguridad por las críticas a su reforma constitucional. Autoritaria, dijo Boric. Oficialismo negocia cambios al proyecto y descarta un eventual plebiscito.
4: Hasta el domingo se amplió la detención de los 2 presuntos responsables del secuestro con homicidio de una joven desaparecida desde mayo en Pudahuel. Son tíos de la víctima.
5: Expresidenta Bachelet enfrenta hoy una nueva votación preliminar en el Consejo de Seguridad de las Naciones Unidas.
4: En el exterior, Perú evalúa daños del temblor 7.2 en Ayacucho. Réplicas durante la madrugada. La UEFA y la CONCACAF desafían a Infantino.
5: Y en la cancha, modo superclásico, Asadi es duda en la U debido a su traspaso a la Liga Sueca. Ahí, banderazo este mediodía. Correa asoma como titular en Colo-Colo, donde renovaron a Tomás Alarcón.
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4: Hacemos el diario de Cooperativa desde una ciudad de Santiago que va a llegar a los 25 grados durante la tarde. La humedad 94%, escuchábamos recién 5 grados en Santiago. No hay lluvia hoy en ningún punto del territorio continental, nada de agüita. Sí, algunos chubascos durante la mañana y durante la noche en Rapa Nui.
5: Mesa de reporteros, de reporteras, la primera de la mañana en este día viernes. Qué lindo que sea viernes, 21 de agosto. Además, la tarde va a estar espectacular con 25 grados aquí en Santiago. Para una terracita, si se animan, no es malo, ¿eh? No es malo. Estaba mirando las efemérides del día y se cumplen, si esto fue el 2022 años, de la medalla de oro de Masuy González en Atenas, en los Juegos
4: 2004
5: Olímpicos.
4: 2004 fue eso, entonces, 22 años.
5: 22 años. Ah, estoy bien.
4: Sí. 2004.
5: Buena.
4: Gran momento. Bueno, gran momento.
5: Esta fue la primera, porque después Masu juega el single, ¿sí?, y gana la segunda, digamos.
4: Sí.
5: Y ahí es donde Solabarrieta se pone a llorar y todo eso. Pero...
4: sí, tremendo.
5: No, espectacular, espectacular. ¿Estaba el Chasca Pérez, me da la impresión?
4: En Grecia es muy probable.
5: Sí, y Carlos Alzamora.
4: Saludo José Arnaldo Pérez.
5: José Arnaldo Pérez, Carlito Alzamora, despachando para la cooperativa allá en Grecia.
4: Tal cual, sí. Juegos Olímpicos.
5: Sí.
4: Ya, miramos lo que ocurre hoy. Partimos con Fernanda Ávila esta mañana para hablar de la JUNAEB y una investigación que la involucra. ¿Cómo está, Fernanda? Buen día.
14: ¿Qué tal? Buenos días. Sí, vamos a conversar de esta nueva arista en el caso JUNAEB, que inicialmente comienza con una investigación por alimentos a sobreprecio y raciones que no se habían entregado durante los años 2021 a 2023 y que, según los últimos antecedentes, ahora se investiga los eventuales pagos, entrega de información reservada y otras gestiones para favorecer a la empresa Socer S.A. y que también llega a salpicar a actuales senadores y ex parlamentarios. Hablamos del senador de la UDI, Sergio Gaona, y el senador independiente Miguel Ángel Calisto, además del ex diputado Hugo Gutiérrez. Los detalles los vamos a conversar ahora en unos minutitos.
5: Estamos revisando la prensa del Perú también con lo que ha dejado el temblor de la última jornada, bien fuerte. Se sintió en altura, un terremoto importante. Ahora, no hay tanto daño, pero, por ejemplo, lo que muestra la televisión en Lima son muchos camiones que quedaron atrapados entre los derrumbes de los acantilados de Lima y de otras ciudades en medio del Pacífico, y quedaron tirados ahí, se tuvieron que bajarlo, empezar a caminar kilómetros y kilómetros hasta llegar a algún poblado. Mira, porque habían quedado.
4: Y esto fue en la zona andina.
5: En la ruta. Sí, pero
4: zona andina de Ayacucho. Se sintió
5: claro. En la zona de Ica, por ejemplo, donde ya sufrieron un terremoto bien grande hace un par de décadas. Ya, eso, hablamos de seguridad.
4: Vamos a hablar de seguridad con Mariano Reyes, que se encuentra todavía en el Ñuble acompañando al presidente Kast. ¿Cómo estás, Mariano? Buenos días.
15: ¿Cómo estás, Verónica, Rodrigo, Fernanda? Todos y todas, muy buenos días. Claro, hoy día estamos ya en Concepción. Anoche, en la tarde más bien, el presidente se movió del Ñuble hasta la ciudad penquista para seguir con su despliegue que termina el día de hoy, ¿no? Hoy día el presidente retorna a Santiago. Y vamos a hablar del tema que ha generado todo un problema político para el gobierno durante estas últimas dos semanas, que son las reformas constitucionales en materia de seguridad, particularmente cómo este rechazo transversal de libertarios hasta la izquierda ha perseguido al presidente en su despliegue regional, en su despliegue por el Ñuble, particularmente el día de ayer. Ayer, antes de llegar a Concepción, en el campo, en el interior de la región del Ñuble, el presidente tuvo que responder por eventuales plebiscitos, por críticas de ex autoridades del gobierno anterior. También vamos a escuchar al expresidente Gabriel Boric y otros dirigentes del progresismo que están en Uruguay, en un congreso progresista, y que han planteado ciertas críticas al gobierno del presidente José Antonio Kast. Lo han acusado de ultraderecha. Todo eso lo vamos a revisar en breve.
5: Sí, hoy día viene en el Mercurio una carta del presidente de la UDI que firman también Javier Macaya, Constanza Juve y el diputado Cretón, de nuevo solicitando orientar la discusión hacia un más bien respeto a la institucionalidad y otras consideraciones en la misma línea de lo que ya dijo Ramírez el otro día, que después como que fue matizando, pero no por nada publican esta carta en medio de esa discusión y de las reuniones que ha tenido, entre otros, el ministro Arrau, para ir acotando, da la impresión, esa propuesta.
4: Vamos a estar revisando también ese tema en detalle con Jorge Espinosa Cuellar después de las 8 de la mañana. ¿Qué más? Hablaremos de deportes con Ernesto Contreras, como cada día, hoy con el foco puesto en el superclásico del domingo. Y nos vamos a las calles de Santiago. Felipe Cofré, contigo nuevamente para revisar ahora en detalle la información policial. Te escuchamos.
16: Sí, Vero, nosotros hablábamos más temprano acerca de un operativo en la comuna del Bosque, en calle Nueva Horizonte, en donde personal de carabineros incautó un verdadero arsenal con armas de fuego. En el mismo lugar en donde fue ese operativo, en el mismo pasaje, hay un procedimiento por personal de la OCAR a esta hora, a raíz de disparos que se efectuaron nuevamente en este lugar, y donde hay tres personas gravemente heridas que fueron trasladadas a un centro asistencial. Está trabajando el equipo ECO. Vamos a estar luego con los detalles respecto de esto. Vamos a partir, eso sí, en el sector poniente de la capital, en la comuna de El Monte, en la ruta 78, a la altura del kilómetro 54, donde durante esta madrugada se registra un accidente de tránsito que involucra un conductor que circulaba en dirección hacia la costa cuando pierde el control de su auto, por razones que se investigan. Sale de la calzada y choca con una palmera. Lo que ocurre después es que este vehículo, producto del accidente, comienza a incendiarse y termina falleciendo la víctima, el conductor, al interior de este vehículo. Está investigando todavía personal de la CIAT de Carabineros. Este hecho ocurre cerca de las 3 de la mañana y hay solamente dos pistas habilitadas en dirección hacia el poniente, porque una se encuentra ocupada con los vehículos de carabineros que todavía están realizando los peritajes en este sector. Escuchamos la voz del teniente Duval Barra, de la CIAT de Carabineros.
17: Este accidente habría ocurrido cerca de las 3 de la mañana en la ruta 78, desde Santiago hacia la costa, donde un vehículo, del cual se desconoce la placa patente, pierde el control y obviamente choca con una palmera que está emplazada en una faja lateral de la ruta. Solamente un conductor, del cual al momento tampoco mantenemos la identificación. Tenemos por testigos que llegaron al lugar del accidente, que aparentemente es una persona de sexo masculino, del cual no tenemos ningún otro tipo de antecedente.
16: Claro, no se tienen antecedentes respecto de la identidad de esta víctima que circulaba solo, porque, claro, las condiciones que queda su vehículo y su cuerpo permiten, imposibilitan precisamente identificarlo de una manera más rápida. Hay, como decíamos, trabajos todavía tendientes a esa labor. Nos vamos, eso sí, ahora sí, a la comuna del Bosque con lo que le estaba contando. Este procedimiento que se genera ayer y que podría tener relación con lo que ocurre durante esta mañana. Todo parte por la denuncia de vecinos de del pasaje Nuevo Horizonte acá en la comuna del Bosque, porque ayer en la tarde se efectuaron varios disparos injustificados. Desconocemos si es que con un objetivo en particular o al aire con el fin de amedrentar. Lo cierto es que un grupo de personas estaba fuera de un departamento efectuando disparos, lo que atemorizó a los vecinos, que realizó la denuncia y finalmente terminan concurriendo a este lugar, logrando la detención de cuatro personas que al interior de un departamento, un bloc de este lugar, finalmente tenían en su poder distintos elementos para cometer delitos, entre ellos un fusil de guerra de alto calibre, además de varias pistolas de 9 milímetros y .32 milímetros, y también gran cantidad de municiones y otros elementos, como decía, para cometer delito. Vamos a escuchar la voz del teniente Cristian Villablanca, oficial de ronda de la Prefectura de Santiago Sur, quien entregó detalles.
18: Luego de diversos llamados de disparos injustificados en la vía pública, logra la detención de cuatro sujetos, los cuales en un inmueble tipo departamento se encontraban con armamentos tipo fusiles y pistolas, logrando su detención y así la recuperación de gran cantidad de armas de fuego, municiones y elementos para la comisión del delito.
16: Estos detenidos son cuatro hombres chilenos, dos de ellos de 29 años, uno de 23, uno de 28 y otro de 20, que todos registran antecedentes policiales. Nos vamos a quedar muy pendientes para conocer detalles y antecedentes de los trabajos que está realizando en este mismo lugar personal de la OCAR, en donde, como ya decíamos, también trabaja personal del equipo ECO en un centro asistencial en el Hospital El Pino, imaginamos por la cercanía, porque acá en este sector resultaron tres personas heridas de bala, mismo lugar donde ingresó Carabineros e incautó gran cantidad de armas.
5: Sí, impresionante la imagen cuando, claro, típica incautación, después como que ordenan esto en una mesa, qué sé yo, los policías, claro, se le muestra a la prensa y hay de todos los calibres, no sé, deben ser unas 15 armas por lo menos, así como...
16: Sí, aproximadamente.
5: Abuelo de pájaro, ya.
16: Con cargadores y municiones.
5: Exactamente, muy grave eso. Gracias, Felipe.
16: Buen día.
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9: Está con nosotros Fernanda Ávila. Vamos a profundizar en esto del caso Junaem, eventuales irregularidades de licitaciones. Se habla incluso de cohecho a la hora de adjudicar estos sobreprecios. ¿Sí? Salpica al Parlamento porque hubo diligencia en el Congreso. Nos estamos acostumbrando a eso últimamente. Fernanda Ávila tiene el detalle.
10: Eventuales pagos, entrega de información reservada y gestiones para favorecer a la empresa Socer S.A. en licitaciones de Junaev son parte de los antecedentes que investiga la Fiscalía por presuntos delitos de soborno y cohecho. Los nuevos antecedentes recabados, entre ellos mensajes, documentación bancaria, audios e informes de la Unidad de Análisis Financiero, darían cuenta de eventuales delitos reiterados de soborno y cohecho a funcionarios públicos para favorecer los intereses de esta empresa Socer. Entre los antecedentes se indaga la entrega de información reservada sobre estos procesos de licitación y eventuales gestiones para remover a fiscalizadores a cambio de beneficios económicos o laborales. En mayo de este año, la actual dirección de Junaev presentó una denuncia que involucraba a ex autoridades de la administración anterior. El ex director del organismo, Fernando Peña, entregó detalles de esa acción ocurrida durante el mes de mayo.
11: Esto se enmarca dentro de una denuncia que nosotros hicimos hace un par de meses, ¿cierto? En el marco del plan de auditoría total del gobierno, nosotros hicimos una denuncia apuntando específicamente una situación en la región de O'Higgins con la empresa Socer. Y lo que vimos hoy día, de lo que pudimos acceder de la orden judicial, es que las personas que nosotros señalamos justamente en esa denuncia están hoy día siendo investigadas. Lo nuevo, que obviamente también es un dato preocupante, que es la situación con parlamentarios, congresistas, ¿cierto?, que abre una línea de investigación nueva de lo que vimos en la orden judicial por los delitos de coimas y sobornos.
8: Lo que se plantea es que hay un presunto pago de sobornos a parlamentarios para acceder a información reservada y que así se favorecieran los intereses de esta empresa SOCER en distintos procesos de licitación. Es por eso que ayer se allanaron las oficinas de dos o tres parlamentarios, Fernanda.
10: Sí, dos parlamentarios. Vamos a ir un poquito para atrás para hablar de esto. Ayer yo les hablaba del 2019 y es que durante ese año fue que Junaev contrató vía contrato directo a la empresa Inventia Consultores S.P.A. para elaborar las bases de la licitación del PAE, de este programa de alimentación escolar, entre el año 2021 y 2023, y en esas bases se eliminó la banda de precios. Eso significó que esta empresa SOCER ofertara, por ejemplo, en su momento, almuerzos a bajo precio, pero en medio de esas ofertas se ingresaron las onces que costaban más de 8,000 pesos durante
8: cada once.
10: Claro. Y que además no se entregaron durante el año 2021 y 2023. Esos son los primeros antecedentes que se denuncian por parte de la Junaev en mayo.
8: Con la nueva administración de la Junaev en una sesión en la Cámara de Diputados.
10: Sí, y que de hecho después hubo pauta, digamos, de eso durante mayo, porque el director comentó ayer, dijo, ustedes habían estado ya, y fue en ese momento que se dieron a conocer esos antecedentes.
9: De hecho, se creó una comisión investigadora en la Cámara.
10: Exacto. Incluso SOCER, la empresa, ya se había autodenunciado el año 2022, pero había quedado sobreseído durante ese tiempo. Y más o menos como lo que comentaba, entre 2021 y 2023 se entregaron, se programaron más de 3 millones de raciones de once en la región de O'Higgins sin que se haya servido ninguna, y los pagos efectuados a la empresa superaron los 13,000 millones de pesos. Ese es el origen de la investigación. Ahora, según los nuevos antecedentes, además de estos problemas en la licitación, el rol que tendrían los senadores y también el exdiputado es que ellos entregaron información privilegiada para que ocurriera esta licitación y también se diera en consecuencia estas presiones también para remover fiscalizadores a cambio de favores económicos o laborales. Y principalmente las diligencias de ayer se concentraron en la Dirección Nacional de Junaeva y en calle Monjitas, y en el Congreso Nacional de Valparaíso, en las oficinas de estos senadores, el senador de la UDI Sergio Gaona, el senador Miguel Ángel Calisto, que era de demócratas, ahora está independiente, y alcanza también al ex diputado del Partido Comunista Hugo Gutiérrez, a la ex directora de Junaev Camila Rubio, al ex jefe de alimentación del organismo Claudio Alcatruz, y a Reinaldo Oliva de la Asociación Gremial ADENA, entre otras personas que también sus domicilios fueron registrados durante la jornada de ayer. En estos procedimientos se incautaron, entre otras cosas, dispositivos electrónicos, y sobre los delitos que son objetos de esta indagatoria nos va a dar detalles la fiscal Constanza Encina de la Fiscalía Metropolitana Oriente. Vamos a escuchar.
12: Varios delitos que se están investigando: fraude al fisco, sobornos, cohecho, lavado de activos, tráfico de influencias, entre otros delitos de corrupción. Todos ellos en el marco de las licitaciones del programa de alimentación escolar de la Junaev, principalmente en la región de O'Higgins. Sin embargo, creemos que la investigación va a dar cuenta de que también ocurría en otras regiones del país. Esta diligencia tiene como fundamento una orden judicial de entrada, registro e incautación de varios domicilios, de más de 10 domicilios.
8: O sea, hubo allanamientos en Santiago, en la Junaev, en Valparaíso, en estas oficinas de parlamentarios a las que tú aludías, y además en domicilios particulares, porque como entendíamos de lo que decía la fiscal Encina, ya no se investiga solo fraude, sino que algunas de las gestiones con los parlamentarios podrían haber tenido contraprestaciones en dinero, en empleo o en otros beneficios.
9: Mira. O sea, se podría configurar tráfico de influencia, hasta cohecho es lo que se hablaba, ¿no? Lo decía ayer también Fernanda, la investigación de este tipo suelen ser súper complicadas, porque muchas veces son palabra contra palabra, no necesariamente hay documentos, la denuncia es súper grave en todo caso, y el tema de los sobreprecios, delicado, porque estamos hablando de las lucas de todo, finalmente, del erario fiscal, para una once que costaba en rigor la mitad de lo que se estaba pagando.
10: Y que no solo fue eso, no solo fue sobreprecio,
9: y que más encima no se entregaban, o sea, todo mal.
10: Sí, bueno, ustedes mencionan de parte de las pruebas, se debería, o según lo que se nos comentó ayer y lo que podemos reportear, entre las pruebas sí hay documentación bancaria, audios, informes, mensajes de WhatsApp. Entonces, digamos que más o menos sería un poco más robusta que parte de los detalles o de las pruebas que se podrían presentar en esta investigación. Y también, tras conocerse las diligencias de ayer, el senador Sergio Gaona, mediante un comunicado de prensa, mencionó que estaba tranquilo, señaló que él va a colaborar con esta investigación junto a su equipo legal para que se esclarezcan en los hechos. El legislador sostuvo que confía en que la investigación va a acreditar que no existió ninguna irregularidad en su labor parlamentaria. Nosotros ayer tratamos de comunicarnos con él, lo llamamos por teléfono, lo escribimos también en mensajes, y la verdad es que, por lo menos durante la mañana, que fue hasta la hora que estuvimos reporteando nosotros, él figuraba con su teléfono como apagado.
13: ¿Ya?
10: El exdiputado Hugo Gutiérrez también respondió a través de sus redes sociales que él nunca utilizó su cargo para beneficio personal o de terceros, también negó haber recibido o entregado sobornos, y él no había sido declarado como inubicable por la PDI durante ayer en la tarde. Sin embargo, él había dado aproximadamente al mediodía una entrevista a Contigo en la Mañana, en Chilevisión.
9: Habló con un canal, sí.
10: Exacto, sí. Entonces, él mencionaba en esa entrevista que no tenía idea de estas diligencias, que no lo habían contactado, y posteriormente la PDI dijo que ellos habían ido a su domicilio y a su oficina y que no lo habían encontrado. Eso igual genera un poquito de duda, porque según lo que tengo entendido, cuando uno tiene una orden de entrada y registro, aunque no esté la persona titular, podría entrar a registrar, se podría ingresar igual, claro. Pero ayer la PDI finalmente dijo que él estaba inubicable, y en la tarde él fue y se acercó a la PDI y entregó sus dispositivos de forma voluntaria.
9: Él se presentó.
10: Claro. Sí, también habló el senador Miguel Ángel Calisto a través de un comunicado y dijo desconocer los motivos y antecedentes específicos por los que se origina esta diligencia, y que frente a esta solicitud entregaron de manera voluntaria e inmediata su equipo telefónico y el acceso a las cuentas corrientes. Mencionó que él tampoco tenía nada que ocultar.
9: Calisto, que tiene otros problemas legales también, pues ya desaforado como diputado, elegido ahora como senador y que está en trámite también ese proceso por fraude al fisco reiterado.
13: Desde el año 2021, y tiene una segunda causa que también es delicada por presunto soborno al ex fiscal regional de Aysén, Carlos Palma. Esta sería la tercera investigación en que se ve involucrado el nombre del senador Calisto.
10: Sí, de hecho ese desafuero que ustedes mencionan de cuando él fue diputado, se supone que debería volver a tramitarse, porque queda, digamos, en nada.
13: Ajá.
10: Después de que fue elegido nuevamente como senador. También habló
13: de hecho,
10: la...
13: está participando, está yendo. Exacto. A las sesiones, está votando el senador Calisto.
10: Sí, también se refirió la firma Socer. Mencionaron que sobre la resolución emitida por el cuarto juzgado de garantía de Santiago, queremos informar que no hemos tenido acceso a la solicitud del Ministerio Público, por lo que desconocemos sus fundamentos. Sin prejuicio a ello, manifestamos una vez más que nuestra completa disposición a colaborar con la investigación y a entregar toda la información requerida para esclarecer los hechos, tal como los hemos hecho hasta la fecha. Cuando tengamos acceso a los antecedentes, tendremos la oportunidad de aclarar estos hechos. Eso es parte del comunicado que emitió la empresa Socer S.A. ¿Quién más emitió declaraciones? El Senado. El Senado, a través de una declaración pública, reafirmó su compromiso con la probidad y la transparencia, junto con la disposición de colaborar al Ministerio Público. La Cámara Alta remarcó que existe una investigación o una diligencia, que la existencia de esta investigación o diligencias no constituye por sí misma una declaración de responsabilidad. También ahí llamaron a respetar... respetar
13: el principio de inocencia
10: y el debido proceso, la presunción de inocencia y el debido proceso. Por ahora, esta investigación no está formalizada todavía. Los antecedentes recabados en estos procedimientos van a ser importantes también para determinar cuál es la eventual existencia de delitos, cuáles son las responsabilidades de los imputados y si el Ministerio Público va a solicitar la formalización y el desafuero de estos involucrados.
13: Fernanda Ávila con toda la información del caso Junaev. Gracias, Fernanda. Buenos días.
10: Buenos días.
9: Buenas.
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22: Cooperativa, 7:34 minutos. 7:34 minutos.
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9: Ya, vamos con el presidente de la República que estuvo ahí en Chillán por lo del natalicio de O'Higgins. Justo hoy día comienza la fiesta de la longaniza en Chillán.
24: Venga. Acordé de la película.
9: ¿Verdad? Sí. Que era la pelea entre San Carlos y Chillán por la denominación de origen.
24: Denominación de origen, me estaba tratando de acordar de
9: él. Ya, bueno, pero hoy día está en Concepción, tiene una serie de actividades, algunas con el ministro Arrau. Adivina de qué vamos a hablar, de seguridad, la reforma constitucional y la crítica entre el gobierno anterior, la actual administración por este cuerpo legal que debiera sufrir varios cambios, ¿eh? Al menos eso es lo que dicen en la propia derecha Mariano Reyes.
25: Exactamente, Rodrigo, la aventura en la cual entró el gobierno en materia de seguridad ha presentado varios ripios, reparos, observaciones desde el propio oficialismo, también duras críticas del mundo opositor, todo por estas propuestas para poder modificar la Constitución, que en concreto significa darle más facultades al presidente de la República para limitar libertades personales. Y durante esta semana el gobierno ha estado de cierta manera atrapado en esa controversia, incluso cuando el presidente ha enfocado su agenda al despliegue en terreno. Ayer, por ejemplo, en su discurso por el natalicio de Bernardo O'Higgins en Chillán Viejo, hubo varios pasajes que perfectamente encajaban con el momento político actual en el cual atraviesa el Ejecutivo. Por ejemplo, dijo que una de las enseñanzas de O'Higgins es que las dificultades no son excusas para abandonar el deber, o que la libertad necesita instituciones fuertes, leyes y orden para perdurar. Y el elefante en la habitación durante toda esta gira por el Ñuble era el eventual llamado a plebiscito si es que la reforma constitucional no lograba reunir el apoyo necesario en el Congreso. Una pregunta algo incómoda para personeros del oficialismo, sobre todo luego de que el presidente del Partido Republicano, el senador Arturo Esquella, afirmara al Mercurio que no se podía descartar esa herramienta. Finalmente, en un punto de prensa en el sector rural de de la comuna El Carmen, en el sector San Ignacio, en región del Ñuble, en el interior, se le consultó directamente al presidente cuál era su postura. Y él dio el golpe de gracia, dijo que el Ejecutivo no va a impulsar esa acción, pero también dijo el presidente que los parlamentarios, en su legítimo derecho, pueden avanzar en esa dirección. Un encuadre que, de todas formas, ha utilizado ya el mandatario en otros temas, en la agenda valórica, en el proyecto Escucha su Corazón.
13: Como dejando
25: dejar
13: actuar
25: todo en manos
13: a los parlamentarios.
25: Del legislativo.
13: Dejándolos actuar, más allá de que estén o no en línea con lo que él mismo plantea.
25: Y la premisa del Ejecutivo es que mientras ellos apoyen las iniciativas del gobierno, pueden impulsar las acciones y las iniciativas que ellos quisieran, ¿no? En su legítimo derecho. El tema es que se trata de una iniciativa del Ejecutivo, ¿no? La reforma constitucional que plantea el gobierno en su agenda de seguridad, que ha presentado ciertos reparos, y en ese contexto en el cual se da este ruido, ¿no? Por un eventual plebiscito que finalmente La Moneda le dio un portazo. Pero hay otra dimensión de toda esta controversia que tiene que ver con las críticas de las ex autoridades del gobierno anterior. Sin ir más lejos, ustedes ayer en el diario de Cooperativa conversaron en extenso con el ex ministro Luis Cordero, quien tuvo una crítica bastante dura a los propósitos de la reforma constitucional. Él dijo que era una reforma inútil, que no tenía sustento técnico, tampoco mucho sustento político, y se suma a una serie de declaraciones de ex autoridades lideradas por el expresidente Gabriel Boric, quien también calificó hace unas semanas que esta reforma era más bien autoritaria. La ex vocera también tuvo una aparición durante esta semana, la ex ministra Camila Vallejo, diciendo de que aquí se pasó de la gran estafa al gato por liebre. Parte de las frases que se han escuchado por parte de ese mundo. Respondió con evidente molestia ayer el presidente José Antonio Kast desde el interior del Ñuble. Pasemos a escucharlo.
0: Primero señalar que la libertad en Chile ha sido restringida por el crimen organizado, por la falta de decisión de autoridades por largo tiempo, por el no respaldo a las instituciones que nos cuidan, por las ofensas públicas a instituciones que nos han resguardado siempre. Lo que hemos señalado nosotros, y fue un debate durante la campaña, y Chile eligió la seguridad, eligió el crecimiento, eligió el trabajo, eligió el progreso. La alternativa que fue apoyada por otras autoridades fue derrotada en las urnas.
9: Ya, la palabra del presidente. Ahora, un par de cosas. Lo del plebiscito parece a todas luces un globo sonda que tuvo corta vida, digamos. Y más allá de la frase de Esquella, donde no lo descartaba, como que quedó en nada. No, nunca tuvo ni una gotita esa piscina, da la impresión. Por lo que dijo Alvarado y por lo que decían ayer en los propios partidos, que esto sale en el Mercurio y de inmediato como que ardió Troya. Y lo otro, que pese a la promesa de mano dura, porque finalmente a eso apunta José Antonio Kast, a mí me eligieron un poco para esto, ¿sí? Esto, a diferencia del proyecto de Quirós, que en economía se vio, uno puede estar de acuerdo o no, pero mucho más robusto, con una línea clara, y mira, lo sacó en 5 meses, ordenando a todos sus votos, en general, digo, este va a tener que sufrir cambio si es que quiere ver la luz, porque son las voces del propio oficialismo, finalmente, las que generaron los primeros ruidos, y ahí está la voz del presidente de la UDI, del presidente de Bópoli, del alcalde Belolio. O sea, no son figuras menores dentro de la derecha más histórica, si uno quiere. Hoy día, de hecho, la UDI manda una carta al Mercurio en donde pide, por ejemplo, no afectar las bases institucionales, distinguir los temas legales de los constitucionales, distinguir la naturaleza entre las funciones de las policías y las Fuerzas Armadas, crear, de hecho, dice, un nuevo capítulo para regular estos temas de terrorismo y crimen organizado en la Carta Fundamental. O sea, insiste la UDI en, está bien, se quedó un poco más tranquila el otro día, pero insiste en que todavía hay muchas cosas que cambiar, y da la impresión de que hacia allá va la conversación con el ministro Arrau, que está en Concepción también, Mariana.
13: Perdón, pero además sí, dicen el presidente de la UDI, el senador Macaya y los otros diputados, que la delincuencia no se combate principalmente con estados de excepción, que estos deben servir en crisis puntuales y no en una forma permanente de actuación del Estado. Y estamos hablando aquí de la creación de un nuevo estado de excepción, particularmente para el tema de la seguridad pública.
25: Bueno, y evidentemente va a existir ciertas modificaciones a la propuesta original del Ejecutivo, por ejemplo, en los días cuando a muchos les escandalizó, ¿no?, de que un estado de excepción pasara prácticamente 8 meses vigente sin la supervisión del Congreso. Hay algunos que piensan que hay un poco de técnica del tejo pasado, ¿no?, de plantear este tema con más días y con el paso de las horas, de los días, finalmente se ha abierto a modificar justamente eso que generaba hartas observaciones dentro del propio oficialismo. Hay un acuerdo también que trascendió ahí por redes sociales, se anunció por parte del senador Esquella, por parte del senador Lonton también, que plantea un poco eso, ¿no?, de cuál van a ser las modificaciones que se van a ingresar. Ayer el presidente también decía, ahora se va a abrir la etapa de las indicaciones. Por ende, el proyecto está abierto a ciertas modificaciones, pero de todas formas hay una crítica que genera harta incomodidad, sobre todo al presidente, que tiene que ver con esta etiqueta de lo autoritario. De hecho, el propio salió a defender sus credenciales democráticas durante esta misma semana. Y esa tecla es justamente la que está tocando el ex gobierno, ¿no?, las ex autoridades del gobierno del expresidente Gabriel Boric. La verdad es que ahora son varios personeros del ex ejecutivo que han abandonado de cierta manera su silencio luego de dejar el cargo y han optado por un tono más confrontacional con las acciones que está tomando la moneda hoy en día. El expresidente Boric liderando esa lista, pero también escuchamos a esta semana a la ex vocera Camila Vallejo, a la ex ministra del Interior Carolina Toá, Álvaro Elizalde también en esa tecla, Giorgio Jackson, Javier Atoro, bueno, entre otros personeros que acompañaron al expresidente Boric. Lo que hemos podido ir conversando con ese círculo es que efectivamente, Verónica Rodrigo, hubo una activación más concreta que con la mega reforma de reconstrucción, la mega reforma económica. Cada ex autoridad está intercambiando sus impresiones con su partido respectivo y cada ex autoridad también intercambia impresiones entre ellos mismos antes de alguna salida comunicacional. Así que hay cierta coordinación del ex gobierno en torno a este tema, particularmente
9: de hecho,
25: el tema de la seguridad y el tema constitucional.
9: No por nada ha estado tan activo el presidente en redes sociales desde hace ya algunas semanas, no solo en este tema, también en otros. Ayer, después de juntarse con Gael Jomanson anteayer, decía hay que combatir a este gobierno con una agenda regresiva en lo económico y autoritaria en temas de seguridad. Finalmente sale a llenar un vacío también de una izquierda o de un bloque progresista que después de la segunda vuelta quedó, en palabras de Tironi, Eugenio, un poquito groggy.
25: Sí, claro. De hecho, ayer el expresidente Gabriel Boric y otros líderes del progresismo en Chile, de ese sector, de la izquierda o de la centroizquierda, viajaron a Uruguay, a un congreso progresista en el cual se plantearon ciertos mensajes que tenían que ver mucho con la reactivación de ese sector. No caer en la desmoralización, por ejemplo. Ayer lo decía el expresidente Boric en el relanzamiento de la revista, de una revista de Uruguay particularmente, y también conversó en ese contexto la ex candidata del sector de la centroizquierda, candidata presidencial, Janet Jara, en una entrevista con La Diaria Radio en Uruguay, donde criticó el ímpetu del actual gobierno acusándolo de ultraderecha. El expresidente Boric, en tanto, llamó a la izquierda a no desmoralizarse, a reconocer las derrotas, pero dijo: no vamos a pedir perdón por tener convicciones. Y claro, frente a los dichos que escuchamos recién del presidente José Antonio Kast, de que esas ideas progresistas fracasaron en las urnas, una especie de respuesta por parte del expresidente Boric, dijo que tampoco van a caer en lo que indique la ola actual, a pesar de que hay que reconocer ciertas derrotas, decía el exmandatario. Vamos a escuchar a la ex candidata Janet Jara y al expresidente Gabriel Boric.
2: Nos quedamos cortos en los temores que podían haber de un gobierno de ultraderecha. El presidente Kast, que ganó democráticamente con un importante apoyo, ganó bajo una consigna que era proveer de seguridad pública al país, pero su énfasis no ha estado ahí. Prometió una cosa, pero ha hecho otra.
3: La derecha, es cierto, ha ganado en muchas partes terreno a partir del miedo. Y cuando nos dicen que son minoría, que están en retroceso, que hay una ola de otro color que está barriendo el continente, no creamos que las cosas son en blanco y negro, en rojo y azul. Y esto es un equilibrio delicado. No tenemos que asumir como propio el hundimiento moral en el que nos quieren someter. No porque hayamos perdido una elección vamos a cambiar de principios para poder seguir la ola.
4: Mira, no caer en el hundimiento moral por las derrotas que ha sufrido la izquierda y la centroizquierda en los últimos años, no solamente aquí en la región, hay que decirlo.
25: Sí, exactamente, y él también lo planteaba así, esta ola que ha generado ciertos cambios políticos en toda la región. Bueno, y hoy el presidente José Antonio Kast termina una intensa semana en Concepción. En rato más va a estar en el foro Impulsa 2026 organizado por la CPC Bio Bio, y es en ese foro donde también va a exponer el ministro de Seguridad, Martín Arrau. A mediodía estarán inaugurando obras de conservación del anexo Colegio Marina de Chile en la capital de la región del Bio Bio, aquí en Concepción, y luego retorna a Santiago.
9: ¿Cómo está, Conce? ¿Despejado? ¿Llueve? ¿Nublado?
25: Hasta ahora se ve bastante despejado. Mi teléfono me está diciendo que 17 grados de máxima, pero también me está advirtiendo en unas horas más se podría nublar aquí en la ciudad penquista.
4: Pero no van a saber de lluvia, al menos por hoy, mañana y el domingo, ahí en Concepción, según el reporte meteorológico.
9: Tropiconce. Ya. Gracias, Mariano.
25: Vale, muy buenos días.
4: Chao, Mariano.
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9: Vamos.
4: Momento deporte, de hablar de deporte. Fútbol. Momento de poner la vista ya en el domingo y en el superclásico. Ernesto Contreras, ¿cómo estás? Buen día.
13: Hola, Vero, ¿cómo estás? Hola. Rodrigo. Un clásico marcado por la situación de Lucas Azadi, que será tema central, obviamente, en esta jornada. Información que contábamos ayer a las 14 horas con el delantero de la U con un pie en Suecia, un pie y medio. Eso ya es un hecho, se va a ir a jugar a Suecia. La gran duda es si va a estar o no este día domingo en el superclásico ante Colo Colo. Nosotros ayer contábamos a las 14 que el jugador quiere estar en el clásico. Nosotros tenemos otra versión, a diferencia de lo que circuló en algunos medios, que él estaba en rebeldía. Lo que nosotros sabemos es que Azadi quiere jugar el clásico, despedirse luego de eso, pero en el AIK de Suecia, el equipo que lo va a comprar por una cifra cercana a los 3 millones de euros, quieren que se vaya ahora ya, que no juegue el clásico para no correr ningún riesgo. Hoy día se va a definir todo. Es tan simple como si hoy los suecos pagan la cláusula. Si la pagan hoy día, Azadi no va a jugar el clásico antes ante Colo Colo. Es así. Está determinado ese reporteo que tenemos nosotros, pero depende de los suecos. Si ellos pagan hoy día la cláusula, Azadi no juega el clásico. Pero es así de simple.
9: ¿Y si él dice yo quiero despedirme en el Nacional? No, tampoco.
13: No, porque hay un contrato firmado ahí.
9: Contrato firmado.
13: No, al pagar la cláusula, él inmediatamente queda inhabilitado por contrato de jugar el domingo. Así que ojo con eso, porque vendría siendo él la...

0: inconscientemente, si hay que ir a trabar, si hay que poner en riesgo la pierna, el físico, la cabeza te funciona de otra forma. Yo creo que eso es inevitable.
1: Digo, claro, es como natural.
0: Sí,
1: o sea,
0: yo estoy de acuerdo.
1: Es humano, digamos.
0: Es humano, es humano. Así que hoy día vamos a saber si juego o no el superclásico, pero todo está supeditado hace el AICA paga la cláusula y ahí queda inhabilitado a Sáez de jugar el partido del domingo.
1: Bueno, hoy día quiero decir que hay banderazo, sí, y hay conferencia, sí, de ambos equipos, así que
0: 11:30 es el banderazo en el Estadio Nacional, con entradas gratuitas que se agotaron rápido, y después a las 14:30 la conferencia en la NFP. Mañana es el arengazo, así le dicen en Colo Colo, mañana es el arengazo del cuadro popular. Si juega Sadi, esta es la formación de la U: Castellón, Ormazábal, Saldivia, Ramírez, Morales. En el mediocampo, Barrera, Aránguiz, Arce. Arriba, Guerrero, Vargas, Asadi. Si no juega Sadi, si hoy día el AICA paga la cláusula, Sadi no juega, entonces ahí jugaría Ignacio Vázquez. Es así de simple, puesto por puesto, no va a tomar más riesgo Gago. Escuchemos rápidamente a uno que no va a estar como titular, pero que sí va a tener minutos, el argentino Tobias Reinhardt. Estuvo mano a mano ayer con el Topito Caneo, y esto fue lo que dijo a horas de su primer gran partido en Chile.
2: La realidad es que es una semana muy linda, no todos los días tienen la oportunidad de vivir una semana de este tipo, que es un clásico obviamente muy importante a nivel sudamericano. Entonces, nada, nosotros estamos muy mentalizados en lo que tenemos que hacer, pero yo veo al grupo que lo está disfrutando mucho. Entonces eso para mí es súper importante, porque te hace llegar con buena energía y en un buen término a lo que es el partido. Entonces es siempre lindo disfrutar de estos momentos, y bueno, nada, después obviamente la gente es increíble, el apoyo que nos da, lo que te hace sentir, la verdad que yo quedé muy, muy sorprendido con eso, así que nada, es muy lindo.
0: Bueno, de hecho ayer, a propósito de lo de Asadi, y lo cerramos y vamos a Colo Colo, David Pizarro ha sido una publicación en Instagram, el ex jugador de la U, de Wanderers.
1: Sí, sí.
0: ¿Por qué a Suecia, Lucas? ¿Por qué tanta desesperación por irse a jugar a Suecia? Es lo que planteaba David Pizarro en relación al futuro destino de Asadi. Se esperaba mucho más probablemente de él en cuanto a un paso al extranjero, pero en nuestra realidad, Osorio, que estaba en un... Osorio se fue a Dinamarca, estaba en un estatus similar al de Asadi.
3: Como dijeron, usted se va donde puede.
0: Es donde estamos.
3: No necesariamente donde quiere.
1: O sea, si Osorio fuera argentino, estaría jugando en Italia. Pero
0: seguramente estaría en otro equipo.
1: Pero no lo llevan, sí. no lo compren.
0: No, pues no lo llevan. Y eso que ha tenido una buena campaña en el Midtjylland. No sé, de repente miran su partido de la selección chilena, mirarán eso, claro, que ahí no ha rendido nada. Sí, de repente dicen, oye, este jugador bajo presión no rinde. De repente lo ven así. Aravena, Tapia, que aparecían como los grandes nombres para el recambio, están en Estados Unidos. Es nuestra triste realidad en cuanto a lo que veíamos antes, pues, de que teníamos jugadores en las cinco principales ligas. Sí. Así es, pero Colo Colo, modificación en la formación pensando en el rival. Eso suele pasar con algunos técnicos que cambian de acuerdo al rival, otros repiten siempre.
1: Ortiz se ha ido acomodando a la realidad, digamos.
0: Eso es. Sí. Y mira que los de laterales de la U, sobre todo Marcelo Morales, son los principales agentes ofensivos de este equipo. Bueno, ¿qué va a hacer? Le va a meter dos punteros, Hernández y Pastrán. Así va a formar Colo Colo, con Maureira en el arco, Villagra, Vidal, Pastrán, Sosa atrás, Rojas, Madrid, Méndez, Ulloa, se quedó afuera Alarcón, y arriba Hernández, Pastrán y Correa. Claramente los dos punteros para invadir las espaldas de los laterales de la U, que sus principales agentes ofensivos, Ormazábal y Morales, y así provocar que no suban tanto. A eso apuesta el Tano Ortiz con esa formación, con la ausencia de Alarcón, que ayer renovó vínculo con Colo Colo, cumplió los minutos, así que va a ser jugador el otro año el cacique, pero perdió camiseta para este superclásico que será dirigido, recordemos, este día domingo. Oiga, por el debutante Juan Lara.
1: Así como el otro día decíamos, ¿qué será de Palavecino en la Católica? ¿Qué es de Aquino en Colo Colo?
0: Citado, pero básicamente en un rol secundario en estos momentos en Colo Colo, pero va a estar citado el domingo.
1: Ya está recuperado.
0: Pero está jugando poquito, entra de repente, pero está ahí, es recambio, no está lesionado ya, así que va a estar citado seguramente el domingo, porque la banca es larga, es un clásico, y creo que un jugador que, no sé, en algún momento irá a mostrar algo, en algún momento, alguna pincelada, y estos partidos en una de esas son especiales para borrar todo lo que ha pasado hacia atrás y escribir otra historia. Vaya a saber uno. Bocinha citado para este partido el día domingo. Todo indica que el caboverdiano jugará finalmente contra la Unión Española.

0: otra semana en el Nacional por la Copa Chile. Se recuperó de Paul también, así que se le está juntando el ganado Ortiz en el arco, como se dice coloquialmente. Moureira, Bocinha, de Paul. Yo creo que Bocinha le está haciendo un lío a Ortiz. Tengo la idea, una impresión nomás. Un lío en no saber cuándo ponerlo.
1: Ya lleva como 3 semanas en Chile, ¿no? Después que sufrieron en Colo Colo una semana entera porque no llegaba. Sí, ahora lo tienen aquí hace 3 semanas. Tanto. Y creo que donde más lo han visto es en una cafetería, una boulangerie.
0: De verdad.
1: En serio, en Vitacura, cuenta Lun esta mañana, comprando pan, comprando croissant.
2: ¿Y eso es pan?
1: Salados y dulces.
2: ¿No es pan el croissant?
1: Sí. Es una forma de pan, ya, sí.
0: Era un pancito dulce.
1: Un pan francés. Pan francés, literalmente.
2: Quiero decir que ando por ahí con el triángulo de Qatar ese, pero ya no nos vamos a meter ahí.
1: ¿Para qué? Ya, Ernesto, antes de que entremos en terrenos peligrosos.
0: Por favor, que estén muy bien.
1: Que tengas buen día.
0: Cuídense mucho. Hasta más rato. Chao.
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2: Cae banda dedicada a las encerronas en la zona sur de la capital, en la comuna del Bosque. Mientras tanto, hay 4 detenidos tras el hallazgo de un verdadero arsenal al interior de un departamento.
1: Allanamientos en la Junaed, investigación por presuntas coimas y otras irregularidades salpica a los senadores Gaona y Calisto, al exdiputado Hugo Gutiérrez y a la exdirectora del organismo.
2: Tiene 20 años, está en cuarto medio. Y está detenido. Es alumno del Instituto Nacional debido a una amenaza de tiroteo. Le incautaron armas y morfina.
1: Cast cuestiona al gobierno anterior en seguridad por las críticas a su reforma constitucional. Autoritaria, dijo el expresidente Boric. Oficialismo negocia cambios al proyecto y descarta un eventual plebiscito.
2: Hasta el domingo se amplió la detención de los 2 presuntos responsables de un caso de secuestro con homicidio, el de una joven desaparecida desde mayo en Pudahuel. Son familiares de la víctima.
1: Expresidenta Bachelet enfrenta una nueva votación preliminar en el Consejo de Seguridad de Naciones Unidas.
2: En el exterior, la UEFA y la CONCACAF desafían a Infantino. Perú evalúa daño después de los temblores de ayer, réplicas durante la madrugada.
1: Y en la cancha, modo superclásico, Asadies duda en la U debido a su traspaso a la Liga Sueca. Correa asoma como titular en Colo-Colo, donde renovaron a Tomás Alarcón.
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2: Una voz aguardentosa, como que se iba a quebrar en cualquier momento, una presencia escénica gigante, la de Joe Strummer, nacido en Ankara un día como hoy, estaría cumpliendo 74 años, el líder de los Clash.
1: Su verdadero nombre era John Graham Mellor, hijo de un diplomático británico que nació en Turquía. Antes del punk, estudió arte, vivió en casas ocupas en Londres y tocó en otra banda hasta que en el 76 se unió a Mick Jones y Paul Simonson y nació The Clash, uno de los grupos fundamentales de esa explosión que compartió escena con los Sex Pistols, aunque con una diferencia importante. Mientras otros convertían el desencanto en nihilismo, The Clash quería convertirlo en discurso político. Gran influencia para grupos chilenos como Los Prisioneros, The Clash.
2: Lo ha dicho Jorge González, sí, pues sin The Clash Los Prisioneros no hubieran sido lo que fueron, o el sonido que tenían. Murió joven, el 2002, tenía 50 años.
1: Joven.
2: Joe Strummer, cuando tocaba con los Mezcaleros, algunos viejos temas.
1: Un problema cardíaco congénito.
2: Sí, tenía una cardiopatía.
1: Se lo llevó.
2: Cuando tú decías que vivió en casa de Ocupa, bueno, en una de esas casas de Ocupas conoció a un chileno, que es un mito, Álvaro Peña. Tocó con él. Mira. Álvaro Peña murió en el verano, por si acaso. Tenía ya más de 80 años, conocido como el primer punk chileno. Y que había tocado con Joe Strummer, nada menos.
1: The Clash nunca tocó en Chile, pero Joe Strummer estuvo aquí. Estuvo en 1996, pero participando como actor en Doctor Chance, sí. Una película francesa que se filmó en Iquique y en el desierto de Atacama.
2: Vivió en España, él tiene varias historias y tiene varias referencias a Chile. En esa beta política, la canción Washington Bullets alude al presidente Allende, a Víctor Jara y su asesinato iniciado la dictadura. Joe Strummer, el hombre de los Clash. Claudio Vergara, te recibimos como cada día viernes. ¿Qué tal?
1: Hola, Claudio, buen día.
12: Hola, buen día. ¿Qué tal? Y gran recibimiento porque Joe Strummer y The Clash es una tremenda banda, muy influyentes. De alguna manera acercan el punk a otros lenguajes. El punk tiene una música que con los Ramones, que con Sex Pistols era tan visceral. The Clash la amplía hacia los campos del rockabilly, del reggae, de la música negra, de los discursos políticos, de la música latinoamericana también. Por tanto, son también responsables de amplificar ese rango del punk en discos como Sandinista, que es un disco clave, ustedes decían, para los prisioneros. Fue el disco que escucharon los prisioneros y que a Claudio Narea en particular lo volvió absolutamente loco y lo impulsó a hacer una banda y a levantar una banda como el trío chileno. Joe Strummer, esencial en ese movimiento. Joe Strummer es esencial hasta su muerte, seguía muy activo. Ustedes recordaban la vez que pasó por Chile,
1: ¿sí?,
12: el año 96, hizo una conferencia en el Hotel Carrera, de hecho, donde se reunió con varios periodistas, salió a carretear por Bellavista también, se movió mucho por la ciudad de Santiago, sí, estuvo grabando, filmando en el norte esa película, quedó maravillado con el norte, pero después en Santiago hizo una parada donde se reunió con gente, salió a dar una vuelta por la noche, salió a conocer Santiago, así que nunca tocó Joe Strummer en Santiago, en Chile, pero sí por ahí se dio una vuelta y conoció parte del país.
1: Ya, pues recordando a Joe Strummer, partimos esta segunda mesa de reporteros y reporteras, que en la música tocamos qué, Claudio.
12: Vamos a hablar de otro grande, otra figura fundamental, como es Gustavo Santaolalla, que se presenta este fin de semana por partida doble en Santiago con un conversatorio y también un show nada menos que en el Teatro Municipal. Y también la parte chilena representada por Ángel Parra Trío, la vida paralela del guitarrista de Los Tres, estará encarnada en un show también hoy día en la noche, celebrando los 30 años de una de sus obras fundamentales vinculadas al jazz chileno. Así que esos van a ser los caminos que recorreremos hoy en el comentario de música.
2: El otro día en un programa, el Marcelo Comparini, estaba Ángel Parra y le mostraban un Ángel Parra Trío tocando un sábado gigante una vez. Nada que ver. Tocando jazz un día.
1: Sábado gigante. Sábado. A las 5 de la tarde.
2: No, okay, ya. Ya, vamos a hablar de música contigo, Claudio, de política, con Jorge Espinosa Cuellar, a propósito de la agenda de seguridad del gobierno. Y por ello también conversaremos con el senador integrante de la Comisión de Seguridad, Cristian Vial, elegido en lista de los republicanos en la pasada elección parlamentaria. Spanish Bomb, Los Clash, en el cumpleaños de Strummer, ¿no? Que ya no está con nosotros, pero de alguna manera

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13: Buen día, Verónica. Rodrigo.
14: Hola.
13: Andrés Molina por acá.
14: Hola.
13: Oiga, ya que estaban hablando de efemérides, ¿cómo ¿ya? no recordar que hoy es 21, cuando agosto era 21, la inmortal hoy canción de Fernando Ubiergo? Saludos.
14: Sí, pues.
15: Buenos días. Oiga, el caso Junaed, una 11, 11 mil pesos, madre mía.
14: Ocho,
15: con mi señora, dos marraquetas, dos torrejitas de chanchito, ¿saldrían qué? 600, 700 pesos. Dios mío, no tienen perdón porque son niños. Yo también, en un minuto de mi vida, también almorcé ahí y recibí eso. No, no puede ser, Dios, por Dios.
14: El sobreprecio, además en muchos casos no se entregaban. No,
16: claro. Eran 8.000 pesos cada once y no se entregaba la once.
14: En las tardes nos dan unas galletas así.
16: Duras pero ricas.
14: Eran buenas, es que además uno las ablandaba en la leche.
16: En la leche, sí.
14: No era tan rica, pero...
16: No, si eran ricas, bueno, yo me acuerdo.
14: Estoy hablando hace, también. No sé, 35 años atrás.
16: Lo mío un poco más, incluso, ¿qué quieres que te diga? Ya.
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14: Esa de reporteros, de reporteras, la de las 8 de la mañana, con 6, 7 grados de temperatura en Santiago. No ha subido mucho el termómetro, pero vamos a llegar a 25 cuando ya empieza a alumbrar el solcito aquí en la capital. Hablamos de política, poco y nada duró la idea de algunos en el oficialismo de hacer un plebiscito en este tema de la reforma constitucional de seguridad. Desde el propio oficialismo piden al gobierno, por ejemplo, reducir la urgencia en el trámite, tomarse un tiempo para llegar a acuerdos no solo con la oposición, sino que también entre ellos. Digamos, ahí está la propuesta de Esquella Lonton y otras cosas respecto de las atribuciones, pero sobre todo de la extensión también de ese nuevo estado de excepción constitucional que se quiere crear. El informe es de Jorge Espinosa Cuellar.
17: La alternativa la había planteado el senador más cercano al presidente, el republicano Arturo Esquella. Sin embargo, la posibilidad de plebiscitar la reforma constitucional en materia de seguridad fue descartada por el mismo mandatario José Antonio Kast.
18: El plebiscito no es algo que nosotros vayamos a impulsar como gobierno. El camino es plantear proyectos de ley. La constitución requiere modificaciones. Si el parlamento decide que no, bueno, está en el legítimo derecho.
17: Hasta ahora nadie ha manifestado que quiere menos seguridad. El debate político se ha centrado más bien en las atribuciones especiales que está pidiendo el presidente y que podrían terminar afectando a la misma ciudadanía que quiere proteger. Desde la oposición, el diputado Frente Amplista Jaime Baza emplazó públicamente al mandatario, mientras que el senador de C, Iván Flores, profundizó en sus cuestionamientos ante un posible devenir autoritario del gobierno.
19: Presidente, hágase cargo de los serios cuestionamientos de constitucionalidad que está generando su reforma de seguridad, no solo en sectores políticos distintos, sino también de manera muy transversal en la Academia Jurídica Chilena.
20: ¿De verdad estamos transitando hacia una dictadura constitucional? Es un término que no existe. Cuidado, ciudadanía, lo que está pasando es inexplicable.
17: No solo en la oposición están inquietos, en el oficialismo sienten ahora la necesidad de corregir el texto final que ingresó al Congreso, por ejemplo, modificar el diseño, duración y bordes del nuevo estado de excepción constitucional. Con ese propósito, diputados y senadores oficialistas se han reunido con el ministro de Seguridad, Martín Arrau, entre ellos los diputados Eduardo Cretón y Constanza Jube, de la UDI, y el senador de RN, Andrés Longton, quienes llevaron sus inquietudes y propuestas.
21: Lo que sí queda claro y lo que han manifestado todas las fuerzas oficialistas, que es necesario acotarlo en cuanto a la extensión de días y también acotarlo en cuanto a las garantías que podría conculcar.
22: Todavía queda harto por avanzar, ser un poco más quirúrgico quizás en las modificaciones constitucionales.
23: Esta sobrecondena después de cumplida la misma, son elementos que el ministro Raúl también ha estado dispuesto a sacar o morigerar. Nosotros queremos que los delincuentes no vuelvan a cometer delito.
17: La derecha no oficialista, el Partido Nacional Libertario, está aprovechando este debate para aumentar la presión en su demanda de indulto, como manifestó su presidente Johannes Kaiser.
24: Hemos sido muy críticos respecto de lo que es el estado de excepción constitucional, así como se planteó.
2: no es compatible con nuestra visión de la función del Estado. Y entre las cosas que sabemos que faltan, está evidentemente el indulto a esos más de 770 carabineros que están todavía procesados por el 1810.
17: Si bien el gobierno ingresó al Congreso su reforma constitucional con suma urgencia, desde el propio oficialismo, el diputado de RN, Diego Chalper, pidió no apurar las conversaciones.
3: Tomémonos el tiempo y quiero decirles por qué, porque aquí cuesta a veces reconocerlo, pero ya hay parlamentarios de oposición que han tomado contacto conmigo y con el partido. O sea, ánimo de construir hay, y por lo tanto dejemos que haya espacio para construir.
17: En lo inmediato, el gobierno aprovechará la semana de receso legislativo, ya no para hacer nuevos borradores, sino para consensuar los cambios que le permitan dar viabilidad a su reforma.
16: La información política con Jorge Espinosa. Vamos a estar hablando de ese tema con el senador de la bancada republicana, Cristian Vial, en unos minutos. Vamos por ahora al Biobío. Está llamando con información Christopher Espinosa. ¿Qué ocurre? Buen día, Christopher.
4: Hola. Hola, Verónica. Muy buenos días. El Ejército de Chile, a través de un comunicado, ha confirmado el fallecimiento de uno de los integrantes de sus filas. Es un cabo del Ejército que realizaba labores de patrullaje en el marco del estado de excepción constitucional en la región del Biobío. Este hecho ocurre durante la madrugada, ya que él, junto a otras 5 personas, incluido un carabinero, iban en un camión militar desplazándose por Los Ángeles. Al llegar al kilómetro 502 en la ruta 5 Sur, fue impactado por la parte posterior por un camión de alto tonelaje que trasladaba productos de supermercado. Los tripulantes de del camión militar lamentablemente se vieron eyectados y uno resultó fallecido. Hay otro integrante del Ejército que está en riesgo vital, ha confirmado la Fiscalía, que a través de un comunicado esta mañana, Verónica, ha indicado un antecedente relevante, que es que el conductor del camión de alto tonelaje iba bajo los efectos de medicamentos psicotrópicos. Es un hecho que está en investigación, pero lamentablemente fallece un militar en el marco de patrullaje por el estado de excepción constitucional en Los Ángeles.
16: La información desde el Biobío con Christopher Espinosa. Seguiremos atentos a los detalles durante la mañana. Christopher, que tengas un buen día.
4: Buenos días.
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3: 6 grados. 6 grados en Santiago. Cooperativa. 8, 29 minutos. 8, 29 minutos.
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5: Una noticia de último minuto señala que la Universidad Diego Portales decidió suspender todas sus actividades docentes y administrativas presenciales durante esta jornada debido a motivos de seguridad. La medida preventiva se está aplicando tanto al pregrado como al posgrado. Todas las evaluaciones programadas de manera presencial van a ser reprogramadas. La universidad no precisa en su comunicado qué situación específica de seguridad ha motivado esta decisión. Son cerca de 20.000 estudiantes con los que cuenta la UDP actualmente.
6: Bueno, ¿no recibe alguna amenaza o algo así?
5: Es lo que uno puede denotar a partir de este comunicado público que solo habla de motivos de seguridad. Está todo suspendido, todas las actividades docentes y administrativas en la UDP.
6: Música macho. Destacadísimo productor, músico argentino. Es bien pionero, ¿eh?, del rock al otro lado de la cordillera. Tocaba con Arcoíris en la época de Box Day, de Manal. Y después, en medio de una larga carrera, ganó el Oscar. Terminó tocando tango electrónico y otras cosas. Claudio Vergara, hablamos de Santa Olalla.
7: Santa Olalla, sí, con una carrera muy abundante. Que efectivamente se inicia en el grupo Arcoíris con ese hit Mañana Campestre, de la época más hippie del rock argentino. Y después tiene su cima como productor. Él rediseña prácticamente el rock latino en los 90, gracias a su faena con grupos como Los Prisioneros, Café Tacuba, Molotov, Divididos, Julieta Venegas, Juanes. De alguna manera impone no un sonido, pero sí una filosofía, que es finalmente que los grupos latinoamericanos suenen a su tierra, suenen a mexicanos, a argentinos, a chilenos, suenen no imitando a los grupos anglo, sino que de alguna forma recuperando elementos del país de donde venían. Así en Tren al Sur suena un charango, por ejemplo, en el disco Corazones de los Prisioneros. Divididos recrea Atahualpa Yupanqui en La Era de la Boludez, que es el disco que produce Santa Olalla, y Santa Olalla encamina a todos estos grupos a sonar de una manera muy vernácula, muy propia, y revoluciona y rediseña el rock en nuestro idioma. Ya cuando Santa Olalla tenía ese recorrido, él saca un disco que se llama Ronroco, que es un disco que suena con este instrumento que se llama Ronroco, que es una suerte de charango de 10 cuerdas de Bolivia, que tiene un sonido un poquito más más grave, más espeso que el charango original, que tiene un sonido un poquito más limpio, más claro. Y este disco que saca en el año 98 revoluciona la carrera de Santa Olalla. Es el disco que viene a presentar este fin de semana en dos fechas en Santiago. Este sábado, 22 de agosto, una masterclass en el Teatro CA660 de Corpartes, donde desde las 7 de la tarde va a estar hablando de su carrera, una suerte de conversatorio donde va a estar repasando su trayectoria, y ya derechamente lo musical, presentando Ronroco el domingo 23 de agosto en el Teatro Municipal de Santiago a las 8 de la noche, con más músicos y con una puesta en escena un poquito más exuberante, donde repasará este disco. Y fíjense que cambia la trayectoria de Santa Olalla, porque este álbum es un álbum de música instrumental, incidental. Y el director Michael Mann escucha una de las canciones de este disco, Iguazú, y queda fascinado, y la incluye en la película The Insider del año 99, esa película protagonizada por Al Pacino y por Russell Crowe. Y a Santa Olalla se le prende la ampolleta, dice: si incluyeron una de mis canciones en una película, ¿por qué no hacer música para película? ¿Por qué no dedicarme a esta exploración que yo tengo con la música para ponerla al servicio de la imagen? Y ahí empieza una carrera brillante en Amores Perros, en Secreto en la Montaña, en Babel, películas estas últimas por las que ganó 2 Oscar, en la serie The Last of Us, donde su música la ofrece a la imagen y la ofrece a lo que es una narrativa audiovisual.
5: ¿Verdad que está ahí? No, sí. Es que no lo había pensado hasta ahora. ¿En Verónica, The Last of Us?
6: Santaolalla está en todo. Es como omnipresente. No sé, ¿verdad o no, Claudio?
7: Sí, absolutamente en todo. O sea, Amores Perros, 21 gramos, es un revolucionario de la música. Es un tipo que, sin ser académico, sin leer partituras, sin venir de la parte académica, tiene una carrera atípica en la composición de bandas sonoras. Él, sin venir de un mundo que tiene que ver más con la orquesta, con el conservatorio, él se basa mucho en la exploración, en lo que va sintiendo con respecto a lo que le ofrece la música. Y en base a eso gana 2 Oscar, en base a eso hace la música de distintas series. Con una carrera, insisto, súper diferente a otros compositores que vienen de mundo más clásico, de mundos que tienen que ver con la orquesta, con el saber leer música. Santaolalla viene del rock, que eso finalmente lo hizo acercarse de otra forma a las bandas sonoras y tener texturas tan distintas para, efectivamente, ejemplos como The Last of Us, la serie de Pedro Pascal, de bastante éxito hace un par de años, que está establecida por la banda sonora de Gustavo Santaolalla.
5: No vamos a hablar solo de Santaolalla, hay también algo con chilenos este fin de semana, Claudio.
7: Sí, Ángel Parra Trío está festejando los 30 años de uno de sus discos fundamentales, Piscola Standards, que es un disco que coronó una trayectoria de Ángel Parra Trío, de la banda, del guitarrista de los tres, que venía desde fines de los 80. Ángel Parra es un músico, un instrumentista dedicado al jazz desde jovencísimo, desde cuando tiene uso de razón prácticamente, que estaba en clases de guitarra, en cursos de jazz con guitarristas muy experimentados. Él formó parte de un grupo relativamente pionero del jazz en Chile llamado Cometa, y de manera paralela a los tres, prácticamente cuando los tres se inician, Ángel Parra inicia Ángel Parra Trío e inicia esta amplificación, esta apertura del jazz hacia otras audiencias también. Lo que mencionábamos recién al principio del programa, de cómo se llegó a presentar en espacios como Sábado Gigante, por ejemplo, que era absolutamente impensado para un grupo de jazz. Ángel Parra Trío lo logra presentarse en grandes teatros. Hay un disco llamado La Hora Feliz, donde él repasa distintos lenguajes de la música bajo el ropaje del jazz. Y Piscola Standards, del año 96, es un disco grabado en el departamento de Roberto Titae Lindl, que el otro integrante de los tres, que también formaba parte de Ángel Parra Trío. Y es un disco también súper esencial en el abrir un poco el jazz a otras audiencias, el presentarlo de otra forma. Y lo va a celebrar en el Teatro CA660 también, este viernes 21 de agosto, hoy día, a las 8 de la noche, va a estar presentando al completo, ya con otra formación, Ángel Parra Trío. Es hoy un grupo liderado por Ángel Parra, pero con músicos más jóvenes, pero va a estar ahí presente la vibra del jazz de esos años 90.
5: Ya pues, Claudio Vergara con la información musical siempre los viernes en el Diario de Cooperativa. Muchas gracias, Claudio, un abrazo.
6: Buen fin de...
7: Un abrazo y estén bien. Chao, chao. Chao.
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11: 7 grados. 7 grados en Santiago. 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
3: Cooperativa, 8:38 minutos. 8:38 minutos.
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5: Mesa de reporteros y reporteras del diario de Cooperativa. La reforma constitucional de seguridad del gobierno ya es revisada por el propio oficialismo. Desde Republicanos, RN, la UDI han puesto reparos al nuevo estado de excepción, a sus plazos, las facultades presidenciales e incluso al rol de las Fuerzas Armadas en seguridad pública. El Ejecutivo se ha abierto a introducir cambios. Queremos conversar de este tema con el senador por el Maule, Cristian Vial, independiente en la bancada republicana, general de división del Ejército en retiro, integrante de las comisiones de seguridad y defensa del Senado. ¿Cómo está, senador Vial? Muy buenos días.
15: Buenos días, Verónica. Buenos días, Rodrigo. ¿Qué tal, también está Rodrigo?
6: Sí, aquí
15: gracias
6: estamos.
15: Gracias por la invitación.
6: ¿Se acomoda que le digan senador? Porque todo el mundo le ha dicho general en los últimos años, me imagino.
15: Como te estime. Sí, por supuesto.
6: Oiga, ¿está militando en el Partido Republicano o no? Para no equivocarnos.
15: No estoy militando, pero soy más republicano que todos los republicanos juntos.
6: Ya, bueno, si usted lo dice.
15: Oiga, es que senador, jugué a la bandera a los 14 años, Rodrigo.
6: Hecho el punto. Oiga, ¿es necesaria una reforma constitucional en temas de seguridad como lo está proponiendo el gobierno a su entender?
15: A ver, yo creo que con las modificaciones que estamos teniendo, que se están gestando, ya se está detallando, se está haciendo la bajada y se está precisando, yo creo que sí. Es totalmente coherente y necesario. No hay problema con eso.
6: Ya, porque usted sabe que hay algunos reparos, hablan de un diseño no solo controversial desde la oposición, sino que en el propio oficialismo, y esto ha generado algunas recriminaciones. Pero, por ejemplo, hay voces como la del ex ministro Luis Cordero, ¿sí?, que él dijo ayer aquí, esto es inútil, que es deficiente como está planteado y que es incluso peligroso. ¿Qué cree usted?
15: A ver, yo creo que en el debate prelegislativo que hemos tenido sobre borradores, y ahora ya, después de que ha ingresado con mayor certeza, yo creo que hay distintas posiciones y uno esperaría que todos se sumen a un esfuerzo basado en una convicción profunda de que Chile enfrenta una situación inédita en siglos, desde nuestra fundación. Es decir, esto es nuevo, lo que estamos enfrentando es nuevo, y por lo tanto la apuesta que nos hace el Ejecutivo al Congreso, a través del Senado y a la ciudadanía también, es de proporciones, por supuesto, es de proporciones, pero yo esperaría que las personas que tienen experiencia, que tienen que aportar en esto, se pusieran a disposición, así como lo ha hecho mi sector, que ya ha entregado una serie de consideraciones, como lo he hecho yo personalmente, también he marcado algunas líneas que no debemos traspasar, pero no perderse en que debemos generar todas las capacidades del Estado, ponerlas a disposición de forma integrada y hacerle frente a esto que nos tiene muy complicado, que es una crisis de seguridad.
5: Senador Vial, usted ha dicho que esta reforma tiene el ADN republicano, pero al mismo tiempo ha dicho que considera excesivos los 120 días del nuevo estado de excepción acotado por seguridad pública, rechaza que pueda prorrogarse sin pasar por el Congreso, tiene reparos a la interceptación de comunicaciones y también al rol de las Fuerzas Armadas en seguridad. Entonces, ¿qué parte de la propuesta original representa ese ADN republicano?
15: Bueno, es una evidencia de un llamado al orden, al cumplimiento de la ley, al Estado de Derecho, a robustecer la institucionalidad en Chile, e insisto, a poner todas las capacidades del Estado. Yo creo que en una reforma tan profunda como la que se propone, porque va a la Constitución, ¿no es cierto? Yo creo que debemos ser muy cuidadosos y los reparos ser constructivo en ese sentido para que vayan mejorando esto, vayan optimizando y saquemos lo que Chile necesita. Pero yo no estoy en contra de esto, por el contrario, estoy haciendo mi aporte como deben hacerlo muchas personas. Ahora,
5: ya, pero uno de los puntos en los que usted ha sido especialmente categórico, senador, es con el rol de las Fuerzas Armadas. Dijo, no están para el orden público, esa es una función policial. Como general de división de ejército en retiro, ¿cuál es la diferencia? ¿Qué puede hacer razonablemente un militar en apoyo a la seguridad pública y qué no debería hacer?
15: A ver, lo primero es no confundirnos en los términos. Orden público es el control de las manifestaciones o también ingresar a una población para mantener el orden, para mantener la convivencia. Sí. Seguridad pública es un concepto más amplio. Donde pone al centro la protección de las personas, normalmente, por ejemplo, en el tema de la migración en el norte, donde está el ejército, también en el sur, en la Araucanía, en Biobío, eso es seguridad pública. Cuando usted quiere convocar a las Fuerzas Armadas en orden público, ahí hay una línea roja. Y eso se lo hemos dicho al Ejecutivo, se lo hemos dicho al mismo presidente, eso se ha entendido y eso no va a ser así, o sea, ya no va a ser así. Por lo tanto, lo que hemos planteado ha sido escuchado y se va a mejorar, y no significa que en la esencia de esto, lo que nos propone el Ejecutivo, esté malo. No, por el contrario, está correcto, pero hay que ajustarlo. Esto tiene que ser con bisturí, tiene que ser muy quirúrgico, aquí tiene que tener una causa muy, muy concreta, muy explícita contra... ¿Quién? Crimen organizado, terrorismo, estamos hablando. Esto no es para los delincuentes comunes. Ya, ¿y esto? Hay que focalizarlo también territorialmente, hay que focalizarlo temporalmente. El control que usted me mencionaba también del Ejecutivo, del Congreso, importante.
6: Ya, no en los términos que está planteado, sino la necesidad de cambio. Ahora, en paralelo, corre la discusión por infraestructura crítica y las famosas reglas de uso de la fuerza, las RUF. ¿Usted cree que eso es condición necesaria para la creación de ese nuevo estado de excepción constitucional?
15: Sin duda tenemos que generar la cobertura legislativa para nuestras policías y también para las Fuerzas Armadas en estado de excepción constitucional en otros escenarios. Bien. Por supuesto, tenemos que darle porque estamos lamentando, tenemos policías procesados, condenados, militares condenados también, y eso no está bien, eso no es justo. Gente que fue mandatada por el Estado a proteger a la ciudadanía y terminó encarcelado. Entonces, tenemos que generar esa cobertura legislativa.
6: Usted es parte de los parlamentarios que esperan también una señal del Ejecutivo en esa materia, en el tema de los indultos, por ejemplo, ¿no?
15: Yo soy autor, coautor, junto con otros senadores, del proyecto de indulto general para los policías y militares involucrados en actos y en procesos posterior al 2019.
6: Pero su gobierno ha dicho que no, que esto sea el caso a caso.
15: Claro, porque nosotros con eso hemos abierto una vía legislativa que es distinta. Es un indulto general con discusión en el Congreso, no individualmente de acuerdo a las potestades del Ejecutivo. Eso es otra cosa y entendemos que también el Ejecutivo y el presidente está en eso, pero él ha dicho, mire, no es la prioridad ahora, pero lo estamos ahora trabajando. Bueno, ellos sabrán, pero nosotros estamos por la vía legislativa.
5: ¿Siente que ha ido lento el gobierno en el tema de los indultos, senador?
15: A mí me gustaría, por mis convicciones, que eso fuera más rápido, pero también entiendo los tiempos políticos. Y por eso los estamos impulsando, insisto, por una vía legislativa, para que lo demos la discusión en el Congreso.
5: Lo devuelvo al tema del estado de excepción por seguridad pública. En el mensaje del presidente Kast se establece que el mando lo tendrá un oficial general sin señalar de qué rama, ¿no? Usted cuestionó hace unos días la posibilidad de subordinación de las Fuerzas Armadas a Carabineros. ¿Eso es un problema constitucional, operativo, de doctrina militar?
15: Todas las anteriores, usted las menciona, sí, finalmente, hay que ser cuidadoso con eso. También se lo he hecho presente al Ejecutivo y también el Ejecutivo lo ha escuchado. Y eso en la discusión estoy seguro que va a quedar muy preciso. Pero no es necesario subordinar ni prudente subordinar a las Fuerzas Armadas para un problema policial. Esto sigue siendo policial, no es militar. Pero sí, los militares, por supuesto, las Fuerzas Armadas tienen capacidades para poner a disposición.
5: Perdón, ¿y tendría que funcionar con dos mandos por separado?
15: Perdona, tenemos que poner todas las instituciones a aportar con sus capacidades. Perdón, ahora la escucho.
5: ¿Tendrían que funcionar con dos mandos por separado en un mismo, misma zona bajo estado de excepción?
15: No, no es necesario. Esto lo hemos tenido en otros contextos y se genera de buena forma. El problema es cuando se generan interferencias mutuas. Cuando dos instituciones jerárquicas, usted no las coordina bien, entonces usted tiene problemas en la planificación, en la conducción, en la designación de objetivos. Recuerdo un ejemplo, el primer decreto supremo que mandata a las Fuerzas Armadas para el control de la frontera, el 265, si mal no recuerdo, el 265, ahí también en ese decreto queda explicitada las misiones de apoyo que tenían las Fuerzas Armadas a Carabineros. Usted lo puede hacer, lo puede dejar definido.
6: Ya, pero,
15: y lo explicitado sin tener que subordinarlo.
6: Perdón, y en la práctica, para imaginarnos cómo sería eventualmente en terreno, esto es una suerte de backup a la labor de las policías, más bien de carácter disuasivo, pero si son atacadas, ¿qué? ¿Las Fuerzas Armadas se van a inhibir de disparar, por ejemplo? Uno creería que no.
15: Claro, que eso por eso, repito, hay que ver la planificación, los objetivos militares, si son policiales y no militares. Bueno, esos son los policiales, la policía nuestra tiene fuerzas especiales para hacer frente a eso. Hay que también alinear las capacidades. Bueno, las capacidades a lo mejor están del ejército o las Fuerzas Armadas están en inteligencia, en transporte operativo, en vigilancia de acuerdo a la infraestructura crítica. Depende de cada situación.
6: Ya, lo que se necesite.
15: Claro, de lo que se necesite, pero en cada situación no hay que vulnerar a las Fuerzas Armadas en esos contextos.
6: Y tampoco a la ciudadanía.
15: Ni tampoco la ciudadanía, tiene toda la razón.
6: Claro, pues ahí es parte del debate por las atribuciones que tendría eventualmente esa nueva figura, aunque entiendo de su respuesta hace un rato que todo eso se está conversando para acotarlo.
15: Está muy conversado, está muy adelantado. Yo soy parte del oficialismo, entonces esto yo tengo los canales y eso ya está así, y seguramente va a quedar bien detallado en el debate legislativo. En ese sentido estamos tranquilos.
5: ¿Usted cree que van a estar los votos para aprobar la idea de legislar primero que todo esta reforma constitucional o no?
15: Yo espero que sí. Y
5: porque ahí no basta con los votos solo del oficialismo, no, senador.
6: Bueno,
15: claro, hay que tener para la reforma de la Constitución es
5: cuatro séptimos
15: en el Senado, cuatro séptimos. Entonces, lo que hay que generar aquí el consenso. Mire, yo las personas que pudieran restarse a la idea de legislar debieran tener muy buenos argumentos, pero yo no veo esa posibilidad ni en mi sector ni en las personas que han demostrado con su sensatez y con sus planteamientos el amor a Chile y querer proteger a la ciudadanía. Yo creo que es muy complejo ante la amenaza que tenemos, el daño potencial que tiene el crimen organizado, el terrorismo y el narcotráfico. Es bueno decírselo a la ciudadanía, porque a veces la percepción de las personas, si no está totalmente sintonizado con lo que siente la población en general, ahí tenemos distorsiones. Pero estas bandas criminales tienen la intención de, y el potencial de infiltrar las instituciones, de desestabilizar el Estado de Derecho, el cumplimiento de la ley.
5: Y considerando eso,
15: en su modo operandi, estas personas son capaces de enterrar a una persona viva. Sí. Viva. Ese es el nivel que estamos hablando. ¿Eh?
5: Senador, y considerando lo que usted está diciendo, pero también las dudas, los cuestionamientos que usted mismo ha planteado respecto de la reforma constitucional, si la votación fuera hoy, ¿usted aprobaría la idea de legislar tal como está?
15: Es que no va a ser así. Ustedes vieron que ayer hubo una reunión en Seguridad Pública y ya el gobierno ya se allanó, ya entendió, hubo gente con mucho conocimiento, constitucionalistas, parlamentarios, y esto ya se está perfeccionando. Entonces no va a ser así, no vamos a tener en ese sentido esa proposición de esa forma.
6: Usted dice que van a estar los votos eventualmente también de algunos de la oposición. Lo que pasa es que ahí hay un discurso en donde se acusa de iliberalidad al Ejecutivo, de una deriva autoritaria, más allá del mote de la ultraderecha, digamos, que se ha repetido desde que ganó José Antonio Kast, pero en este punto se ha alimentado esa discusión. Y el propio presidente Boric dice, esto es autoritario, entonces uno cree, dicho eso, ¿dónde van a estar esos otros votos que ustedes necesitan?
15: Bueno, insisto, en personas que han demostrado que con sus planteamientos están mucho más cerca de la sensatez. Yo con todo el respeto que me merecen todas las personas, autoridades, pero cualquier persona de la administración anterior para mí en este tema no tiene el crédito ni de su gestión ni de sus convicciones para poder aportar en esto. Entonces, la verdad es que en ese sentido escuchaba al mismo presidente Boric en el lanzamiento la semana pasada o antepasada de un libro de Sortironi, La Resaca,
5: ¿sí?,
15: cuando él mismo reconocía que la seguridad no era la prioridad inicialmente, que tampoco tuvieron la credibilidad, en palabras de él, entonces que el expresidente Boric hoy día diga algo respecto a esto, la verdad, con todo el respeto, no tiene el crédito de opinar con esa profundidad. Aquí esto le corresponde a este gobierno con un ímpetu muy republicano, esto lleva al ADN republicano, orden, cumplimiento de la ley, el Estado de Derecho, el respeto a la institucionalidad y devolverle a nuestra población, a nuestra gente, la seguridad en las calles, el poder ejercer sus derechos, y eso es lo que queremos, eso es lo que vamos a apostar.
5: Es el senador independiente en la bancada republicana, por el Maule, Cristian Viala, en el diario de Cooperativa. Gracias por conversar con nosotros, senador, que tenga un buen día.
15: Muchas gracias, buenos días, Verónica Rodríguez.
6: Buen
15: gracias
6: día. Por la
14: invitación. 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
1: Nos vamos, ya está Cecilia Robaretti lista para el primer café. Que tengan buen día.
2: Ya es tarde, chao.
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1: Hola Santiago, hola Chile, hola al mundo que nos sigue a través de cooperativa.cl. Primer café de viernes 21 de agosto que vamos a compartir con Ignacio Walker, ex canciller, ex senador, con Luis Sancheosa, diputado del Partido Republicano, integrante de la Comisión de Constitución, con Cristian Monkever de Renovación Nacional. Fue ministro SECPRE, Desarrollo Social, Vivienda, y con Nicolás Eizaguirre, que es del PPD, fue ministro de Hacienda, de Educación y SECPRE también. Con ellos entonces compartimos el primer café de hoy.
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1: Hola, ¿cómo están? Muy buenos días. Teniendo en cuenta, voy a comenzar con el diputado del Partido Republicano, Luis Sánchez Osa, para preguntarle qué pasó con esta propuesta de ley de la reforma que en el marco del combate contra la delincuencia, contra el crimen organizado, ¿cierto? Ya sabemos, la reforma a la Constitución. Todo parece integrar que todas las voces que salieron, ¿no es cierto?, a manifestar sus reparos, sus críticas, hicieron que el gobierno está abierto, ¿no es cierto?, al diálogo, a hacer cambios en esto, a través tal vez de indicaciones, no sé, todo esto, recordemos, tiene que pasar primero por la votación de que se apruebe la idea de legislar y la cantidad de votos que se necesitan son más. Ayer el presidente Kast defendió esta reforma ante las críticas por limitar las libertades, que es una de las críticas, dijo el crimen organizado las ha restringido. Lo que hemos señalado nosotros, y fue un debate durante la campaña, y Chile eligió, dijo este Kast, Chile eligió la seguridad, el crecimiento, el trabajo, el progreso. La alternativa que fue apoyada por otras autoridades, las anteriores, fue derrotada en las urnas. De alguna manera haciéndose cargo también de las críticas que ha recibido de las autoridades del gobierno anterior. Bueno, a ver, pero ¿qué pasó, Luis Sánchez Osa? ¿Dónde estuvo el error? ¿No fue conversado? ¿Qué pasó? ¿Qué le pasó al ministro Arrauz de haber creado esta tormenta dentro del mismo oficialismo?
5: No, mira, bueno, buenos días,
1: buenos días
5: a todos,
1: sí.
5: Por supuesto. Mira, yo no generaría tanto escándalo respecto del tema. Esto es parte de la tramitación legislativa, es parte de la discusión de todos los proyectos de ley. Obviamente, este es un proyecto de ley de alto impacto, podríamos decir, es un tema muy relevante porque va al nervio de los grandes problemas que estamos teniendo hoy día en la crisis de inseguridad. Muchos de ellos pasan por la interpretación que en tribunales se da de ciertas normas y cómo eso impacta en lo que todos solemos denominar la puerta giratoria, el garantismo, y en ese sentido las herramientas que pretenden establecerse en nuestra Constitución. Las hemos podido conversar con los senadores, las hemos podido conversar con el ministro Rao, y la verdad es que van bien al nervio. Estas conversaciones respecto de cuántos días pasan antes de la renovación o si se parte con el acuerdo del Congreso, yo lo encuentro más bien secundario. O sea, está bien si es que esto es lo que permite generar consenso entre los senadores para que el proyecto de reforma siga avanzando, me parece perfecto, pero creo que lo más relevante es hablar acá de algunos asuntos de fondo y asuntos que han generado harta discusión porque yo creo que se están entendiendo mal, especialmente esto de la propuesta de un estado de excepción distinto, donde he escuchado varias voces que dicen que no sería necesario, cuando aquí lo que se está haciendo es cambiar por completo la lógica de lo que ha sido los estados de excepción constitucional hace hartas décadas. Entonces aquí hay hartos temas bien de fondo, tenemos ahí un buen rato para discutirlo, para conversarlo.
1: Claro, pero
5: como
1: diputado,
5: primera aproximación, creo que en el fondo aquí se tocan temas que son bastante centrales en la lucha contra el crimen organizado, que tiene hoy día más fuerza y potencia que nunca.
1: Claro, pero esto del nuevo estado de excepción, ¿no es cierto?, y la cantidad de días que puede el presidente de la República tomar las decisiones que estime conveniente sin pasar por el Congreso, fue lo que ha generado todas las críticas. Sí. Ayer Jaime Belolio, de la UDI, el alcalde de Providencia, dice, me parece demencial. Imagínense que esto espéreme. Imagínense que esto mismo lo hubiera propuesto Janet Jara. O sea, si usted con un proyecto genera este tipo de reacciones en sus propias filas, ¿cómo se entiende?
5: Sí, bueno, yo también le haría la invitación a todos a la prudencia con los adjetivos, digamos, porque aquí de demencial esto no tiene nada. Lo único demencial es que hayamos permitido que el crimen organizado se tome poblaciones completas, se tome sectores completos de nuestras ciudades, y que finalmente el Estado se haya quedado mirando mientras la gente estaba aterrorizada. Yo encuentro que eso es lo único demencial. Ahora, si vamos a entrar en la conversación, que creo que es un tema de fondo válido respecto de cuántos días pasan antes de ir al Congreso, a la renovación, está bien. Yo en esto estoy como un poco curado de espanto porque la verdad es que ya estoy en mi segundo periodo dentro del Congreso. Desde el primer día que estaba en el Congreso hace 4 años y medio, hemos venido renovando estados de excepción constitucional.
1: Claro, pero
5: se ha transformado en una cuestión francamente mecánica.
1: Pero diputado, lo que pasa es que el poder...
5: No lo veo como algo tan escandaloso.
1: Es que el poder que tendría el presidente de la República durante todo ese tiempo es distinto, ¿no es cierto? De limitar las libertades, bueno, en fin. A ver,
5: Pero hay algo relevante, Cecilia, yo creo que es relevante que todo el mundo lo sepa. El hecho de que una renovación de un estado de excepción no pase por el Congreso no quiere decir que no exista ningún tipo de control o se acaben los otros controles que la Constitución establece al poder que ejerce el presidente de la República. Los recursos judiciales siempre están disponibles, otras herramientas que tiene el Congreso cuando el presidente ejerce sus funciones de forma abusiva siempre están disponibles. Imagínate, seguimos teniendo hasta la acusación constitucional, que es una verdadera bomba atómica en términos de facultades institucionales que tiene el Congreso. Entonces nada de eso desaparece, esto es una herramienta más.
1: Estas facultades extraordinarias que le otorgaría al presidente es donde está también el punto, no solamente el tiempo. Ignacio Walker.
6: A ver, yo creo que la semana pasada Nayib Bukele hizo su entrada en la política chilena. O sea, el plan Cancerbero, no con su fanfarria comunicacional, sí, como ha sido tan destacado, pero sobre todo la reforma constitucional sobre seguridad, corresponden al método Bukele, efectismo comunicacional y una reforma iliberal, título de la columna del rector Carlos Peña ayer en el Mercurio. Una reforma iliberal que corresponde al concepto de democracia iliberal acuñado por Víctor Orbán, que junto con Nayib Bukele son dos de los personajes más cercanos al presidente José Antonio Kast, ¿no? Un proyecto de reforma constitucional que atenta contra aspectos básicos del régimen constitucional y democrático chileno. Yo no conozco ningún jurista en estos días, ninguno, he tratado de buscarlo, de centro, de derecha o de izquierda, que haya salido a apoyar este proyecto de reforma constitucional, ¿no? Este estado de excepción constitucional que tiene las características que tú mencionabas, va incluso más allá, o me trae a la memoria, el artículo 24 transitorio de la Constitución del 80. Yo me pasé 3 años como abogado de la Vicaría de la Solidaridad alegando en la Corte de Apelaciones y en la Corte Suprema por la aplicación del 80 al 88 del artículo 24 transitorio que existía por peligro de perturbación de la paz interior, que permitía arrestar, que permitía restringir derechos como el de reunión. Ojo, este proyecto permite suspender derechos, no solo restringir, etcétera. Bueno, ¿para qué decir las sanciones accesorias? ¿No? 15 años después de cumplida la condena no puede haber acceso a prestaciones sociales. ¿Para qué decir el intento de atar de manos al Tribunal Constitucional? Porque esta reforma, que es absolutamente innecesaria desde el punto de vista de una reforma constitucional, aquí apunta a que nadie en el futuro pueda alegar la inconstitucionalidad de una ley, pues, porque como es reforma constitucional, la máxima jerarquía, ¿no es cierto?, jurídica, entonces nada a este respecto podría ser inconstitucional. Ahora, la estrategia que ha sido explicitada por el presidente del Partido Republicano, Arturo Esquella, es muy claro. ¿Ustedes están con ellos, los delincuentes, y son garantistas? Hoy día en Chile, garantista es como un insulto. Bueno, yo quiero decir aquí en Cooperativa, yo soy garantista. La democracia existe para garantizar ciertos derechos y libertades fundamentales, para garantizar el Estado de Derecho. O usted está con ellos, los delincuentes, y es garantista, o usted está con la mano dura del presidente José Antonio Kast. Entonces, la verdad es que la batahola que se ha armado, con mucho fundamento, tiene una raíz, ¿no?, en este peligro, ¿no?, que existe de ser parte de una ultraderecha internacional que ha proclamado la democracia liberal, las reformas iliberales, que recurre a los estados de excepción, a las autoridades discrecionales de la administración, al margen de cualquier estado de derecho, ¿no? Entonces aquí no ha habido ninguna exageración en la reacción. Esto es muy grave.
1: Ahora, el hecho, todas estas reacciones dentro del propio oficialismo, recordemos que incluso desde la UDI, como decíamos, aunque después el presidente de la UDI conversó con autoridades de gobierno y, bueno, están dispuestos a seguir conversando, pero la primera reacción fue muy, muy en contra, sobre todo con esto, las atribuciones presidenciales, ¿no es cierto? La intercepción y registros de documentos, de comunicaciones, la suspender o limitar, como dice Ignacio, la libertad personal, de locomoción, de reunión, de trabajo, de asociación, todo eso durante este estado de excepción de 240, que podría llegar a 240 días. Pero también está el tema de la calificación de bandas, declarar que una agrupación podría ser criminal o terrorista. Hay quien dice, bueno, y si a un presidente X, cualquiera, se le ocurre declarar a un partido político como una organización terrorista, por decir, llevando las cosas al extremo. A ver, Cristian Monkeberg, que ha estado bien presente también públicamente en este debate, que el hecho de que ahora dice que se abren, ¿no es cierto?, a conversar. ¿Qué pasó, pero políticamente, dónde estuvo el error? ¿Por qué en algo como seguridad, que para este gobierno es la principal, digamos, razón por la cual llega al poder, se le enreda tanto?
7: Sí, ¿qué tal? Buenos días, Cecilia.
1: Buen día.
7: Ignacio, Nicolás, diputado Luis. Luis Fernando. A ver, mire, un par de cosas. Yo creo que está bien que se dé esta discusión. Yo voy a hablar después de la pregunta, Cecilia, muy breve.
1: Okay.
7: Pero yo creo que está bien que se dé esta discusión. Hay un punto. La amenaza del narcotráfico, del crimen organizado, es real. Y por algo se llama organizado. Está muy organizado. Y eso sí que afecta y atenta a la democracia. Entonces, yo lamento, y ahí engancho con la pregunta, que la discusión central se la lleve una reforma que a todas luces hay que mejorar, de todas maneras. Pero yo prefiero la discusión honesta, legítima en el Congreso de un proyecto como esto, que me imagino que va a tener muchas modificaciones, a no hacer nada o hacer más de lo mismo. Y cuando digo hacer más de lo mismo, no lo estoy achacando a los gobiernos anteriores, porque yo creo que cada gobierno en materia de seguridad ha hecho un esfuerzo. Por algo tenemos Ministerio de Seguridad, por algo el ministro Arrau, que me parece una persona que muy razonable, reconoce el esfuerzo que hizo el gobierno anterior y reconoce el gobierno que hizo el anterior, y por lo tanto que hay una política de Estado, y él reconduce la discusión a esa política de Estado. Yo creo que esto, claro, fue una reforma que pisa en falso ahora, porque cuando uno revisa, ya no desde el punto de vista político, sino desde el punto de vista jurídico, escapa a cómo se ha avanzado en reformas similares o en estados de excepción constitucional que ya son vigentes, están vigentes en Chile, que tienen otros contrapesos y otros controles más estrictos. Aquí es más laxo. Entonces, yo creo que eso hay que revisarlo, pero yo creo que es bueno que la discusión se dé. Ahora, sí, efectivamente, yo lamento, porque este es mi gobierno, yo voté por él y lo apoyo, yo lamento que se haya dado en un buen impulso que hizo el presidente, y que hizo un muy buen impulso en materia de agenda legislativa y ejecutiva de parte en los temas de seguridad donde estábamos faltos, hayamos caído en este traspié, que a mi juicio es complejo.
1: ¿A qué se debe el traspié?
7: No sé, mira.
1: ¿No sabe?
7: No sé, porque no estoy metido en el detalle mismo, pero lo peor de todo es que, como se produce el traspié, que es muy normal que se produzca, ahora estaba leyendo en los diarios que le estaban echando la culpa al ministro Arrau, o sea, como que alguien estaba diciendo, no, si esto viene de Arrau. Entonces, como que le están echando la culpa a él. Es un traspié, pero está bien. Más allá del traspié, yo valoro, y por eso vuelvo a repetir, valoro que la discusión se esté dando, porque prefiero que la discusión se dé. Creo que una reforma que hay que pensar, que hay que mirar, no sé si es la más necesaria o no, bueno, pero hay que tenerla sobre la mesa. Prefiero ese debate en el Congreso abierto, como lo estamos discutiendo hoy día, con Ignacio con una postura clara, con un Carlos Peña con puntos de vista claros, y con mejoras que se tengan que dar en el Congreso. Yo me imagino que de esto va a salir una buena reforma, yo espero.
1: Claro.
7: ¿Es necesaria esta reforma para combatir el crimen organizado? Yo prefiero que el Estado, con los controles necesarios, tenga esta herramienta a no tener.
1: Claro,
7: y así de claro, así como Ignacio es claro respecto al garantismo, y el garantismo no es solamente respecto de todas las garantías constitucionales. Cuando se habla de garantistas, se habla de garantistas desde el punto de vista de la persecución penal, que nosotros tenemos un sistema garantista o extremadamente garantista en la persecución penal, y yo creo que hay que corregirlo. Cuando hablamos de garantismo, no hablamos de todas las garantías constitucionales. Yo también soy garantista si lo miramos desde ese punto de vista, porque yo no quiero que se afecte a las libertades, etcétera. Pero cuando se habla de garantismo, se habla de garantismo desde el punto de vista de la persecución penal.
1: Quizá el proyecto de ley, digamos, es necesario, y el tema de la seguridad, claro que sí. ¿Quién podría estar en contra? Tal vez deberían haber hecho una propuesta, el proyecto debería en un 80% está bien, pero hubo una parte donde se exageraron, y eso finalmente se lleva toda la discusión y puede atrasar mucho esto, porque la discusión no va a ser rápida, con indicaciones, con esto, hasta que se llegue, se apruebe la idea de legislar y pasa el tiempo. Entonces, políticamente tiene sus consecuencias. Algo pasó.
7: Mira,
1: acá.
7: Afortunadamente el tiempo, que muchas veces da las soluciones a problemas que uno no ve que tenga solución. Algo tan simple como el tiempo. Hay una semana regional o distrital. El Congreso no va a sesionar en esa semana, y por lo tanto es el espacio, en un ministro pragmático como es el ministro Arrau, para buscar correcciones y mejoras y generar diálogo. No es buena la idea, Cecilia, del plebiscito, porque por ahí decía, se señalaba, no, vamos a hacer un plebiscito.
1: Si el propio presidente ayer lo descartó, sí.
7: No, por eso, pero además no es buena, porque no nos olvidemos que a mí me tocó estar en la convención con el propio Martín Arrau, y todo señalaba que el plebiscito iba a ratificar la propuesta constitucional, y miren lo que terminó. Entonces, quiero decir con esto que el sentido común del chileno y del votante en un voto obligatorio es bastante potente, y estudia y profundiza, y además, pongo un punto más sobre la mesa respecto de un eventual plebiscito, que el presidente lo descartó y me parece muy bien, inmediatamente estas elecciones a mitad de camino se transforman en una evaluación del gobierno de turno, pues, y el riesgo es alto, normalmente, enfrentar elecciones todos los años.
1: Nicolás Aguirre, buen día.
8: Buen día.
1: A ver, bueno, diga.
8: A mí lo que más me había alegrado de todo era el plebiscito, porque era la mejor forma de detener esto. Iban a perder por goleada. Desgraciadamente parece que alguien dijo, oye, ubíquense. Bueno, esto desgraciadamente para mí es una pésima noticia, o sea, es usar siempre la falacia del espantapájaro. Todos tenemos claro que hay que detener el crimen organizado, el terrorismo, los problemas del narcotráfico. Si el problema es por qué lado se baja uno del caballo, porque las prisas pasan, pero las escobas quedan. No dijo las escobas, otro era un funcionario público. Otro fue otro concepto, pero a esta hora de la mañana no lo puedo decir. Entonces, el tema, esta tendencia iliberal, que ya lo habíamos dicho en la campaña cuando el ahora presidente decía que el Congreso no era tan importante, es que es fundamental, porque una cosa es votar cada 4 años y otra cosa es tener un estricto modelo de contrapesos. Y esta reforma tiende olímpicamente, por lo menos durante 240 días, a saltarse al Congreso y al Poder Judicial. Yo prefiero que sea lento. La democracia no es la más rápida, pero a la larga es la mejor. Que sea lento, pero que hayan debidos procesos, garantías, etcétera, etcétera. A mí me llama tremendamente la atención que la derecha, cuando se trata del secreto bancario, es hipergarantista y hay que pasar por todos los filtros posibles. Pero cuando se trata de suprimir la libertad de las personas, no. El Ejecutivo, vamos a tener democracia cada cierto tiempo nomás. 8 meses no, después de 8 meses sí. No, esto no tiene pie ni cabeza. Yo espero realmente que, entendiendo que hay problemas y que hay necesidad de afinar leyes para... No hagamos esto de interrumpir, digamos, los contrapesos por 8 meses.
1: Yo, a todas luces, me parece, por todas las voces y por todo lo que se ha hablado y que que se abren, ¿no es cierto?, a buscar acuerdos y que esto bajaría un poco el tono, es como que fue una metida de pata política, dicen algunos, porque...
6: Perdón, Cecilia, recuerda que esto fue un trascendido del diario La Tercera. Si el borrador se supo, porque La Tercera lo dio a conocer.
1: Después fue un borrador corregido.
6: Las fuerzas oficialistas lo conocían.
1: Exactamente.
6: Del proyecto inicial, perdón. Te agrego lo siguiente. Fíjate que hay cosas que se han ido dejando de lado. El proyecto contemplaba que los derechos se pueden afectar en su esencia. O sea, que no se puede alegar que tal medida o ley afecta los derechos en su esencia. O las diferencias arbitrarias para maniatar, ¿no es cierto?, al Tribunal Constitucional. Y el oficial general, la minuta técnica que acompañaba el proyecto, hablaba del oficial general de Carabineros. O sea, tenía razón ahí el general o senador Vial. Entonces, claro, esas cosas ya han sido dejadas de lado, pero la situación que se ha producido, esto demuestra cuál es el ánimo y cuáles son las convicciones y definiciones de un gobierno que en el fondo hace suya, ¿no es cierto?, esta idea iliberal. Yo sé que hay gente que tiene una piel muy sensible en Chile cuando uno habla de la ultraderecha internacional, ¿no es cierto?, cierto que uno está atacando, pero lo que estamos viendo aquí, perdón la expresión coloquial, el gobierno mostró el hacha en este proyecto, mostró cuáles son sus convicciones, mostró por qué José Antonio Kast hace 10 años, yo le saco el sombrero porque ha sido muy consistente, ha estado alineado con Donald Trump, con Nayib Bukele, con Víctor Orban, con Jair Bolsonaro, ahora con Javier Milei. Ese es el club político al que pertenece, ¿no es cierto?, el presidente José Antonio Kast. Espero que esto no sea un insulto. Yo estoy hablando como cientista político, como analista político de lo que veo en los últimos 10 años.
1: Bueno, vamos a ir a comerciales. A la vuelta seguimos en el primer café de hoy, porque la confianza comienza con un diagnóstico oportuno en Indisa. 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Ya volvemos.
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20: 13 grados. 13 grados en Santiago. Cooperativa, 9, 30 minutos. 9, 30 minutos.
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1: 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Seguimos en el primer café de hoy con Nicolás Aguirre, Cristian Monkeberg, Ignacio Walker, el diputado Luis Sánchez Osa. Estábamos hablando de la polémica que se armó, ¿no es cierto?, por estos cambios a la... en la Constitución, por el proyecto de seguridad, todo el problema dentro de del mismo oficialismo, si eso fue lo llamativo, más que con la oposición, que es como normalmente puede suceder. Ahora, Cristian Monkeberg, Diego Chalper, de su partido, ¿no es cierto?, dice que lo que se está enfrentando el crimen organizado requiere facultades extraordinarias. Debe haber un estado de excepción para dotar al presidente de la República con facultades extraordinarias. Que lo que está pasando requiere esto, ¿no es cierto? Ahora, esto de las facultades extraordinarias, ¿es ahí donde se pasó un poquito, digamos, se les pasó la mano y hay que retrotraerse, y siempre guardando el concepto de facultad extraordinaria? A ver, cortito, para poder entender bien la postura de RN, según tú, Cristian Monkeberg.
22: Sí. Ahora, Diego es el jefe de la bancada de diputados,
1: sí, sí,
22: en un partido de múltiples opiniones, y por lo tanto no me atrevería a... si está muy bien, quiero hacer la prevención, porque a mí me tocó presidir este partido y sé lo dificultoso que... Oye, como todos los partidos. Una vez, bueno, simplemente una vez, la presidenta Bachelet me decía, yo siendo presidente del partido y ella presidenta de la República, me decía, no hay nada más difícil que ser presidente del partido. Y ella era presidenta de la República. Uh-huh. Le encuentro toda la razón. Nada más complejo. Bueno, Ignacio también le tocó. Cecilia, yo coincido con el titular, 100%. Y es lo que comentaba en el bloque anterior.
1: Sí, pero...
22: Creo que es necesario... tener facultades y disposiciones y atribuciones distintas y hacer cosas distintas para combatir el narcotráfico y el crimen organizado. Por eso, el punto es el pero, ¿no es cierto? ¿Hasta dónde? Y es ahí donde hay que ser cuidadoso. Yo, para ser concreto, y claro, que yo no voto en el Congreso, pero podemos ayudar a generar vasos comunicantes dentro del partido para que las cosas caminen bien. Lógicamente, 240 días sin preguntar al Congreso no es una buena idea.
1: Es solo una cuestión de
22: plazo. No digo que sea una pésima idea, pero no es una... Digámoslo en positivo, no es una buena idea, porque es casi un año completo. Entonces, decía muy bien Luis Fernando, bueno, hay otros controles, es muy cierto, pero también es deseable el control del Congreso. Por último, ir a preguntarle. Porque ya es un ejercicio, hay que ir a hablar, a explicar, a justificar, y que cada parlamentario dé su opinión.
1: Cristian,
22: y que
1: ¿es solo una cuestión de plazos o también de las facultades en concreto?
22: Ya, eso es una cosa respecto del plazo. Respecto de las facultades, podremos discutir unas sí y otras no.
1: Ya.
22: Podremos discutir, o sea, yo creo que las facultades hoy día existen, las escuchas telefónicas están.
1: Por eso.
22: La fiscalía tiene que entrar en este proceso de control y de trabajo si es que se llega a aprobar un estado de excepción de este tipo. Porque el que va a escuchar telefónicamente es el persecutor y el persecutor es la fiscalía. Entonces, tiene que jugar algún rol. La fiscalía en estas facultades que se entreguen. No me gusta, ni con esto termino, las sanciones tan extremas, por ejemplo, de llegar a quitar derechos previsionales o algún tipo de derechos sociales per se, pa siempre. Eso hay que estudiarlo, porque la Constitución hoy día lo establece, el actual, producto de errores que se cometieron en algún minuto, donde se pretendieron quitar derechos previsionales a determinadas personas, y la propia Constitución lo recogió, no en la actual, sino que en la anterior, en la del 25, y si no me equivoco, venía en la del 33 también, porque se produjeron algún tipo de persecuciones y de búsquedas de quitar derechos previsionales a ciertas personas, y por lo tanto se dejó establecido en la Constitución, Cristian, esa norma no es baladí, es producto de que en algún minuto se cometieron ese tipo de situaciones, ese tipo de actuaciones. Entonces,
1: y restringir libertades titular... civiles fundamentales, que es la potestad que tendría de ¿no es cierto?, libertad de reunión, de locomoción, de asociación, intervenir las comunicaciones. Ese punto me refería, cortito.
22: A ver, todo estado de excepción constitucional, su nombre lo señala, precisamente lo que busca es excepcionar el normal funcionamiento del Estado de Derecho con todas las libertades que son las básicas, las necesarias y que son anteriores al Estado, así creo yo, como es la libertad de todo tipo. Entonces, excepcionalmente se puede limitar, pero tiene que ser muy excepcionalmente y muy acotado. No puede ser a reguero de pólvora y que simplemente se busque sacar por delante o pasar por delante cualquier tipo de libertad. No me gusta, no creo que sea bueno, no creo que sea razonable. Pero vuelvo al punto inicial. Creo que el titular de Diego Schalper es el adecuado y creo que es mejor discutir este tema y ojalá salir con una propuesta razonable que no va a ser la que va a solucionar todo, porque estoy de acuerdo en eso, como dice Ignacio, pero sí es una buena herramienta si es que se modela bien. Para eso está el Congreso.
1: Diputado Sánchez, a ver, hay quienes dicen, lo que pasa que acá es pareciera que el presidente de la República o el gobierno solo dialoga con el presidente del Partido Republicano y que esto la música, como se dijo, la pone el Partido Republicano y sin socializar con los demás, y así es como se llegó a donde se llegó. Ahora, después echaron un poco para atrás el Partido Republicano, pero ¿este es un proyecto así 100% de la esencia del Partido Republicano, finalmente, que es quien gobierna?
0: Mire, yo he visto las puertas del ministro Arrao muy abiertas a recibir a todos los sectores políticos, a recibir incluso...
1: A ver, diputado, espéreme, que está haciendo un... Ahí se escucha un ruido ahí, no sé.
5: Alguien se está pasando la escobilla.
1: Sí, ya.
0: Es bien sensible el micrófono. ¿Alguien?
1: Sí.
0: Oye, mira, lo que yo les decía, yo he visto las puertas del ministro Arrao muy abiertas. Bien. A recibir a todo el mundo, incluso he estado reunido con el exministro de Seguridad, pero que lo que hay que entender acá es que tenemos un gobierno que comprometió cambios muy relevantes, especialmente en los temas económicos y especialmente en los temas de seguridad. Y aquí el ánimo que tiene el gobierno, más allá de las interpretaciones que puedan hacerse desde la oposición, es uno de recuperar la seguridad, y para eso no hay que seguir repitiendo lo que ya fracasó. Sí. Hay que buscar recetas distintas.
1: Sí,
0: en ese sentido,
1: eso
0: el diálogo es muy relevante.
1: Eso ya quedó establecido. Y por supuesto que el diálogo es relevante, pero más que a la oposición, el problema se surgió dentro del mismo oficialismo. Ahora,
0: Que problemas en el oficialismo, veo oportunidades, o sea, porque existe una voluntad para el diálogo. Yo quiero reconocer en ese sentido al senador Longton, al diputado Schalper, con quienes ha existido una muy buena conversación y ya se están trabajando indicaciones junto con el senador Esquella. Hemos estado en conversaciones ahí para efectivamente poder aterrizar lo mejor posible estos cambios, manteniendo la esencia de la propuesta, que lo que hace es abordar nudos críticos.
1: ¿Qué cambiaría del proyecto?
0: Pero para entender bien, porque yo creo que antes de hablar de qué es lo que cambiaríamos, hay que dejar súper claro a qué se apunta.
1: No, si eso está claro, diputado. Sí.
0: A mí me da la impresión de que no está tan claro.
1: Sí, lo hablo toda la semana. Hemos hablado acá en el primer café con distintas voces políticas y sí, está claro.
0: Por ejemplo,
1: el objetivo.
0: Por ejemplo,
1: sí.
0: Por ejemplo, hoy día vemos que tenemos delincuentes dentro de las cárceles que mantienen verdaderos call centers a todos los años.
1: Sí, eso.
0: Siguen delinquiendo, les llevan droga, les llevan teléfono, sale gratis y bueno, queremos tener
1: usted
0: un régimen
1: diputado que
0: ese, y ese régimen especial hay
1: diputado,
0: que habilitarlo por vía constitucional, por eso es necesario.
1: Diputado, usted sabe que ese no es el tema que de la polémica, ese es la reforma a la constitución, ese es el tema polémico.
0: Y lo contenido en la reforma constitucional va a eso. O sea, por ejemplo, cuando se plantea tener ese 9 bis que propone la constitución, la reforma constitucional, que habilita tener regímenes penales especiales dentro de las cárceles. Eso es porque si tú no lo haces por vía constitucional, sigue pasando lo que ya viene pasando hace mucho tiempo, que es que los jueces dan vuelta a estas determinaciones de gendarmería y de interior en su minuto, Ministerio de Seguridad hoy día, porque en el fondo las reclaman sobre la base de garantías constitucionales. Entonces, obviamente, si tú tienes que tener un régimen penitenciario más duro y que esto no sea algo que se discute permanentemente en tribunales, o sea, yo los invito a revisar cuántos de los que han sido trasladados a la cárcel de La Laguna ya están presentando recursos de amparo y de protección para ser trasladados de vuelta a las cárceles de donde venían. Y esto pasa todo el tiempo.
1: Ignacio,
0: esto pasa todo el tiempo. Entonces, el punto de fondo es que cuando se plantean estas reformas constitucionales, cuando se plantea un estado de excepción distinto, de protagonismo policial, es porque ahí están los nudos, los escollos, los problemas, y es el gobierno cumpliendo esa promesa a la ciudadanía de no seguir dándole vueltas con las mismas recetas que sabemos que no funcionan, no ha funcionado.
1: Ignacio Boca.
3: Mira, Cecilia, yo quiero ser muy práctico en esta materia. Esta reforma constitucional está muerta si los votos no están. Y no van a estar, porque como reforma constitucional requiere 4/7. Y hemos visto voces como las del senador Matías Walker y otros que claramente señalan que van a votar en contra. Entonces, esto es un volador de luces con un efecto político comunicacional para dividir al país entre aquellos garantistas que son prodelincuentes y que quieren un gobierno y un Estado débil frente al crimen organizado y el terrorismo, y aquellos que están por la mano dura cerrando filas, ¿no es cierto?, con el presidente José Antonio Kast. Entonces, aquí estamos discutiendo, ¿no?, en una nebulosa que hay que despejar y disipar porque los votos no están. Si esta reforma constitucional está muerta, nació muerta. Hemos visto la discusión al interior del oficialismo, pero también el país, ¿no? Incluso a mí me llamó la atención, creo que solo un 50-51%. En la encuesta aprobada, uno pensaba que iba a ser 70-80%, el plan Cancerbero fue 94% de apoyo, ¿no? Entonces, ¿por qué? Porque la gente entiende que no es una reforma constitucional lo que nos va a llevar a ser eficaces en la lucha contra el crimen organizado, el narcotráfico. Hay un proyecto, hay una cantidad de proyectos de ley muy interesantes, vi la lista ayer, como 22 proyectos de ley pendientes. Está todo el tema de la gestión del Estado, del gobierno, de las policías, de los fiscales, con los instrumentos legales que ya existen. Entonces, concentremos. Mira, aquí pasa lo mismo que la mega reforma. Si se hubiera destinado el 20% de la energía que se destinó a la mega reforma al tema de la permisología, que es lo que tiene parado al país, ¿no?, y a la economía desde hace muchos años, habríamos avanzado mucho, ¿no? Aquí pasa lo mismo. Si en vez de este volador de luces, que una reforma constitucional que nació muerta, en el propio oficialismo, pero en que no están los votos, hablo como una cuestión empírica nomás, ¿no?, por las declaraciones de los propios senadores y diputados, si dedicáramos esfuerzo a construir un gran acuerdo en aquella materia en que existe acuerdo, que es la seguridad, la necesidad de combatir el crimen organizado. Pero no, aquí se opta por un proyecto ideológico, efectista y liberal, ¿no es cierto?, que atenta contra aspectos básicos del derecho constitucional y del régimen democrático de gobierno. Entonces, esto es un volador de luces.
1: A propósito de la encuesta, el dato de CADEM, Ignacio, es que 58% está en desacuerdo con que nuevo estado...
3: En desacuerdo, imagínate.
1: Espera, con que nuevo estado de excepción sea decretado solo por el presidente. El apoyo crece...
0: Bueno, ya se corrigió.
1: Claro.
0: Eso ya está resuelto.
3: 240
1: ¿Está resuelto?
0: días.
1: ¿Está resuelto?
0: Había un acuerdo que se anunció hace ya 2 días por parte del senador Esquilla, el senador Longton, se juntaron con el ministro Arrau. Está la voluntad de todos de corregir esto. Va a haber un plazo de 30 días desde un comienzo, pasando por la aprobación del Congreso, que es más exigente incluso que el estado de emergencia y el estado de catástrofe. O sea, esos dos los puede declarar el presidente de la República sin pasar por el Congreso, y la renovación pasa por el Congreso. Aquí se está planteando que desde el día 1 esto pase por el Congreso. Está bien, yo encuentro que es importante que discutamos toda esta alternativa. Lo bueno es que quede claro que ese dato, que la ciudadanía se pronunció respecto de que no le parecía que fueran 240 días sin pasar por el Congreso, ya está corregido, y lo bueno es que eso nos permite discutir sobre el tema de fondo, que
1: diputado,
0: es la necesidad de tener un estado de excepción de protagonismo policial que le dé las herramientas, las facultades a carabineros para poder entrar en sectores muy críticos donde hoy día las policías muchas veces no se atreven a entrar, el Estado no se atreve a entrar, con el soporte logístico, de inteligencia, perímetros por parte de las Fuerzas Armadas. Por eso se habla, en el fondo, de una cosa que podría eventualmente ser dirigido estados de excepción por un carabinero, porque las Fuerzas Armadas aquí apoyan, no toman control ellos de la zona. Eso yo creo que es parte de la genialidad también de la propuesta. Entonces, por eso yo digo, yo, Ignacio, ahí bien, bien pesimista respecto de esto, yo soy optimista. Yo creo que con diálogo en el Congreso todos vamos a entender muy bien qué es lo que hay detrás de esta propuesta, y que es una propuesta muy positiva, que le hace mucho sentido a la gente, que es lo que nos va a permitir volver a tomar control de los barrios y las zonas más críticas de nuestro país y ganarle este gallito al crimen organizado, que hay que derrotarlo con recetas distintas y no con lo mismo de siempre.
1: Ahora, Cristian Mon, que bueno, a todos les pregunto, esto ha sido corregido, o sea, va a ser corregido a través de indicaciones, supongo, porque una vez que entra, no sé, pregunto, una vez que entra un proyecto de ley, lo que se tiene que es ingresar indicaciones para poder cambiarlo. Esas indicaciones las ingresa el gobierno, así una a una, y de ahí recién se vota la idea de legislar, ¿verdad? ¿Así es, Cristian Monker? ¿O quién?
6: O sea,
1: sí, Cristian.
6: Sí, no, pero ¿cómo?
1: Sí,
6: pero
1: no. A ver, explíquelo.
6: Sí, lo que pasa es que como es reforma constitucional,
1: ¿sí?
6: Las indicaciones pueden ser autoría del gobierno o de los parlamentarios, sin ningún límite, porque no hay temas vedados o vetados en que sean exclusiva responsabilidad del Ejecutivo o del Legislativo, como ocurre en la tramitación de leyes. Entonces, en la reforma constitucional cualquiera puede presentar una indicación de cualquier materia, de cualquier tipo. Y eso debería ocurrir, por eso decía, en esta semana que no es legislativa.
1: Se van a poner de acuerdo para las indicaciones.
6: Yo me imagino.
1: Ok. Y ahí recién se va a votar la idea de legislar. Sí, Nicolás Aguirre.
7: Yo veo que el problema de fondo, pero esto no va a durar para siempre, es que el gobierno, que tiene un capital político alto, pone en la opinión pública un problema que es real, pero llega con una solución que es extrema. Y el mejor test ha sido de esto, dado que el problema del narcotráfico, terrorismo y crimen organizado no es particular de Chile, lo que está en muchas partes, es ver qué han hecho estos países. Y este tipo de reformas iliberales, salvo Bukele o Orban, como decía Ignacio, no son las que ocurren en los países más maduros. Entonces aquí claramente hay un tejo pasado. O sea, ¿por qué no discutimos medidas eficientes? Discutamos el problema y medidas eficientes, y no tenemos un volador de luces de esta magnitud, que, claro, tiene comunicacionalmente mucho efecto, pero a la larga, cuando al gobierno se le comience a deteriorar el capital político, como le va a ocurrir con el tema económico, las cosas van a cambiar.
1: A ver, ¿cómo que esto que se le va a ocurrir con el tema económico? ¿Por qué lo dice Nicolás?
7: Pero quizás para el próximo bloque, no, porque ya me cambiaría de tema.
1: Cambie.
7: Cambie, todo cambie.
1: No, porque está relacionado.
0: Para cerrar un poco la idea también.
1: Porque está relacionado esto del capital político en este aspecto, el capital político en el aspecto económico, también está relacionado. Estábamos hablando del capital político, por eso le decía que lo diga nomás, Nicolás, ¿a qué se refiere?
7: Está bien, pero lo que yo estoy diciendo es que esto no es una cosa que se haya hecho en otros países, salvo en los países iliberales. Por tanto, es claro que está con tejo pasado, pero si quiere que Luis Sánchez cierre su idea y después yo me meto en la economía.
1: Ya, Luis Sánchez.
0: Es que si vamos a hablar de países exitosos y con las diferencias, obviamente, culturales y de tradición política que podamos tener, pero dos países sin duda exitosos en esto han sido Italia y El Salvador. Y mirar ejemplos exitoso, si es que es a lo que nos está invitando Nicolás, bueno, hagámoslo, perfecto, y veamos quiénes han logrado torcerle la mano al crimen organizado, a la delincuencia que excede lo normal. O sea, si aquí no estamos hablando de perseguir a los lanzas, no estamos hablando de perseguir a los mecheros, estamos hablando de verdaderos grupos transnacionales que superan incluso las fronteras de nuestro país, donde tenemos que tener coordinación incluso con otros países, y que dentro de Chile tenemos que dotar a las policías, tenemos que dotar incluso a los jueces. Y yo aquí no acuso mala intención de los jueces. Los jueces finalmente lo que hacen es interpretar las leyes como están, y se ha generado una mirada, una visión interpretativa respecto de las leyes, además de su contenido, de que en el fondo estas están pensadas para poner al delincuente en el centro, por decirlo
1: diputado,
0: de cierta forma. O sea, al procesado y sus garantías y sus derechos dentro del régimen penitenciario en el eje central. Y obviamente lo que nosotros creemos es que hay que poner en el centro a la víctima, a la gente común y corriente en esta que quiere vivir en paz.
1: ¿En qué habría que hacer lo mismo que en El Salvador, por ejemplo? Porque dice usted que ha sido exitoso, teniendo en cuenta
0: mano
1: que...
0: Mano dura total, régimen penitenciario especial para los miembros y cabecillas del crimen organizado.
5: Lo que país, hemos un país que tiene un nivel de desarrollo que no llega a la cuarta parte.
0: Sí, pero,
1: a ver...
0: Mire, yo no interrumpí a nadie, pero en el fondo la idea de fondo acá es tener un régimen penitenciario especial para los cabecillas de las bandas de crimen organizado, para los que finalmente tienen el control de la operación fuera de las cárceles y que necesitan...
3: Todos estamos de acuerdo con eso,
0: respecto
3: diputado.
0: De los grupos fuera...
3: Todos estamos de acuerdo con eso.
0: Sí, que estamos todos de acuerdo con eso, seamos sinceros respecto de las herramientas jurídicas que se necesitan para materializarlo. Insisto en el punto. Hemos visto durante los últimos días traslado de presos a La Laguna. Hagamos una apuesta de cuántos días se demora en empezar los tribunales devolviendo gente a las cárceles por recurso de amparo, recurso de protección. Todos
3: ¿quién construyó ese centro?
0: Entonces, seamos sinceros.
3: ¿Quién construyó ese centro? Bachelet, Piñera, Boric, continuidad.
0: No estoy hablando del centro, no estoy hablando de la cárcel, estoy hablando del andamiaje jurídico. Van a ser trasladados de vuelta muchos de ellos a otras cárceles porque están presentando recursos de amparo y de protección. ¿Cuánto se van a demorar en ocurrir eso?
1: La reforma.
0: Entonces, al final aquí lo que estamos estableciendo y se establece en la norma más importante de nuestro país, para que no haya ningún margen de duda para el juez que interpreta esta decisión, para el ministro de la Corte de Apelaciones, que ve el recurso de protección y el recurso de amparo, de que esto es conforme a derecho y que los regímenes especiales, donde están incomunicados, donde las visitas son por locutorios, donde no les pueden ingresar cualquier cosa, donde
3: estamos
0: existen
3: de acuerdo en eso,
0: regímenes internos dentro de las cárceles, eso es conforme a la ley y que nadie
3: puede
0: ir a reclamar
3: por vía de
0: protección o de amparo.
1: Diputado.
0: No
3: ¿quién puede estar en contra de eso?
0: Entonces aprobemos la reforma constitucional, pues si eso
3: no,
0: es lo,
3: porque ahí está
0: eso
3: la
0: es lo que
3: está
0: eso.
3: Cecilia, para cerrar
1: ahí,
3: bien
1: sí,
3: contigo,
5: parece que no. Hay alguien que lo escucha.
3: Cuando uno mira la experiencia comparada, porque aquí estamos hablando de crimen organizado y terrorismo, ¿no? Bueno, ¿cómo se combatió el terrorismo en España? ¿Cómo se combatió el terrorismo en Irlanda? Con unidad política, gobierno, oposición. ¿Cómo se derrotó a la ETA? La unidad del Partido Socialista y el Partido Popular, que terminó en que la ETA entregó las armas y se autodisolvió después de 30 años y 800 muertos. ¿Cómo terminó el ejército irlandés, revolucionario irlandés, el IRA, el acuerdo, ¿no es cierto?, de Viernes Santo, después de años de unidad política de las fuerzas de gobierno y oposición? Así se combate el terrorismo en democracia. Y así se combate el crimen organizado, un crimen organizado que no tiene ni siquiera tipificación penal. Ustedes saben que el crimen organizado no es delito, no está tipificado. Empecemos por ahí, pues, por tipificar penalmente las cosas en la ley, por hacer gestión respecto de las herramientas que tenemos, pero no este volador de luces de una reforma constitucional. Termino con esto, Cecilia. Esto de los estados de excepción, lo menciona Carlos Peña ayer en la columna, ¿de dónde viene? ¿No? Esta apología del estado de excepción de Carl Schmitt, el gran jurista de los años 20-30, principal intelectual del nazismo, ¿no?, cuya afirmación central
0: era el soberano. Ya,
3: el soberano.
0: Entonces, todo es nazi.
3: El soberano.
5: Pero usted no interrumpía.
1: Ya.
3: Esa es la afirmación principal de Carl Schmitt. El soberano es quien decide el estado de excepción. Esta mitología en torno al estado de excepción, que es para borrar con el codo lo que se escribe con la mano, ¿no?, para atropellar los derechos y libertades fundamentales del Estado Democrático de Derecho. Hay mucho en juego en esta discusión. Raya para la suma. Para combatir el crimen organizado y el terrorismo, Se requiere de un amplio acuerdo político entre gobierno y oposición. Lo que nos une y lo que nos divide. Toda la descripción que hacía el diputado la comparto entera. De la segregación, de la alta peligrosidad, de los locutorios. ¿Quién puede estar en contra de eso? Por eso Bachelet, Piñera y Boric construyeron esa cárcel en Talca. Qué bueno que la utilice Kast, porque eso es continuidad de la política pública. Pero no con un volador de luces, que está muerto, porque no están los votos, ¿no? Y que es parte de esta democracia iliberal, propia de esta ultraderecha internacional, que desgraciadamente empieza a permear la política chilena.
1: Ignacio, pero siempre tú has sido muy crítico, ¿no es cierto?, del régimen en El Salvador, de Bukele, pero el diputado dice que es un modelo exitoso, ¿por qué no imitamos ese modelo?
3: Bueno, Nayib Bukele es el personaje más popular en América Latina. Eso es cierto. ¿Por qué? Porque efectivamente en San Salvador, y El Salvador, que tenía de los índices más altos del mundo en criminalidad, hoy día tiene una relativa paz a costa de los derechos y libertades fundamentales del Estado de Derecho. Ustedes han visto las resoluciones de la Comisión Interamericana, etcétera, ¿no es cierto? Unos medios de comunicación, una libertad de expresión completamente reprimida. Entonces, ¿queremos ese modelo? Yo no quiero el modelo de la
7: Chile
3: para
7: Chile. ¿Tú crees que la delincuencia...
3: Porque bajo la apariencia del éxito contra las bandas está, ¿no es cierto?, el atentado contra la libertad, contra los derechos fundamentales,
7: lógico,
3: contra el Estado de Derecho, que son la base de la democracia.
1: Ahora, se habilitó...
7: ¿Usted cree que la delincuencia era muy alta en la Cuba?

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13: En Balneario, la hora exacta.
14: Son las 10 de la mañana.
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1: Son las 10 de la mañana, 30 minutos.
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1: En Balneario le indicamos la hora.
2: Son las 10 de la mañana, 59 minutos.
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1: Son las 11 de la mañana, 31 minutos.
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2: Son las 12 horas, mediodía en Chile.

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1: Son las 12 horas, 3 minutos.
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Bueno, queridos, vamos llegando, queridos y queridas, vamos llegando al fin de la noche. Un solo favor, y es unos segundos de silencio. Son solo 3 o 4 segundos de silencio. Si lo logramos, sentimos que va a ser importante, que vamos a poder buscar en ese silencio el poderío y la fuerza necesaria para los instantes que vienen después del silencio, que va a ser nuestra propia explosión juntos. ¿Sí? Y si pudieran apagar las luces de los teléfonos, solo por unos minutos, gracias. Total, igual no se ve nada. Apagada la puta. Gracias. Y ahora silencio. Por favor, es un instante nada más. No, no tiene que ser mucho, no se pongan ansiosos ni nada. Debe ser porque no hablo en inglés, ¿no? ¿Cómo dijiste? Ah, bueno, ah, bueno.

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3: En Balneario, la hora exacta.
4: Son las 12 horas, 30 minutos.
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3: Son las 12 horas, 57 minutos.
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2: Amenazas de ataques armados obligan a suspender actividades en 3 universidades. Alumno de 20 años sigue detenido por un caso similar en el Instituto Nacional.
3: Investigan un triple homicidio frustrado tras la incautación de un arsenal anoche en la comuna del Bosque. En Melipilla, un delincuente murió en el robo de un taller mecánico. Se indaga legítima defensa.
2: Reforma constitucional de seguridad del presidente Kast respalda al ministro Arrau cuando se negocian cambios para acotar el nuevo estado de excepción.
3: En Cooperativa, senador Vial responde a las críticas por este tema. Las autoridades del gobierno anterior, dice, no tienen crédito en esta cuestión, en este asunto.
2: La polémica por los corredores del transporte público marcan foro de la CPC y autoridades locales con el gobierno en el Biobío.
3: Cardenal Chumalí encarta al mercado, ; la empresa debe ser un lugar de equidad y donde mejorar los salarios sea un signo de fortaleza y de éxito, ;
2: Expresidenta Bachelet enfrenta una nueva votación preliminar en la carrera por la Secretaría General de Naciones Unidas.
3: En el exterior, Turquía pide a Interpol detener al premier israelí Benjamin Netanyahu. Migrantes deportados por Trump inician masiva marcha rumbo a Ciudad de México.
2: Y en el fútbol, la FIFA multa a Argentina por la bandera de Malvinas si le da 10 partidos de suspensión a Leandro Paredes. Banderazo azul en Ñuñoa deja casi 80 detenidos por tomarse un bus. Bocinha irá a la banca en el Superclásico.
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3: No me entendiste la letra. Estamos en Santiago, hacemos la segunda edición del Diario de Cooperativa, 21 grados de temperatura, solcito en la capital, hay alguna que otra nube. Vamos a llegar a 25, se esperan hoy, 21 en Antofagasta, 31 en Copiapó, 33 en el Valle del Elqui, 5 en Coyhaique.
2: Y partimos con la información policial. Sabemos de un delincuente que murió baleado en Melipilla en medio de un robo en la comuna de Cerrillos. Un ataque a disparos a un vehículo dejó una persona herida en el Bosque. Se investiga un triple homicidio frustrado. Atento a todo estado, Felipe Cofré. Buenas tardes.
4: Buenas tardes, Vero. Claro, y partimos con esto último que tú presentabas en la comuna del Bosque, en donde se investiga un triple homicidio frustrado al interior de un bloque de departamentos, específicamente en la población Nuevo Horizonte. Ahí 3 personas, incluidos un menor de 17 años, fueron baleados en sus extremidades inferiores, siendo trasladados hasta el Hospital El Pino, en donde se encuentran fuera de riesgo vital. Este hecho ocurre a las 3 de la mañana, en el mismo lugar donde 4 horas antes Carabineros había ingresado a allanar domicilios vinculados a denuncias por disparos injustificados, y en donde además se detuvo a 4 personas y se incautó gran cantidad de armas, literalmente un arsenal, incluido un fusil y munición de guerra. Y esta mañana, cuando en el sitio del suceso trabajaba personal de Carabineros, precisamente por estas 3 personas baleadas, en las inmediaciones también se efectuaron disparos. Concurrió nuevamente Carabineros y se detuvo a otra persona por portar también armas al interior de un auto y también municiones de guerra compatibles con el fusil incautado en el primer procedimiento. Por lo tanto, se está investigando cierta vinculación de los primeros 4 detenidos con este último durante la mañana. Los vecinos del sector, que tuvieron que resguardarse y aguantar los disparos de anoche, dicen que este tipo de situaciones ya es habitual en el sector. Los escuchamos.
5: Esa era, bueno, la madrugada y solamente se escucharon muchos disparos.

0: paro. Parece que era una riña que venía desde temprano.
1: Ya estamos acostumbrados, de hecho, nosotros ya estamos acostumbrados a todo el balaceo que hay. Toda la bulla que hay en la noche, ya no se puede dormir. Ojalá que termine, porque nosotros tenemos niños chicos. Yo tengo a él y ahí tengo otro chiquitito más. Tengo una niña de 4 años en la casa. Ver esta balacera es horrible.
2: En la noche desperté por los balazos, pero qué pegar el techo con los balazos, pero siempre es así.
3: Y llama bastante la atención que después de un operativo tan importante por parte de Carabineros, que fue exitoso por lo demás, donde hay 4 personas detenidas, solo 4 horas después se haya efectuado una balacera en donde también resultan 3 personas heridas y donde no había un resguardo policial en el sector. Lo otro tiene que ver con la muerte de un delincuente de 17 años que murió baleado luego de entrar a robar a un taller mecánico en compañía de otros 2 compañeros de delito. Al interior forcejearon con los cuidadores del negocio, momento en que se habría escapado un tiro que termina hiriendo a este menor, el que intentó huir y termina perdiendo la vida en un sitio eriazo colindante. El fiscal Roberto Contreras de la Fiscalía Metropolitana Occidente entregó detalles.
4: Indicaron los moradores que habían sido víctimas de un asalto por 3 sujetos, que estos sujetos mantenían armas de fuego y que en virtud de un forcejeo uno de ellos habría salido herido. En esa circunstancia, conforme a las primeras diligencias que realizó Carabineros, logró determinar que en el sitio contiguo, que corresponde a un sitio eriazo, había una persona fallecida.
3: Claro, y aquí se tiene que investigar en este caso si es que efectivamente quienes forcejean, que son los cuidadores y que duermen, pernoctan en ese taller mecánico, actuaron en legítima defensa. Por ahora, de forma preliminar, al parecer estas personas no se encontrarían en calidad de detenida a la espera de los peritajes especializados por parte de la Brigada de Homicidios. Esto se suma a una emboscada a disparos en la comuna de Cerrillos, en Avenida Camino Melipilla, en donde un hombre resultó herido. Se trata del conductor de un auto que fue interceptado por otros 2 vehículos del que bajaron hombres armados y abrieron fuego en contra de la víctima, y este propio vehículo, este hombre recibió un disparo en la pierna mientras huía de estos supuestos delincuentes que luego huyeron. Un testigo de este hecho relató la situación.
5: Mire, pasando el auto allá, frenaron y se bajaron, siguieron a los carros para acá corriendo a balazos. Y de ahí hirieron a 2-1, que lo llevaron los carabineros para el hospital, y luego se fue a arrancar y se fueron.
3: Claro, y esto se suma a un ataque a un carabinero en la comuna de Padre Hurtado, que fue apuñalado en un brazo en medio de un procedimiento de violencia intrafamiliar en donde el atacante, para ser reducido, terminó baleado en una pierna. Y se suma también a peritajes que realiza personal de carabineros en un colegio en la comuna de Renca, desde donde desaparecieron 2 menores de 12 años, de las que se desconoce su paradero desde ayer cuando salieron de clases.
6: Sí, 12 años... Desde ayer que no se sabe nada de ellas, y hay un video que resulta clave en esta indagatoria. Hay denuncia de parte de la familia, en donde se les ve subir a un vehículo, a un automóvil de algún desconocido en realidad. Nadie lo ha logrado identificar y es la última imagen que hay de ellas saliendo de ese colegio. Eso en Renca, si se acerca a este vehículo, algo les dicen y ellas suben a ese automóvil, un sedán, por lo que yo veo en el video, color verde, puede ser. Antiguo, con una parrilla arriba, y ellas se suben a ese vehículo desde ayer.
7: Se suben por su cuenta.
6: Que no se sabe su paradero.
7: Nos da la impresión, al menos a través del video que está mostrando la televisión,
6: que no hay fuerza de por medio.
7: Hasta ahora, el Canal 3 en particular, que estén siendo obligadas a subirse.
6: Al menos, claro.
7: Al menos no se ve esa situación. Las 2 son alumnas de sexto básico, tienen 11, 12 años. Antonella González, Marianela es el nombre de la segunda niña, y son alumnas del colegio Jorge Alessandri Rodríguez en la comuna de Renca.
6: Gracias, Felipe.
3: Buenas tardes.
7: Chao, Felipe.
6: Se suma esto a las universidades que hoy día tuvieron que suspender clases, actividades, hacer algunas cosas de manera remota, porque les llegaron amenazas de un ataque, de una masacre incluso, se leía en alguno de esos mensajes, y se suma lo ocurrido en la última jornada, o que quedó al descubierto en la última jornada, había ocurrido antes en el Instituto Nacional. Fernanda Ávila, buenas tardes.
8: Buenas tardes. La Universidad de Santiago, Universidad Diego Portales y Universidad Alberto Hurtado suspendieron sus actividades presenciales en todos sus estamentos para este viernes por un correo de amenaza de ataque armado. El mensaje fue exactamente el mismo para las tres instituciones. Haré una masacre, se lee en el correo, en el asunto del correo, con una foto adjunta de una pistola y un cuchillo. El autor, que se identifica como parte de una organización terrorista satánica neonazi, afirmó que arremetería contra quien se cruce en su camino. La primera institución en recibirlo fue la USACH al mediodía de ayer, por lo que también fueron los primeros en suspender actividades anoche. Para hoy, solo personal de seguridad y vigilancia estaba cumpliendo funciones en estos establecimientos. Conversamos con estudiantes de la Universidad Diego Portales y Alberto Hurtado, además de una funcionaria de esta última. Escuchemos.
9: Teníamos clases a las 8:30 y nos avisaron a las 7:45 de la mañana. No nos dieron el motivo, nos enteramos por externos de los que estaban como afuera esperando. Los retiraron de las instalaciones y decían que no podían estar en las cercanías del UDP por protección.
10: Eso como de las 9:15, 9:30, vi que estaba saliendo mucha gente. Yo no cachaba, pensaba, pucha, quizás deben haber terminado sus clases. Se acercó un guardia a mí y nos empezó a decir que teníamos que evacuar por motivos de seguridad. El correo me llegó cuando yo ya estaba afuera. Directamente no nos dijeron, pero sí en el grupo de mi carrera estaban diciendo que era por una amenaza que se había hecho en la universidad de la USACH, de un tipo que quería hacer como una especie de matanza.
11: Es el mismo correo que dice que iba a ser en la USACH, en la UDP y en el Alberto Hurtado. Esto es una cuestión completamente inédita. Nada que uno pudiese decir evaluaciones, fines de semestre o algo así, al contrario, es la primera clase del semestre.
8: Carabineros y PDI recibieron la denuncia por estos hechos y en conjunto con la Fiscalía Metropolitana Centro Norte trabajan en identificar al remitente de estas amenazas. Esto cuando ayer fue formalizado un joven de 20 años, estudiante de cuarto medio del Instituto Nacional y que también había amenazado el pasado junio a un inspector general con un mensaje de WhatsApp con una foto de 20 municiones, una corta pluma y una hoja con un símbolo anarquista. El joven tenía además antecedentes policiales por los delitos de robo con intimidación, hurto y desórdenes públicos. Sobre la incautación en su domicilio y las medidas cautelares se refirió el fiscal subrogante Ramón Beliz de la Fiscalía Centro Norte.
12: Se incautaron ampollas con morfina en alrededor de 30. Lo más relevante es que se le incautaron municiones que a través del peritaje preliminar se determinó que eran aptas para ser disparadas, para ser percutadas por armas automáticas o semiautomáticas. Además de amenazar al profesor, se amenazó al colegio respecto a un tiroteo que se iba a llevar a efecto al día siguiente. Solicitamos la medida cautelar de prisión preventiva. El tribunal no accedió a ello, considerando principalmente que en realidad no se trata de delitos de crimen, más allá de la peligrosidad. Sin embargo, el Ministerio Público apeló respecto a esta resolución y vamos a esperar lo que resuelva la Corte de Apelaciones.
8: Este joven está detenido en tránsito por apelación. La fiscalía espera que quede en prisión preventiva, pero se está esperando la resolución de la corte. También por parte de las universidades que sufrieron estas amenazas, mencionaron a través de comunicados que rechazan categóricamente cualquier amenaza o acción que ponga en riesgo la integridad de las personas, altere el normal desarrollo de las actividades o afecte el derecho de estudiantes, académicos y trabajadores a desenvolverse en un entorno seguro. La universidad continuará monitoreando la situación para adoptar las medidas que sean necesarias en resguardo de la comunidad universitaria.
13: Gracias, Fernanda.
8: Buenas tardes.
7: Nos vamos al sur del país, a la región de Los Lagos, porque investigan un cuestionado procedimiento policial con estudiantes del liceo en Quellón. La Defensoría de la Niñez califica lo ocurrido como de máxima gravedad. La historia la conoce, la cuenta Soledad Lorca. Buenas tardes.
14: Hola, buenas tardes, Verónica. Sí, es bajo investigación de diversos organismos se encuentran los hechos ocurridos en el Liceo Ryan Mapu de Quellón con ocasión del extravío de un teléfono celular y luego del procedimiento efectuado por carabineros al interior de este establecimiento. De acuerdo con los antecedentes remitidos por el plantel al Servicio Local de Educación, a raíz del extravío de un teléfono celular que pertenecía a un estudiante de segundo medio, se solicitó la concurrencia de carabineros al recinto para efectuar un procedimiento de revisión de mochilas. Los antecedentes dan cuenta de que el reglamento interno no contemplaba este procedimiento y que luego funcionarios policiales realizaron revisiones de pertenencias y vestimentas de estudiantes menores de edad. En particular, a lo informado, Se indicó que uno de los estudiantes habría sido sometido a un procedimiento de registro que implicó quitarse prendas de vestir y bajarse los pantalones, además de efectuar sentadillas por instrucción de un funcionario policial. La denuncia institucional presentada por el establecimiento describe igualmente estos hechos y señala que el procedimiento se habría realizado en presencia de funcionarios de este liceo. Al respecto, la Defensoría de la Niñez, a través de la defensora subrogante Camila de la Maza, indicó que estos hechos descritos son de la máxima gravedad.
13: Los antecedentes que hemos conocido son de extrema gravedad. Por eso esta mañana presentamos una denuncia ante la Fiscalía Regional de Los Lagos para que estos hechos sean investigados y se determine la responsabilidad que corresponde. Estamos hablando de adolescentes que, de acuerdo con la información que contamos, habrían sido sujetos de una revisión corporal correspondiente a bajar sus prendas de vestir y haber sido revisados en un procedimiento policial al interior de su colegio. Es importante recordar que un procedimiento policial nunca puede significar la suspensión de los derechos que niños, niñas y adolescentes son titulares.
14: Desde el Instituto de Derechos Humanos de la Región de Los Lagos, el jefe regional Mauricio Maya señaló que como entidad están recabando antecedentes para evaluar futuras acciones.
15: Con los primeros antecedentes que vemos, nos parece de grave, de preocupación, digamos. Sin embargo, para tomar una decisión más acabada, si vamos a emprender acciones legales o no, estamos pidiendo más antecedentes. Ya tuvimos contacto con la eventual víctima y su familia, también hemos tenido contacto con el CETEP de Chiloé, así que nosotros también estamos tomando en este momento, observando los antecedentes y viendo si vamos a presentar alguna acción judicial o no en el corto plazo.
14: El Servicio Local de Educación de Chiloé instruyó un sumario administrativo destinado a determinar la eventual existencia de responsabilidades administrativas de funcionarios dependientes del servicio que hubieran intervenido en estos hechos. Todos estos antecedentes ya han sido remitidos al Ministerio Público para investigar los hechos que ocurrieron al interior de este recinto educacional en la comuna de Quellón.
7: Vamos a seguir atentos a lo que ocurra ahí en la isla de Chiloé contigo, Soledad Lorca. Gracias, buenas tardes.
14: Gracias, buenas tardes.
16: Estamos en el sur, hay incautación de droga, hay 12 detenidos en este operativo. Claudio Arévalo nos va a contar, buenas tardes.
17: ¿Qué tal, Rodrigo, Verónica? Buenas tardes. La Brigada Antinarcóticos de la Policía de Investigaciones de la ciudad de Valdivia incautó más de 150 kilos de droga y detuvo a 12 personas en procedimientos que tuvieron lugar en Estación Central en la región metropolitana y también aquí en la región de Los Ríos. La droga está evaluada en más de 1.000 millones de pesos. Se incautaron además armas de fuego, municiones, chalecos antibala y dinero en efectivo, según se indicó. Se trata de sujetos que formarían parte de una organización nacional, pero con vínculos en el extranjero, dijo el prefecto de la Policía de Investigaciones de Valdivia, José Miguel Fea.
18: Uno de ellos de alcance nacional, el otro transnacional, donde se han detenido a 12 sujetos, de los cuales 7 son chilenos, hay 5 extranjeros involucrados, todos ellos encontrándose en condición irregular en nuestro país, participando activamente del tráfico ilícito de droga y también involucrados en delitos que tienen que ver con el control de armas. Se ha logrado incautar en total y en 4 días, en 4 operaciones distintas y con distintos registros, tanto en la región metropolitana como en esta región de Los Ríos, más de 153 kilos de distintas drogas, entre ellos cannabis sativa, clorhidrato de cocaína, cocaína base y también éxtasis.
17: Como señala el prefecto de la Policía de Investigaciones, se trata de 7 ciudadanos chilenos y 5 extranjeros con estadía irregular en nuestro país. La droga era trasladada básicamente desde la región metropolitana por tierra en operativos que desarrollaba la organización para ser comercializada en diferentes puntos de la región de Los Ríos y en el sur del país. Se trató de un procedimiento que involucró a una gran cantidad de funcionarios de la Policía de Investigaciones, Verónica Rodrigo, y que se prolongó por 4 días en las últimas horas.
16: Gracias, Claudio.
17: Buenas tardes.
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7: Estamos mirando el superclásico del próximo domingo, pero también miramos a la FIFA y las sanciones a Argentina y a un argentino en particular, por hechos ocurridos durante el Mundial. ¿Cómo estás, Ernesto Contreras? Buenas tardes.
19: Hola, Verónica. Rodrigo.
21: Buenas.
19: Paga a Leandro Paredes y pagan varios jugadores de la selección argentina por los incidentes luego de perder la final contra España. La más dura, una sanción histórica, 10 partidos de suspensión para Leandro Paredes y multa de $90,000. Encuentros que debe cumplir en partidos de la selección argentina. Nahuel Molina, el lateral derecho, llevó 7 partidos de suspensión y multa también de $90,000, mientras que Roberto Ayala, el asistente técnico de Scaloni, que golpeó a Dani Olmo, 3 partidos. Se queda fuera, multa de $30,000 y un partido para Thiago Almada en Argentina y para Gaby, el que recibió precisamente los golpes de Paredes. Así que es así para los jugadores. La AFA tiene una multa de $321,000. Esto también por la pancarta con el mensaje de las Malvinas son argentinas, conducta incorrecta del equipo con cánticos discriminadores y racistas en las tribunas. Todo eso es una multa de $320,000. Problema de seguridad en el orden también le dijeron a los argentinos. Por eso los multaron también a la asociación de dicho país. Así
7: lo
19: que
7: de Leandro Paredes tiene que cumplirlo en partidos oficiales.
19: Oficiales. Vamos a ver, porque amistoso. Argentina seguramente, hay que ver qué pasa con las clasificatorias del 2030, Argentina es local, por ende no sabemos si las va a jugar, se está discutiendo.
7: Ah, no se sabe si juega.
19: No hay formato aún, porque se discute que vayan todos, que vayan 7, que jueguen igual los locales, pero que estén como clasificados, entonces eso está todavía en veremos, por ende Argentina capaz que tenga que cumplirlo inmediatamente en la Copa América, el 2028, que es lo único concreto en este momento. Pero son 10 partidos y Paredes también había dicho que seguramente no jugaba más en la selección, así que en una de esas, con esto termina su paso por la camiseta. Seguramente no, porque él tenía en duda su continuidad en la selección y estos partidos son solo por la selección. Pero igual la imagen queda.
7: Sí.
19: Una sanción igual fea para Paredes. Va a quedar en el libro de historia, porque quedó con 10 fechas suspendido por violento después de una final perdida. Vamos al Estadio Nacional, porque está el topocaneo, hubo banderazo del Pueblo Azul. Asadi llegó tarde a la práctica, solo para hacer algo regenerativo, pero ya es un hecho la confirmación que damos, Topo, que no va a jugar el Superclásico el domingo. Asadi con la camiseta azul. ¿Cómo estás?
22: ¿Qué tal, Ernesto? ¿Cómo estás, Verónica? Rodrigo, claro, más allá de sus intenciones de poder estar para el día domingo, Lucas Asadi no va a jugar el partido de este fin de semana frente a Colo-Colo. Se están ultimando los detalles entre el club y Universidad de Chile y el AICA de Suecia, que va a tener entonces como destino Lucas Asadi en el fútbol europeo. Llegó tarde, me decían, bueno, por algo llegó tarde, parece que estaba firmando los últimos flecos de su contratación. Estuvo haciendo un trabajo de trote junto con algunos de sus compañeros, como Nico Fernández, como Octavio Rivero, pero no estuvo dentro de la práctica y fue el más abrazado, literalmente el más abrazado, porque cuando terminó el entrenamiento hubo una invasión de cancha de alrededor de 100, 200 hinchas de la Universidad de Chile hacia el terreno central del Estadio Nacional, y ahí Asadi se llevó todas las miradas. Salieron rápidos, así la gran parte de jugadores de la Universidad de Chile que ya van rumbo al Centro Deportivo Azul para volver a sus casas luego de este banderazo, un entrenamiento que duró alrededor de una hora y donde, bueno, Lucas Asadi yo creo que vive ya sus últimas horas. Mañana debería viajar rumbo a Suecia para ya sumarse la AICA desde la próxima semana y ser jugador de este club europeo. Así que a pesar de su intención, Asadi no llega al clásico. Ernesto Contreras solo vio el banderazo, un banderazo que alrededor del estadio tuvo alrededor de 76 detenidos por distintos desórdenes, secuestro de micros, entre otras cosas.
19: ¿Topo, quién reemplaza a Asadi el día domingo?
22: Nacho Vázquez se asoma como el gran reemplazante de Asadi en lo que venía haciendo Gago. Y bueno, y cuando estuvo cortado Asadi por un tema físico y futbolístico, fue Nacho Vázquez el que tomó su camiseta.
21: ¿Y ese mediocampo cómo formaría?
22: Con Barrera, con Aránguiz y con Arce, acompañado ya de Guerrero, Vázquez y más adelante Vargas.
19: Ya atrás Castellón, Ormazábal, Ramírez, Saldivia, Muralla, ¿no?
22: Eso, perfecto.
19: No, es que el 11 ya de memoria de Gago los últimos partidos, solo que hay que sacar a Asadi y va a jugar finalmente el joven Ignacio Vázquez. Topito, algo más desde allá. Hablan a las 14:30, entiendo, capitanes, técnicos en Quilín.
21: No son atores.
22: Sí, la U, Gago y Castellón en la Universidad de Chile. Ortillo, jugador de Colo-Colo a las 2:30, así que vamos a estar escuchando un ratito a los protagonistas en la previa del clásico.
19: Ya, pues ahí estaremos para contar lo de la U y también lo de Colo-Colo. Gracias, Panchito, cuídate.
22: Un abrazo, que estén bien,
19: chao. Chao. Y Colo Colo también confirma formación, la que veníamos contando ya desde ayer, con tres delanteros, con Maureira en el arco, con Villagra, Vidal y Sosa en defensa, Rojas, Madrid, Méndez, Ulloa, Hernández, Correa, Pastrán. Entra Pastrán y entra Correa al equipo titular, se va Alarcón de la estelaridad en el cuadro de Colo Colo, así que está todo listo para el clásico, ya con las formaciones confirmadas y también con la ratificación de que Lucas Azadi se va a la AIK de Suecia y no va a jugar el superclásico del domingo. Eso con lo de el clásico. Mañana juega la Católica contra Ñublense. En un ratito presentan a Agustín García Basso, el único refuerzo del segundo semestre que llegó tarde para jugar la Libertadores, más encima. Y lo tendrían que haber necesitado por cómo formó esa defensa el otro día. Era necesario García Basso. Se les pasó la tortuga. Lo van a presentar hoy día, en un ratito más, al argentino. Y en otras cositas del deporte, hoy día juega Pellegrini, más bien el Betis de Pellegrini, a las 15 horas contra la Real Sociedad, una liga española que tiene dos chilenos, a Gabriel Suazo y a Lucas Cepeda. Son dos partidos ya del torneo, solo que el Betis entró ahora recién a la competencia. Lo propio el Real Madrid y Barcelona van a arrancar en este fin de semana su periplo ahí. Habló el ex técnico Alexis Sánchez, el técnico del Sevilla, Luis García Plaza, confirmó que a Alexis le ofrecieron quedarse en el Sevilla, pero privilegió ir a Canadá.
0: Yo hablé con Alexis y le dije que sí, que yo contaba con él y que si podíamos llegar a un acuerdo, que se quedase. Pero a partir de ahí no se llegó a un acuerdo y no se pudo concretar, pero lo digo claramente. Yo hablé con él para que se quedase y, bueno, pues por A o por B se ha ido a otro sitio, le deseamos lo mejor, ¿vale? A mí me ayudó mucho. Yo te hablo de mis 9 partidos, a mí me ayudó muchísimo. En esos últimos 9 partidos, haciendo goles, haciendo asistencias, saliendo del banquillo súper implicado. No te hablo de lo otro, de mis 9 partidos... Súper contento con él y le mando un saludo, un abrazo, que te vaya muy bien y que nos vaya a nosotros también muy bien.
22: Súper implicado.
19: Así es. Una leyenda había dicho en el arranque de la declaración, que no la escuchamos porque fue para el técnico Plaza, y creo yo, Alexis, importante al menos en los últimos partidos. Fue bien, bien trascendente. Sí. Hoy día arranca la Premier con el Arsenal en cancha contra el Coventry, es el campeón vigente del Arsenal, y nosotros, luego de 4 años... tenemos un jugador en la Premier.
7: A ver.
19: ¿Qué? Es Marcelino Núñez.
1: Ah, ¿verdad?
19: Claro, que ascendió con el Ipswich, con el equipo que es de Ed Sheeran, del cantante. Tiene una propiedad importante ese equipo. Es parte de la plantilla, así que después de 4 años volvemos a tener un chileno en la Premier League. Un equipo que se reforzó, hablo del equipo azul de Marcelino, con el paraguayo Enciso. De buen mundial, fue uno de los jugadores que llegaron al Ipswich. Sí, hoy día abre entonces la liga con el Arsenal, con el Chelsea que cambió de técnico, Xavi Alonso, por ejemplo. Y bueno, la era del City, que ya comenzó muy mal sin Guardiola y con Maresca, va a tener que... No, estuvo perdió el otro día fácil con Maresca, así que va a tener que dar vuelta la tortilla. Perdió en la Community Shield la semana pasada, así que ahora arranca la Premier con un chileno. Peor es nada, con Marcelino, que ojalá tenga minutos este fin de semana.
7: Ojalá lo veamos y que le vaya bien.
19: Ojalá,
7: sí, pues sí. Gracias por la información. Hasta las 2.
19: Estén bien, hasta las 14. Chao, Rodri.
1: Buen fin de semana.
19: Igual.
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33: 23 grados. 23 grados en Santiago.
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7: Vamos a la región del Biobío, donde se encuentra el presidente de la República en visita. Allí respaldó el trabajo del ministro Arrau con la reforma constitucional, aunque se admite que deben abrirse a modificaciones para lograr el apoyo del oficialismo. En la oposición piden enfocarse en los proyectos de ley más que en lo constitucional. Mariano Reyes, buenas tardes.
10: ¿Qué tal, Verónica? Muy buenas tardes. El ministro Martín Arrau es el protagonista de esta nueva aventura del gobierno en materia de seguridad. Así se ha diseñado y es él quien está concentrando la mayor presión por las reformas constitucionales presentadas al Congreso. En Chile Vamos hay varios reparos, en Republicanos incluso hay amenazas de que si no se avanza en indultos no habrá votos favorables, y en la oposición se va armando el mismo bloque que rechazó la mega reforma de reconstrucción. En esa tormenta perfecta es que el gobierno se escuda en el apoyo popular y confían en que mediante la tramitación legislativa se vayan moderando las críticas del oficialismo. Pero aún así, el presidente José Antonio Kast hoy le entregó un espaldarazo público al ministro Arrau y lo hizo en un escenario cómodo para él, el foro Impulsa 2026, con gran parte del empresariado del Biobío. Vamos a escuchar parte de esa declaración y también cómo el ministro Arrau avisora este debate en los próximos días.
11: Y nos dicen, oiga, usted sí quiere seguir modificando la Constitución. No, queremos mejorar la seguridad. Y le quiero dar las gracias al ministro Arrau por levantar la agenda contra el crimen organizado y el terrorismo. Gracias, ministro. Y hoy día nos dicen, no, faltó trabajo prelegislativo. Yo primero vería el vaso medio lleno.
13: Mire, si nos critican porque proponemos muchas cosas en términos de seguridad y hay espacio de negociación en el Congreso, bienvenido sea, será el Congreso el espacio donde podamos legislar, discutir, para eso están las comisiones. Usted sabe, cuando hablamos de leyes, cuando hablamos con abogados, hay muchas opiniones. Bueno, y la pega de este humilde ingeniero es tratar de cuadrar una planilla de eso para tener los votos.
10: Bueno, espaldarazo público al ministro Arrau, que puede tener una doble interpretación. Hay quienes recuerdan el respaldo que entregó en su momento el presidente a ministras que estuvieron bien complicadas, como Mara Cedini o Trinidad Steiner. Vale decir, cuando el presidente tiene que salir a respaldar, puede haber un síntoma de debilidad según algunos análisis. En la oposición ven complicado al Ejecutivo en esta agenda y llaman a enfocarse en los proyectos de ley donde sí hay acuerdo. Habla el senador socialista Juan Luis Castro.
14: Es evidente que hoy día no tiene agua en la piscina el gobierno para la reforma constitucional. De hecho, pueden pasar varias semanas más sin que esto se resuelva, porque dentro del gobierno no hubo un trabajo con los partidos políticos, con los legisladores, pero además de eso hay problemas serios con la manera de enfrentar un proceso que restringe libertades. El gobierno debiera tomar nota de esto y hacer un giro, y esa reforma constitucional cambiarla por leyes que sean de verdad acordes al propósito, propósito que todos compartimos.
10: Bueno, otro factor en esta ecuación son las críticas del gobierno anterior. Sobre eso y sobre los reparos a la reforma, habló en el diario de Cooperativa el senador del Comité Republicano, Cristian Vial.
15: Convocar a las Fuerzas Armadas en orden público, ahí hay una línea roja. Eso se ha entendido, lo que hemos planteado ha sido escuchado y se va a mejorar. Y no significa que en la esencia de esto, lo que nos propone el Ejecutivo, esté malo. Está correcto, pero hay que ajustarlo. Esto tiene que ser con bisturí, tiene que ser muy quirúrgico, tiene que tener una causa muy, muy concreta, muy explícita, contra crimen organizado, terrorismo, estamos hablando. Esto no es para los delincuentes comunes. En la discusión estoy seguro que va a quedar muy preciso. Cualquier persona de la administración anterior, para mí, en este tema no tiene el crédito ni de su gestión ni de sus convicciones para poder aportar en esto.
10: Bueno, ¿a quiénes de la oposición está viendo el gobierno para la reforma constitucional? Pedro Araya, él de hecho viajó en el avión presidencial cuando el mandatario fue al norte esta semana. Paulina Bodanovich, que ha levantado banderas de seguridad. Loreto Carvajal, del PPD, que ayer estuvo acompañando al presidente en su despliegue por el Ñuble. Por ahí iría entonces las líneas para alcanzar el acuerdo necesario. Sin embargo, el senador Matías Walker, independiente pero afín al Ejecutivo, ha mantenido su molestia. De hecho, hoy pidió retirar la reforma y hacer las cosas bien. Fue parte de las declaraciones del senador de Demócratas. Por lo pronto, nos dirigimos ya al aeropuerto aquí en Concepción. En las próximas horas vuelve el mandatario a Santiago.
7: Es Mariano Reyes desde el Biobío acompañando al presidente de la República. Gracias, buenas tardes.
10: Chao, buenas tardes.
2: En el marco de la agenda de seguridad, lo vimos todo el otro día, gran cobertura por parte del Estado a esto de la operación Cancerbero. Bueno, se han ido concretando nuevos traslados. Hoy, el capítulo más reciente, Paola Moreno, buenas tardes.
16: Buenas tardes, así es. Este viernes se concretó un nuevo traslado de 200 reos de alta peligrosidad hasta el complejo penitenciario de Talca, en el marco de la operación Cancerbero, que comenzó el pasado 13 de agosto. Esta vez 135 reclusos fueron trasladados desde la cárcel de Rancagua y otros 65 del Centro de Detención Preventiva Santiago Sur hasta la región del Maule. Los invito a escuchar las declaraciones que nos dio la delegada presidencial Susana Pinto.
17: Comenzó el plan acá en el Centro Penitenciario La Gonzalina de Rancagua. Se han trasladado cerca de 200 internos a la ciudad de Talca y ha sido bastante exitoso. Esto es un tridente, pero es un despliegue principalmente de gendarmería con equipos tácticos que se han desplegado a nivel nacional y principalmente también acompañados en la cápsula por carabineros, el GOPE y unidades tácticas también de la PDI.
16: En Cagua, los reos fueron trasladados en 8 carros de gendarmería y custodiados por personal de carabineros y de la PDI. De acuerdo al comunicado de gendarmería, en el operativo participaron 120 funcionarios de la institución y con este quinto traslado, la ocupación del penal de Talca alcanzó el 83%. Rodrigo.
2: Esa es la capacidad utilizada hasta ahora. Gracias, Paula.
16: Buenas tardes.
2: Chao.
7: Seguimos en regiones, nos vamos al Biobío. Sabemos de un cabo del ejército que murió en un accidente de tránsito, todo en medio del estado de excepción constitucional. Christopher Espinosa, buenas tardes.
18: Hola, Verónica, Rodrigo, muy buenas tardes. Sí, en horas de esta madrugada se produjo un accidente de tránsito que involucró a una patrulla integrada por efectivos del ejército y carabineros de Chile, que realizaban labores de patrullaje en el marco del estado de excepción constitucional en la provincia de Biobío. Esto en particular ocurre a la altura del kilómetro 502 de la ruta 5 sur, a la altura de Los Ángeles. Allí un camión de alto tonelaje impactó a alta velocidad a esta patrulla mixta de carabineros e integrantes del ejército. Lamentablemente, un cabo del ejército fallece en el lugar y hay otro efectivo que ha resultado con lesiones de gravedad, se encuentra en riesgo vital. El delegado presidencial para la provincia de Biobío, Juan Pablo Mellado, dio cuenta de esta situación.
19: Cuando pasé por el lugar, todavía estaba el camión que chocó por alcance al vehículo del ejército. La verdad es que se notaba un impacto fuerte donde aparentemente ni siquiera hubo una frenada, así es que fue muy, muy, muy fuerte. Se estaba haciendo un patrullaje que va de Duqueco a Las Maicas, me parece, ¿no? Así es que estaba en ese patrullaje nocturno que es lo que tienen organizado habitualmente.
18: Parte de las labores del estado de excepción constitucional es el patrullaje por esta zona. El Ministerio Público decidió detener al conductor del camión de alto tonelaje debido a que se encontró en su sangre evidencia de medicamentos psicotrópicos que eventualmente pudiesen tener alguna incidencia en el accidente de tránsito. Por diligencias pendientes, en el control de la detención se pidió la ampliación de esta y el conductor será formalizado el próximo lunes. Mauricio Lártiga, vocero de la Fiscalía del Biobío, entregó la visión del Ministerio Público.
20: El Ministerio Público está desarrollando diligencias investigativas que tienden básicamente, aparte de determinar la dinámica del accidente, en primer lugar, vincular eventualmente el consumo de la sustancia que fue encontrada a propósito de la prueba de campo en el conductor a algún tipo de prescripción médica. En segundo lugar, para monitorear la evolución de la salud de las personas que se encuentran lesionadas y poder precisar de alguna otra manera la magnitud de sus lesiones. Y en tercer lugar, para contar con un informe de autopsia que permita dar claridad justamente a la imputación penal.
18: Hay una persona fallecida, un cabo, hay otro integrante de esta patrulla en riesgo vital y otras dos personas lesionadas, internadas en el Hospital de Los Ángeles.
7: Es Christopher Espinosa con la información. Gracias. Buenas tardes.
18: Buenas tardes.
2: Otra cosa, un nuevo revés se enfrenta a la candidatura de Michelle Bachelet a la Secretaría General de Naciones Unidas. Según resultados que trascienden a esta hora, la expresidenta de Chile retrocedió del cuarto a un virtual séptimo lugar en una nueva votación preliminar, le hemos llamado hasta ahora a estos ejercicios que se hacen ahí en el Palacio de Cristal. Camila López, buenas tardes.
3: ¿Qué tal? ¿Cómo están? Buenas tardes. Y el Consejo de Seguridad de Naciones Unidas realizó hoy su segundo sondeo informal para medir el respaldo a los candidatos que buscan suceder a Antonio Guterres en la Secretaría General. Y de acuerdo con los resultados publicados hace pocos minutos por el medio especializado PazBlue, Michelle Bachelet retrocedió respecto de la primera votación y quedó en un virtual séptimo lugar. Un resultado adverso para la exmandataria que en la primera consulta realizó a fines de julio, había quedado cuarta con 6 votos que alentaban su candidatura, 5 que la desaconsejaban y 4 sin opinión. Ahora, en cambio, tendría 6 desalientos, 2 votos positivos y 7 sin opinión. El retroceso instala ahora la discusión sobre cuánto margen tiene Bachelet para revertir el escenario y hasta cuándo resulta conveniente mantener su postulación. Una discusión que, de hecho, planteó el ex canciller Alberto Van Claver, quien, antes de conocer el resultado de hoy, manifestó en una entrevista que si esta segunda medición confirmaba un escenario adverso, la continuidad de la candidatura debía ser evaluada. El también ex canciller Mariano Fernández, sin embargo, advierte que estas votaciones son parte de un proceso que todavía está abierto y que sus resultados no necesariamente anticipan la decisión final.
4: Todo es evaluable, por supuesto, pero eso hay que evaluarlo de acuerdo a las circunstancias de lo que está ocurriendo, porque no es evidente que un voto más o un voto menos en esta encuesta tenga un valor definitivo. Y de acuerdo con el Van Claver, uno tiene que evaluar, pero tiene que evaluar exactamente con toda la información de contexto acerca de cómo está yendo este proceso. Porque la principal cuestión es que tenemos una candidata en que privadamente los países reconocen que es la mayor envergadura política para gobernar Naciones Unidas.
3: Bueno, y es que los sondeos de opinión no son vinculantes ni eliminan automáticamente a un candidato. Sirven para medir respaldos y para que las postulaciones evalúen sus posibilidades antes de que el Consejo de Seguridad construya un acuerdo en torno a un nombre. Además, en esta etapa no es posible saber ¿qué países están detrás de los votos en contra? Y por tanto tampoco si entre ellos hay alguno de los 5 miembros permanentes con derecho a veto: Estados Unidos, China, Rusia, Francia y Reino Unido. Todo esto ocurre además en una candidatura que desde marzo ya no cuenta con el patrocinio de Chile después de que el gobierno del presidente José Antonio Kast retirara formalmente su respaldo. El ex canciller del gobierno del presidente Sebastián Piñera, Alfredo Moreno, sostiene que en todo caso nada de lo que pudiera haber hecho Chile habría tenido capacidad de influir en estas votaciones preliminares.
5: Nada de lo que puede hacer Chile podría haber cambiado esa votación. Los países, más aún haciéndolo sin siquiera que se conozca qué país es, dicen en forma muy genuina lo que les parece. Y es como una especie de consejo, ¿no? Si debe perseverar, si no se debe perseverar, si es neutro. Creo que a veces nos miramos demasiado aquí adentro. No nos damos cuenta que, bueno, el mundo es muy amplio, Chile es un país pequeño, hay 200 países, la expresidenta tiene el apoyo de los dos gigantes de nuestro continente, como México y Brasil, así que lo que pudiera hacer Chile me parece que no va a influir menos en estas votaciones preliminares.
3: Bueno, y el resultado de hoy no cierra el proceso porque el Consejo de Seguridad puede realizar nuevas rondas durante las próximas semanas para ir reduciendo el número de candidatos y construir el consenso necesario. Para ser recomendado, el nombre escogido necesita al menos 9 de los 15 votos del Consejo y ningún veto de sus 5 miembros permanentes antes de pasar a la Asamblea General.
2: Bachelet, un virtual séptimo lugar, dijimos al principio, Camila, ¿sí?
3: Sí, séptimo lugar, bajando del cuarto a séptimo y aumentando la cantidad de países que desaconsejan su candidatura y reduciendo los que la aconsejan.
2: Ahora con más candidatos, además, son 8 en total, se han sumado en la última semana. Gracias, Camila.
3: Chao, buenas tardes.
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14: Cooperativa, 1:55 minutos. 1:55 minutos.
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2: Ante dirigentes empresariales, políticos, gremiales, el cardenal Chomalí presentó su carta a la empresa promotora del bien común, así se llama. Gonzalo Aguirre, buenas tardes.
15: ¿Qué tal? Muy buenas tardes. Sí, previamente se habían publicado misivas a los profesores, a los jóvenes, a las familias, a padres y apoderados, y ahora fue presentada la carta del cardenal Fernando Chomalí a los empresarios, titulada La empresa promotora del bien común, donde el arzobispo de Santiago pone foco en puntos como el encuentro entre trabajo y familia, la presencia de la mujer en la empresa y la sociedad, además de la incidencia de la integridad y virtud personal en el éxito, en tiempos en que se debate, se comenta sobre el alto desempleo y la incidencia de los costos laborales. Chomalí plantea que la empresa debe ser un lugar donde se experimente la equidad y donde mejorar los salarios de los trabajadores sea un signo de fortaleza y de éxito. Luego de la presentación, así habló el cardenal.
25: Lo que estoy intentando hacer es un gran encuentro entre la empresa, la academia, los sindicatos, el gobierno, para poder articular una sociedad más justa que pasa evidentemente por el trabajo. El desempleo es un problema también la dificultad que tienen muchas personas para encontrar el trabajo precario, sobre todo la situación compleja de las personas que viven en zonas rurales, los migrantes, y pensar entre toda una sociedad que sea más justa, más equitativa.
15: Otra reflexión presente en esta carta: estamos en deuda toda vez que las mujeres reciben menos salario que los hombres haciendo un mismo trabajo, sin mencionar cuánto falta para su real incorporación en la toma de decisiones de las empresas. Fueron parte de la exposición el expresidente del Banco Central, Vittorio Corvo, también el ex canciller y expresidente de la CPC, Alfredo Moreno, la actual timonel del gremio del gran empresariado, Susana Jiménez, estuvo entre las asistentes a esta presentación. La escuchamos.
26: Creo que el llamado a vernos unos a los otros como hermanos e hijos de Dios es un mensaje que a todos nos convoca. También nos convoca el hecho de que haya un reconocimiento de la labor que cumple la empresa en la sociedad. El rol de la empresa no es solo competir y tener buenos productos y servicios para la ciudadanía, sino que también crear empleos y oportunidades para las personas, los colaboradores, los proveedores y todo el ecosistema que conforma lo que es la empresa.
15: Dijo también el cardenal que tal vez no haya mejor política pública que promover la creación de empresas. Es un gran motor, sino el mejor para el desarrollo del país. Una voz que se suma a la discusión nacional en materia laboral cuando en una semana más se van a actualizar las cifras de empleo del INE para el trimestre mayo-julio, con una tasa de desocupación que actualmente es de 9,4% a nivel nacional.
2: Gracias, Gonzalo.
15: Buenas tardes.
0: Lo que está pasando. 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
7: Ya son 4. dentro de los planteles universitarios que se han visto obligados a suspender hoy actividades por amenazas de ataques armados. Un alumno de 20 años sigue detenido por un caso similar en el Instituto Nacional.
2: Reforma Constitucional de Seguridad, el presidente Kast respaldó al ministro Arrau cuando se negocian cambios para acotar el nuevo estado de excepción.
7: La expresidenta Bachelet enfrenta una nueva votación preliminar en la carrera por la Secretaría General de Naciones Unidas. Ha retrocedido, aparece séptima en la información que se ha entregado al menos hasta ahora.
2: Y en el fútbol, la FIFA multó a la Argentina por la bandera de Malvinas en el Mundial y le dio 10 partidos de suspensión a Leandro Paredes. Su banderazo de la U, mañana arengazo de Colo-Colo, se viene el superclásico y se viene Cooperativa de Deportes ahora.
7: Ojalá mañana con menos detenidos que hoy. Fueron 76, más de 40 de ellos menores de edad, porque de una u otra manera secuestraron.

0: tocado por la varita del talento, donde la técnica y la creatividad lo señalaron como para ser un jugador de élite. Hoy, a los 22 años y con 122 partidos en la U, no ha conseguido la madurez en su juego. El segundo semestre del 2025 mostró su mejor versión. Parecía que venía la consolidación y que daba el paso para transformarse en todo lo que ha insinuado. Aún no consigue tener una temporada completa en el nivel que muestra su talento. Han sido chispazos, momentos esporádicos, sin alcanzar el título de un líder indiscutido en la cancha. Ahora en otro ambiente en Europa, con otra exigencia, seguramente con una motivación especial, podrían alinearse los astros y ver por fin todo lo que ha insinuado Lucas. Tendrá que poner, eso sí, más de lo que mostró en estos años aquí en Chile. Se viene el adiós, se viene otra etapa. Ojalá sea el momento. Toda la suerte, Lucas. Soy Toño Prieto y aquí comienza Cooperativa Deportes.
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2: 14 horas con un minuto, comenzamos esta edición de Cooperativa Deportes. Qué agradable partir en las seguras manos de Ricardo Ángel, que nos hace un favor y se queda acá con nosotros un ratito.
3: ¿Segura?
2: No, pero él fue en algún momento el quinto integrante de esta... No, va a ser banda, esta orquesta.
3: Ahí
2: viene Gerardo Rodríguez. Gracias a Ricky, viene gracias, Gerardo.
3: Gracias a Ricardo por tu participación en este santo del programa.
2: Arrancamos.
0: Notable.
2: Los títulos en Cooperativa Deportes, 14-2. Ya lo dijo el Toño Prieto. Se va Lucas Azadi. Porque el delantero azul no va a jugar el superclásico Jelaic de Suecia. Ya afina detalles para traspasar el jugador al fútbol escandinavo. No va a jugar el domingo, estuvo hoy día en el banderazo. Ignacio Vázquez va a ser su reemplazante para el partido ante Colo-Colo. Y Ortiz define la formación en el Monumental. Correa y Pastrán, titulares. Vidal como líbero permanece. Y Bosciña tendrá su primera citación en Ñuñoa. Y la Católica se mide mañana a Ñublense en el aniversario El Claro Arena y presentó hace un ratito a su único refuerzo para el segundo semestre, el zaguero argentino Agustín García Basso. Y la fecha 20 de la Liga de Primera arranca con un choque de complicados en la Florida. El Audax recibe al colista Unión Calera. Y del escritorio a la cancha, Toñito,
0: a ver,
2: el super colista Rangers visita esta noche a San Marcos de Arica en el arranque de la fecha 21 del ascenso. Comenzamos esta edición de Cooperativa Deportes. Hay conferencia de capitanes y técnicos en un ratito en Quilín. Comenzamos ahora la previa del gran partido del torneo.
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0: 4 minutos, comenzamos el último programa de esta semana de las 14 de Cooperativa Deportes. A las 20 estamos, obviamente, pero a las 14 este es el último, previa de Superclásico, jornada acontecida. A las 15 horas debuta el Betis de Pellegrini ante la Real Sociedad por la Liga Española. Y arranca la Premier también con un Arsenal Coventry ahora a las 15 horas. Y luego de 4 años, Chile tiene al fin otro jugador en la Premier. Costó. Marcelino estará con el Ipswich Town, que contrató Julio Enciso, el equipo de Ed Sheeran, que se va a estrenar en el torneo mañana ante el Sunderland. Así que al menos tenemos a Marcelino en la Premier. Bueno, Cepeda, Suazo en la Liga Española. Lo más destacado, en un rato escucharemos al técnico del Sevilla, confirmó que Alexis le ofrecieron quedarse, pero privilegió irse a jugar a Canadá. Bienvenidos.
1: Hola, hola.
0: Toño, Seba, Igor.
1: ¿Le metió billetera el Ipswich?
0: 200 palitos verdes hasta ahora. Sí.

0: un fondo de administración que tiene, le metieron, sacó la chequera y metió 200 palitos para contratar jugadores.
1: Que no es, lamentablemente para la realidad inglesa de la Premier, monto medio, podríamos
2: por decir. Por Morgan Rogers, el Chelsea pagó 120. Sí,
0: pero en la nómina estuvieron de mitad para arriba, sí. En la inversión.
2: Sí. Así, sabemos, bueno, que
0: ahora habrá que ver cómo le va.
2: Pero bueno, con Marcelino de retorno en la Premier, 4 años, un chileno vuelve a jugar en la primera división inglesa. Arrancaremos con info al tiro, sí. Pero quiero sonar, Igor. ¿Quiero decir algo breve?
1: Una palabra muy cortita, quiero aprovechar que después se me va a olvidar y no quiero dejar, porque los medios de comunicación se hacen en base a los equipos, se hacen en base a la gente y nuestros técnicos, obviamente, que siempre son muy importantes. Un recuerdo a Pedro Torres, técnico de estadio de esta emisora por muchos años, en los tiempos de Ovación, que falleció en la última jornada. Un saludo cariñoso a su familia, a sus amigos, a sus cercanos y al mundo del fútbol, que en tantas transmisiones de la mano de Pedro Torres, seguramente. Yo lo conocí en la Radio Monumental ya en sus últimos tiempos. Ustedes aquí seguramente lo conocieron, Toño Igor. Y por el lado de la televisión, la muerte de un histórico camarógrafo de UCB Televisión del show de goles, el Polo Moreno. Polo Moreno, camarógrafo de esos que estaba en todos los estadios. Usted lo encontraba en todos los partidos, porque el show de goles tenía presupuesto bajito, entonces tenían que ir moviéndose de cancha a cancha. Él grabó además una imagen icónica del fútbol chileno, de la historia del fútbol chileno. Él fue la única imagen de registro de video de la bengala del cóndor cayendo lejos del cóndor.
0: Así es.
1: Con la que se podía determinar que no le había caído, claro, a Roja.
0: Que quisieron usarla acá a la federación, después dijeron mejor no nos conviene.
1: Mejor la guardamos.
0: Sí, claro, dos personas ligadas al mundo de las comunicaciones, pero al servicio de todos los que seguimos el fútbol. Pedrito Torres en todos los estadios, muy generoso con todo el mundo de los medios de comunicación con las personas. Muy, muy querible. El Polo Moreno, toda la época del show de goles, donde uno ahí podía ver
1: era los resúmenes los goles, claro,
0: de todos los partidos y goles, partidos de primera vez, se veía compacto, no se veían solo los goles.
1: Sí,
0: sí, una persona también muy querible y bueno, estaba en todos los estadios.
1: Exactamente. Desde este lado del micrófono, un homenaje a quienes fueron grandes al otro lado del micrófono, a don Pedro y al Polo.
2: Igor, algo antes de arrancar con los temas.
3: Muy merecida toda la presentación, porque en el fondo, cuando uno ha estado tanto tiempo en el fútbol, hay personas y hay gente que desde cualquier trinchera, quiere el fútbol chileno con todas sus problemáticas y sus defectos, pero hay que seguirlo y hay que trabajar en él y, bueno, me solidarizo con toda la expresión de mis compañeros.
2: Bueno, comencemos inmediatamente, pongámosle contenido al programa porque hay noticias de última hora con Lucas Azadi. Antes, lanzo la pregunta, 48 horas de que se juegue el clásico, estaremos en la previa ya a esta hora, el día domingo desde el Nacional. ¿Cuál va a ser el marcador exacto y cuál va a ser la figura? Para ti, exactitud hoy día, juégatela. Resultado exacto, si quieres goleadores, y quién va a ser la gran figura del Superclásico 200. Uno que no va a ser figura, Topo Caneo, desde ya, es Lucas Azadi, porque no va a jugar, está confirmado, tiene una baja importante la U. Azadi finalmente se va al extranjero, a la Liga de Suecia. ¿Cómo está ahí, Topito?
4: Ernesto, panel, ¿cómo les va? Qué gusto saludarlo, esperando también por la oficialización del propio entrenador Fernando Hugado, que en unos 25 minutos más va a hacer acto de presencia acá en la sala principal de la Asociación Nacional de Fútbol Profesional, junto con Gabriel Castellón, Fernando Ortiz y Arturo Vidal, programado entonces para las 14:30 horas, querido Ernesto, y con este caso de Lucas Azadi, que finalmente no va a jugar el clásico del día domingo ante Colo Colo. Quería estar Azadi, quería estirar un poco su salida de la Universidad de Chile para poder llegar a este partido, finalmente no lo logró y la ICA de Suecia ya ha activado todas las cláusulas de salida. Entonces Azadi partiría mañana rumbo a Europa. Hoy día estuvo en el banderazo junto con sus compañeros, pero no hizo ningún tipo de práctica conjunta con ellos mismos. Trotó un poquito, pero no estuvo dentro de los trabajos practicados por Fernando Gago en esta hora de entrenamiento que hizo hoy día en el Estadio Nacional. Ya lo contábamos, la intención era que se quedara, finalmente no va a ser así, no se le permitió por parte del club sueco. Su representante estaba negociando desde el inicio de esta semana en ese país la inclusión de Azadi en el AIK de Solna de Estocolmo en Suecia, así que Lucas Azadi no llega al clásico. Ernesto Contreras no va a ser parte del equipo titular ni tampoco del suplente, y mañana parte rumbo a Europa.
2: ¿Equipo sin Azadi para adelantar comentario?
4: Dos alternativas. Una la más probable, okay. Jugando a la lógica, Vázquez adentro, acompañando a Guerrero y Vargas. Y la otra, pensando en el rival y en el clásico y en todo lo demás, es que suma un volante más, Reinhardt en el medio, y ahí ser Guerrero acompañante de Vargas.
1: Le tiene ganas a esa Gago Topito, pero traiciona un poco sus propios principios, ¿eh? Porque no es muy de cambiar el dibujo, el técnico argentino, ¿no?
4: No es muy de cambiar. Entonces, lo que todo indica es que va a ser el mismo 4-3-3, digámoslo así, o 4-5-1, que ha ido trabajando durante los últimos partidos, que le han dado la opción de sumar ya 5 partidos seguidos ganando. Y ahí, bueno, aparece esta opción de Nacho Vázquez, que es habitual suplente de Lucas Azadi, no completa los 90 minutos Azadi la mayoría de los partidos, y ahí ingresa el Nacho Vázquez.
1: Pero tengo que decir al ojito a la otra, porque tiene ganas de poner a Reinhardt también al medio, se nota, le ha dado prestaciones interesantes en sus primeros minutos en la U. Debe haber una tentación del técnico también de poder utilizarlo, pero a que él saca, si están todos los otros en un muy buen nivel.
2: ¿Difícil que cambie el dibujo, Igor, por la filosofía Gago?
3: No sé, yo no.
2: ¿Cómo lo
3: yo
2: aprecia?
3: Creo que lo... Para mí, los principios de un entrenador de fútbol no son principios...
1: Intransables.
3: Ideológicos, si se toca un partido... O sea, es más, si se te abre una chance por como esta, perfectamente podría hacerlo. Pero, en fin, Reinhardt cargado al sector izquierdo, no sé, relevando a Morales. Pero
2: bueno,
3: no,
2: pega
3: no,
2: Morales,
3: pero no, no sé si será el caso, digamos. Porque hay que entender también que hace, no sé... 2 meses era Vázquez el que jugaba y no estaba Azadi, entonces en ese caso se decantaría ahí, pero podía hacerlo con toda propiedad. El tema es que hacia adelante también se le va a presentar la disyuntiva, y puede ser un jugador como Reinhardt te puede aportar mucho, pero bueno, es la formación de arranque y después vienen los cambios y lo demás.
0: Sí, mirando digamos algunos aspectos de la realidad y necesidades, la U viene detrás de Colo Colo y busca descontar puntos, y descontarle significa buscar la victoria.
3: Pero perdón, poner un volante más significa renunciar a la victoria.
0: No, pero además adicionalmente la forma en que está jugando Colo Colo, donde juega solo con un delantero, Hernández es volante, tiene llegada, sí, pero te permite, o sea, es un Colo-Colo que se arma más de atrás hacia adelante, tiene combatividad en la zona de los volantes, por supuesto, pero te cede de alguna manera espacio para que los que vienen de atrás, los laterales, puedan tener más libertades. Yo me imagino que Gago no va a traicionar su 4-3-3 y
2: más que entonces, ¿no? Yo creo que también va a ir por ahí. O sea,
0: yo me imagino que además, digamos, la circunstancia de tener que ir a buscar para descontar, no sé, siguiendo mucho tiempo de, o sea, equipos de Gago o declaraciones de Gago, o sea, me cuesta encontrar a veces, digamos, algo que él mismo se...
2: Toñito, consulta, y se traiciona. Consulta para todo.
3: Es que la palabra es fuerte. ¿Por qué traición?
2: La de cambiar el esquema. Pero una de futbolística.
3: No, pero es que la palabra en sí misma es lo que es. Pues,
0: claro. Bueno, o contradicción.
2: Tampoco está tan buena para Igor la contradicción. Que cambie,
3: una modificación.
2: Otra alternativa. Al conocer la formación
1: de Colo-Colo. No es muy de cambiar, básicamente, Gago. No sé si traiciones o...
2: Al conocer que Colo-Colo va a jugar con dos punteros bien marcados. O sea, puntero en el papel, yo sé que no lo son. Pastrán, Hernández.
1: Que no lo son.
2: ¿Da para cambiar ahora, aprovechar la coyuntura o no?
1: Sí, sobre todo si la refleja se va a dar en el centro, en el medio, obviamente, que si le sumas un elemento más va a poder disputarlo mejor. Y yo creo que por ahí Gago puede hacer esa lectura del asunto. Y bueno, las variantes ofensivas va a tener. Además que Reinhardt ha insinuado algo de llegada, Arce, digamos que está dulce en este minuto la Universidad de Chile, sí. Es decir, la generación de gol, sí. No necesariamente, en el caso de la Universidad de Chile, por las falencias que tienen ofensiva, no pasa necesariamente por los hombres de arriba.
0: Ahora, si uno mira al rival, si Gago está sentado, si dice, a ver, pongamos los partidos de Colo-Colo, los últimos 5 partidos, ¿Cuál es la debilidad notoria de Colo Colo que viene trayendo? Su faceta defensiva. No pasa por un buen momento Colo Colo en esa faceta defensiva. Le han llegado, le están haciendo prácticamente 2 goles por partido. Por lo tanto,
1: ahora
0: también
1: ahora
0: mira... Claro, los últimos 5 partidos desde que volvió del Mundial bueno. Ha tenido una caída en ese lado y el entrenador puede mirarlo como una oportunidad. No andan bien, vamos a buscarle, vamos a hacerle sentir, como lo hizo Everton, por ejemplo, como lo hizo en algún momento Limache, cuando segundo tiempo lo fue a atacar y no se vio bien Colo Colo cuando lo atacaron. Son alternativas, sí, digamos,
5: claro, pero todo análisis. Eso lo puede hacer. Sí. ¿Por qué eso significa jugar con 3 delanteros?
1: Claro, si los otros son también tienen características claro. ofensivas.
5: No, pero no importa, pero tiene... ¿para qué nos vamos a meter en una especulación que es tan...
0: por la especialidad,
5: Igor. Sí, pero nada más, digamos. Claro. Es más, una referencia fija a lo mejor le permite al rival tomar recaudo. No sé, yo creo que se mira eso... Yo siento que la U, como un equipo de mucho carácter ofensivo, bueno, también tiene lo suyo. Contra Limache en el primer tiempo, atrás no jugó bien. No jugó bien porque quedaba muy abierto. Porque evidentemente, claro, tú mirás, sí, pero Limache le hizo un gol y fue un error de castigo. Sí, pero bueno, hubo otro que no validaron por una cuestión.
1: Pero un detallito
5: claro,
1: mínimo.
5: Y le llegaban bastante. Entonces... yo creo que, si bien es cierto, se la doy, se revisa los últimos 5 partidos, pero Gago también, un jugador, entrenador, sabe que ese Colo-Colo no necesariamente es el que va a estar el domingo, por una cuestión de lo específico que es el partido. Pero bueno, como siempre yo digo, al final uno termina hablando más de los gustos particulares,
1: sí,
5: que,
1: obvio,
5: porque los entrenadores no te van a definir esto ante el partido, así que...
1: Sí, sí. Sobre todo Gago, que es muy,
0: pero,
1: muy reservado.
0: Pero no hemos visto a Gago colocar más volantes que delanteros.
5: Bueno,
0: en líneas generales siempre sale.
2: Pero del arranque... No,
5: pero si yo, Toño, si yo
2: lo pregunto,
5: yo
2: no lo recuerdo. Por eso pregunto.
5: Te lo planteo.
2: Igor.
5: Cuando para contestar tu pregunta,
2: sí, sí.
5: Y sabiendo lo que venía, te estoy diciendo que yo me inclinaría perfectamente por eso. El entrenador probablemente no. Ahora, si lo hace, yo no le voy a decir que se traicionó y que fue en contra de los principios, no sé, bíblicos. No.
2: Seba, y voy con Gomito.
0: Traicionó la propuesta.
2: Ya está Gomito para Colo Colo.
1: A mí me da la impresión de que el Gago tiene mucha ganas de utilizar a Reijan. Sí, me queda esa impresión. Creo que el equipo mostró buenos momentos con él en cancha. Y
5: pero si se te va el jugador que era titular ahí, porque era titular, digamos, sí. Cuando él, no sé, salió de no sé qué reflexión, y era Sadi, por supuesto, el jugador. Asadi, por lo demás, tiene características que no tiene Vázquez. Asadi es un jugador que en muchos casos te iba hacia adentro y te ayudaba a la generación de juego también porque tenía habilitación. Vázquez es un jugador mucho más de franja.
1: Claro,
5: entonces, no es tampoco igual.
1: Claro,
5: entonces,
1: pero no es la misma lámina.
5: Pero bueno,
2: voy con
5: la conferencia lo va a decir. Claro.
2: Pero por supuesto, estamos esperando la conferencia, estamos haciendo el análisis previo con los reporteros de cada equipo, con la mesa, con Igor, el Seba y Toño. Topito, ¿alguna cosita más? Y quedamos stand-by hasta que arranque la conferencia y vuelvo contigo a Quilín.
4: Esperando por esta conferencia, Ernesto Contreras, con este banderazo que ocurrió día durante el mediodía, 76 detenidos fue el saldo policial, pero cosas que pasaron más afuera del estadio, secuestro de micro, alguno que otro incidente, pero adentro, bueno, la entrada de estos hinchas a la cancha luego de determinada la práctica, buscando a Sadi, que bueno, llegó tarde, llegó distinto horario al resto de sus compañeros, no hizo práctica conjunta, así que otra señal más de que a Sadi no va a jugar el clásico y no va a estar presente el domingo.
2: Ya, volvemos contigo, Topito, tú nos llamas, tú mandas después desde Quilín.
4: Un abrazo, que estén bien, chau.
2: Chau, chau, ya. Ahí está el Topito Cane, un par de opiniones y voy con Rodrigo, José Luis Pizarro, que Gago siga 4-3-3. Cuando se puso a inventar en Boca, perdió partidos increíbles, lo dice el Chombo. Simón Bonasic, Colo Colo debe aprovechar el bajo nivel de Matías Saldivia. Lo demostró en el partido anterior debido a que viene reapareciendo en la defensa. Con velocidad, sobre todo tiempo y distancia, se le puede superar a Saldivia. Vamos, Cacique, van a ir mezcladitos los mensajes hoy día. Bio dice... Vio Arce, te voy a decir.
0: Vamos.
2: Por precaución. Por Asadi, Reinhardt al medio, con Charles más adelantado. Es lo que plantea nuestro auditor. Está traicionando. Juan Fernando Gamboa. 2-1 el Cacique con gol de Correa. Figura Pastrán. Abrazo de Puerto Montt. Rolando Stauber. 2-1 la U. Vargas y Barrera. Me la juego con 4 en el medio. Reinhardt en la medianía de la cancha. Vargas y Guerrero arriba. Abrazos al panel, dice. Ya, lo seguimos leyendo. No, pero pronósticos para, y comentarios antes de
3: para
2: la colocación.
3: Para cerrar, Igor. El tema, no, no la vamos a dar vuelta total. El 4-3-3 con Asadi es distinto al 4-3-3 con Vázquez, porque Asadi tiene otras características añadidas, por tanto, se parecen en el dibujito.
1: En el dibujo nomás.
3: Pero son distintos a Asadi. De hecho, Asadi con este entrenador jugó mucho por dentro. Entonces, no es lo mismo, digamos, aunque sea en apariencia sobre la pizarra.
2: Ya, vamos a Colo-Colo, 14:20. A las 14:30 se supone que habla Gago, el Tan Ortiz, Vidal. Va a estar interesante todo en la NFP, pero Rodrigo Gómez...
1: Hay problema otro, ¿dónde pone a Vidal?
2: Claro. Ahora vamos a la pregunta. Sí. Rodrigo ha estado toda la semana atento al equipo y pareciera que se ratifica el primero que lanzamos el día miércoles, por ahí, Gomito, ¿no? Con los tres delanteros, con Vidal, tú nos cuentas dónde.
6: Exacto, Ernesto, ¿cómo están? Hoy estuvo trabajando Colo-Colo, ya penúltima práctica antes del duelo frente a la Universidad de Chile. Recordemos que mañana será el tradicional arengazo en el estadio de Colo-Colo y ya después será la hora de la verdad de ir a jugar frente a los azules en el Estadio Nacional. ¿Qué fue lo que ensayó hoy el técnico? Porque no hubo, a diferencia de jornadas anteriores, una práctica formal de fútbol. Sí hubo un trabajo táctico por bloques, donde buscó mucha circulación de balón, estuvo afianzando algunos nombres y trabajando el balón detenido. Eso fue lo que hizo hoy Colo-Colo en el Estadio Monumental, y en esa formación donde pudo trabajar la táctica fija, sí habían 11 hombres que estaban ahí puestos dentro del área o buscando las fórmulas. ¿Quiénes eran los jugadores que hoy participaron de esa práctica como titulares? Estaba obviamente Maureira en portería, después la defensa con Jonathan Villagra, Arturo Vidal, Joaquín Sosa. Medio campo, Jason Rojas, Felipe Méndez, Álvaro Madrid, Diego Ulloa. Y en el ataque se confirma Pastrán, Hernández y Correa, apareciendo ahí también en la definición de jugadas por encima de Romero, y también sale del equipo Alarcón, de lo que venía trabajando Colo-Colo hasta ahora.
1: Pero hay más que tres arriba en rigor, Rodríguez, es 2-1 finalmente, con sumando más en la línea de volante y dejando
2: 3-2-1.
1: A Correa ahí arriba.
3: Pero esos dos son...
1: Sí.
2: Van a jugar por las bandas, claramente.
3: Los dos son Hernández y Pastrán.
1: Sí, claro.
0: Pero no son, digamos, son...
6: Claro,
0: son
6: Hernández son, a la derecha, Pastrán a la izquierda.
0: Claro. Son de clara vocación, de ataque, ofensivo, claro. son volantes, delanteros. Lo que no son extremos, eso sí. Los dos tienen la tendencia de ir hacia adentro. No ocupan la franja, no es su especialidad. Claro, si este es el equipo, evidentemente, busca obstruir la subida de los laterales de la U. Pero si obstruyen la subida de los laterales de la U, queda más espacio en la zona de los volantes. Porque si juega con el libero de Vidal y Colo-Colo en esa zona, queda más debilitado. O sea, va a estar Méndez y Madrid. Los dos, porque
2: sí. Alarcón
0: pierde la posición, sí. Pierde el puesto. Bueno, yo me imagino a un Vidal entrando y saliendo de líbero a volante central. Me lo imagino desde esa funcionalidad.
1: Ha sido la tendencia y él tiende a irse solito hacia arriba.
0: Pero la sumatoria, digamos, así, de delantero es uno solo. Los otros van a venir a buscar juego, los otros van a venir a obstruir por los costados. Es un Colo-Colo que sale de alguna manera a administrar, yo diría, la ventaja que tiene en la tabla y que el otro haga el desgaste. El apurado es el otro, no yo.
1: Obvio, la obligación la tiene en ese caso la U, que es la que tiene que descontar. Yo sí a la banca, Rodri, ya un hecho eso, ¿no?
6: Yosimar, exacto. Va a tener su primera citación y lo más seguro es que va a estar en la banca. Mañana tiene esa última práctica, pero claro, mantiene a Maureira en los trabajos de la semana y va a la banca el señor Bociña, que ya se alista rápidamente para poder hacer su debut, idealmente el día miércoles. Recordemos que Colo-Colo juega 20:30 en el Estadio Nacional frente a Unión Española, y ahí sería la oportunidad de ver a don Yosimar en cancha.
2: Transmitimos ese partido desde el Nacional, el estreno de Bociña.
1: Así le dice el tipo, No me mire feo a mí.
5: No, no, le dice yo que me sorprendió, porque como no...
0: Yo pensé que era Mirko Josi, que está por
2: ahí.
1: No, que me da risa porque dice... un detalle, una tercera. No, pero Josi le dijo el otro día.
2: Josi es que está más cercano.
1: Pero es que está más cercano. Pero el directivo que le dice, no, yo no le digo bocina porque no trato a los jugadores por apodo. Y después le dice Josi. Entonces, como no entiendo un poco ahí.
2: Espera en la micro vacía. Sabemos de la micro vacía.
1: Es tocador de oreja. Claro, pero bueno. Es tocador de oreja. No, que era bocina.
2: Va a estar en la banca
1: bocina. Nadie me saca.
2: ¿Qué raro bocina, no? Es un tema.
1: Nadie me saca nada.
2: A esta altura debe ser un lío más que otra cosa.
1: Nadie me saca la idea de la cabeza, pero bueno, es mi idea nomás.
0: Oye, Rodri, hay un jugador que perdió la titularidad, que lo mencionamos, volante central, ¿no es cierto?
2: Alarcón.
0: Alarcón. ¿Pasó por lo que el partido pasado o porque está buscando un cambio dentro de,
2: no
0: de,
2: tuvo,
0: de la organización?
2: Tuvo esta semana, fue curioso eso.
0: Sí.
2: En todos los que tiró Rodrigo no estaba Alarcón.
0: Sí. No, hizo un buen partido, como mucho en Colo-Colo, pero...
1: Justo en la semana que cumplió el minutaje para Renovar, por lo menos.
0: Está pagando, digamos, la titularidad, pero ¿hay algo más o...? ¿O empieza a buscar, explorar otra forma de organizar el equipo?
3: Bueno, no. Claro, yo creo que
1: se nos da mayo.
3: Lo perdimos, claro.
2: Lo perdimos.
0: Sí, porque bien, Alarcón era una pieza para mi gusto.
5: Pero este está
0: del orden.
1: Con alta y baja, sí.
0: Pero en el orden te daba equilibrio. Pero Vidal aparecía por allá adelante y él estaba siempre ahí bien paradito, para resguardarlo.
2: Reitérale la pregunta a Gomito, sí. Ahora que está escuchando.
0: Sí, la salida de titular de Alarcón, Rodri, ¿para dónde crees tú que la mira Ortiz? ¿Buscando comenzar a construir otro juego, otra organización en la zona de los volantes? ¿Pensando en adelantar a Vidal como ese volante central? ¿Por dónde va esta pérdida de titularidad?
6: Yo creo que, Toño... Bueno, el rendimiento de los últimos partidos no había sido el más destacado de Alarcón. Pierde también a su ejecutante de los balones detenidos. Sí. O sea, hoy el encargado de la pelota detenida en Colo-Colo es Felipe Méndez. Él va a ser el encargado de los tiros de esquina, tiros libres, que eso era todo de Alarcón. Y siento que quiere hacer una circulación algo más rápida en la mitad de la cancha, con los dos volantes, que el balón se mueva rápido de lado a lado. Y me parece que ahí era un paso más tener un volante de contención para poder dar esa aceleración, y siempre Vidal muy cerquita de ellos, ahí en su posición de defensor, pero idealmente para el Tano Ortiz con las líneas juntas y bien pegado a la línea de volante.
5: Sí, en todo caso, para mí lo he dicho tantas veces, tan relativo ahora, porque con 5 cambios
1: sí,
5: tú intervienes el equipo en cualquier momento. Entonces, quedar afuera ahora es una circunstancia, puede llamar la atención y algún jugador lo afecta, pero No queda fuera de ninguna posibilidad de jugar.
1: De hecho, puede ser hasta una opción, claro, deliberada del técnico.
5: Que para los entrenadores actuales es más fácil.
6: Hacer todos los cambios.
5: Bueno, está bien, pero es cuestión de él, si la quiere aprovechar, sí, o no. Pero los entrenadores de antes...
0: Oye,
1: no, eso tenía que hacer un...
5: No podían cambiar.
1: No, pero no les quedaban chances.
0: ¿Pudiste ver algo de esos movimientos del equipo? ¿Quién se planta como volante central o hacen dupla Madrid y Méndez?
6: Sí, hacen dupla, Toño. Hacen dupla Madrid y Méndez. Bueno, Madrid más recostado por la derecha, más cerca de Jason Rojas, y Méndez por el otro sector. Pero ellos son los encargados de acelerar el juego y llegar rápido a los extremos, que van a ser también los encargados de encarar, de hacer la diferencia. Y ahí, bueno, Pastrán, con las ganas que se le ha visto en el último tiempo, con bastante velocidad, bien activo, y Hernández, que está en un buen momento, eso ya es una realidad, lleva 3 goles de manera consecutiva, asistencia, así que está en un buen presente.
2: Ya pues, a la espera entonces de las voces en Colo-Colo, reiteramos la formación, Rodri, para cerrar, y cuéntanos lo que viene mañana. Estaremos en ese arengazo viendo qué ocurre durante la jornada.
6: La formación: Maureira en portería, la defensa con Jonathan Villagra, Arturo Vidal, Joaquín Sosa, el uruguayo. En la mitad de la cancha, Jason Rojas, Álvaro Madrid, Felipe Méndez, Diego Ulloa. Y en el ataque, Lautaro Pastrán, junto a Javier Correa y Leandro Hernández. La formación que trabaja Colo-Colo para este clásico 200, que mañana tendrá arengazo. 20.000 personas esperan mañana en el Estadio Monumental, habilitada obviamente ya la adquisición de esos tickets, que eran de forma gratuita, pero que desde ayer ya podían los hinchas de Colo-Colo poder agotar esas localidades y así dar mañana ese último aliento. Lo más seguro es que el equipo entrene en la cancha habitual y después vaya al estadio, al Coliseo, para recibir ese apoyo que siempre para ellos viene bien.
2: La información de Colo Colo con Rodrigo Gómez. Volvemos, Rodri, en cualquier momento, o si no a las 20 horas, para la información final del Cacique a 2 días del Clásico.
6: Así será, estaremos atentos aquí con las novedades de Colo Colo y les voy a dejar un candidato para la pregunta del día. ¿Quién será la gran figura del Superclásico 200? Me voy a quedar con Álvaro Madrid.
2: Bueno.
6: 3 goles, 3 asistencias, va en alza. Como me toca Colo Colo, les dejo uno de Colo Colo.
2: Perfecto. Acá un auditor clásico, como es Topilover, quería algo muy osado. No sé qué reportero podrá estar dispuesto, yo no voy a forzar a nadie. Si algún reportero, más bien los 2 reporteros de cada frente, uno de cada frente, den su pronóstico.
1: Bueno, pero si Rodrigo elige a figura Madrid, es porque...
2: Yo he visto partidos, Seba, donde la figura es del equipo que no gana, para sacar la nota, pero pasa.
1: Ah, no, pero en la tele, sí,
2: pasa. Sí, Rodri, pronóstico
1: antes de cierre. Yo agradezco a Sargusa en
2: todo. Yo también.
5: Oye, Topilover hace lo mismo cuando juega la Serena contra Coquimbo.
2: Le damos, a ver, ese partido cuando lo tengamos lo vamos a culminar a que sea
5: partido. Se le nota muy relajado.
2: Sí, muy relajado. Está relajado después de lo que pasó el otro día en Copa Libertadores. Soltó. Rodri, pronóstico.
6: Juguemos, pues. Me gustaría que fuera extensivo para todos, que hagamos nuestro pronóstico de día a día.
2: Para los reporteros de cada frente.
1: El reportero dijo claramente, señor Lover.
6: Empiezo yo y podemos seguir ahí por la derecha del panel.
5: Seguro que lo sigo.
6: Parto yo.
2: Parto usted.
6: 1-0, gana Colo Colo.
1: Mitch.
2: ¿El gol de Madrid?
6: Sí, para complementar la respuesta, puede ser.
2: Perfecto. Nunca le saca a la jeringa.
1: El Popín.
2: Esa parte, el Popín Castro. Gracias, Gomito.
6: Que estén bien.
2: Cuídate, querido mío. Chao. Voy con Caneo, Aquilín. Primero voy a preguntarte, Caneo, ¿qué pasa con la conferencia? Eso es lo primero, lo menos importante.
1: Que haga el pronóstico.
2: Es que es lo menos importante, sí. Porque se me olvidó otra parte más importante del reporte. Topo.
1: Ah.
2: A propósito,
7: ya, oye, dije, le cuento que no viene Vidal, que es de Ulloa el que va a acompañar, no quiso...
2: Que downgrade, venir el comería los Lolos.
1: Sí, un downgrade.
2: Un downgrade, comería los Lolos. Ya, sí. Diego Ulloa por Vidal. Bueno, pero ¿Valtan Ortiz o mandó al ayudante?
1: No farmeó Aura la conferencia.
2: No farmea tanta Aura ahora esa conferencia.
7: En la U, Gago y Castellón, y en Colo-Colo, Ortiz y Ulloa.
0: El humo Vidal.
7: Aura un poco.
0: El humo lo tiró Vidal en su plataforma.
2: ¿Cómo? Perdón, el humo.
0: El humo, el clásico.
2: Ya dijo lo que tenía que decir.
0: Ese humo ya lo tiró.
1: Pero, Toño
2: Brito, es que no le suelta ni una vida. Está bien, está bien, es un cáncer.
0: Pero si tiró.
1: ¿Pero tuviste el live de Vidal o no?
0: Si tiró el humo en su vivo, lo tenía que tirar en la conferencia.
5: ¿Cuál fue la parte de la fumarola,
2: No, que no van a perder ningún partido más. No, que no van a perder 4 partidos, dijo. Va a ser preciso con Vidal.
0: Claro, que no se ve perdiendo 4 partidos. Que...
2: Pero está bien. Tenía que dejarle ahí su raspón, ya que no va a estar. La marca, Prieto, hay un toquecito, ya que no fue a la conferencia.
5: Si no, si vamos a perder 4.
2: Sí. Ya.
1: Pero me gusta tanto, yo, Prieto, que sufre viendo esos live.
0: No, porque acá se ponía.
2: Lo escucho completo,
0: acá se ponía las preguntas.
5: ¿Ah?
0: Acá se iba a quedar expuesto a las preguntas.
5: Sí. Pero esa.
2: Pero tampoco tantas preguntas.
0: Yo creo que más
2: pregunta tan dura.
0: Yo creo que más de alguno. Yo creo que más de alguno de la otra vereda le tenía alguna pregunta.
5: Claro, pero de eso de que no va a perder 4.
0: No sé, pero alguna pregunta le van a tener.
2: ¿Va a ganar los otros 4?
0: Le voy a preguntar por la velocidad, que él mismo dijo. Ya no estoy tan rápido.
2: Pero no va a estar Vidal.
5: No.
2: Va a estar Diego Ulloa, así que soltemos al rey un ratito. Tranquilo hasta el domingo. Topo, vuelvo contigo. ¿Cómo estuvo el clásico de la prensa ayer? No, me interesa el clásico de la prensa. Antes de la conferencia de prensa, que está un poco deslucida ya después de lo que nos dijiste.
1: Vamos a dilapidar tiempo en ese partido horrible.
5: Se acaban de ver algunas imágenes aquí.
2: No hicimos un titular.
1: La televisión pública transmitieron.
0: Sí, se transmitió en directo, yo vi.
2: Dijeron que un reportero tenía... ¿Cómo era el
1: asintomático del gol? Uno de los de TVN.
2: Señor Bonhomme.
1: Señor Bonhomme.
2: Bonhomme, ya tomo. ¿Cómo salió el clásico? Y si no están, vamos al corte y volvemos inmediatamente con la conferencia mejor. Ciérrame el bloque con el clásico, Topito, querido.
7: Ganó Colo-Colo 2-1 en un partido que tuvo un error ahí de la saga de la U. Mala salida al arquero.
1: El arquero se comió un gol.
2: ¿El arquero? ¿Quién era el arquero? Demos un nombre.
7: ¿Quién era el Sebastián arquero? Hofstadter se llama.
2: Ya. ¿Usted
7: pero
2: jugó
7: responsable?
2: Lateral izquierdo.
0: Le tocó un puntero que no lo dejó pasar la mitad de la cancha. Todavía
2: ¿en serio?
0: Lo
2: hicieron la Elta Norte.
0: Todavía lo están presionando.
1: El Jade Quiñones de ESPN que casi se fueron a las manos con el topo.
2: Sí. Ah, no. Bueno,
5: no sé, yo digo derrota Zacatecnico. ¿No?
2: ¿Derrota Zacatecnico? ¿Cómo dicen acá?
1: ¿Zacatecnico?
7: Sí, bueno, Javier es compañero y amigo.
5: No, si no tiene nada que ver eso. Si estamos hablando de...
7: la digo, técnico. Si no técnico.
5: Sí, claro. Dígale, pero bueno, previa con una conversación podríamos darle otra chance. Bueno. Sí,
2: de, porque ganó el clásico pasado, entiendo.
5: Claro,
7: sí,
5: claro.
7: No, sí, venía... hemos ganado los últimos cuatro. Digo.
5: Pero hay que citarlo sí, a comisión de fútbol.
1: Sí, yo creo que sí, hay que darle un rapacacho a Sergio Cabello. Dígale a sus amigos que transmitieron el partido que para la otra, un nombre que den aparte del suyo sería fantástico. No,
7: retrocedaron sin ningún nombre.
2: No, hicieron la, no, sí, la clásica.
1: Con un nombre.
2: Ah, pero hay otros que se aprenden tres, cuatro nombres. Este fue uno.
1: No, este fue uno, Caneo. Ah, bueno,
2: Caneo, Caneo. Fútbol. Ya, Topito, oye, volvemos oye, contigo.
7: ¿Vienen?
2: Sí.
7: Van, ya abrieron la puerta, se va a sentar Gago, Castellón.
2: Bueno, escuchemos un ratito Ulloa entonces.
7: Y Ortiz, así que. Viene.
2: Mira, déjame leer unos auspicios y vamos a escuchar algo, alguna cosita de lo que está pasando en la conferencia. ¿Necesitas una mano para este invierno? 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Con Caneo, Topito, voy contigo. Escuchemos algo de los técnicos y de Ulloa y Castellón.
7: Sí, ya se hace la presentación Ernesto Contreras y va a comenzar la serie de preguntas. Van a comenzar con Fernando Gago, seguramente por asadiar. Vamos a escuchar si es que ya tenemos.
8: Hola, Fernando, la línea de... saludarlo. Y a todos también, a Fernando, Diego y Gabriel. Es el tema del momento, la noticia del instante, lo de la situación de Lucas Asadi. Y la consulta es que definitivamente va a contar con él. Le comunicaron algo del club, hoy día estuvo muy aparte Lucas, si bien estuvo con el grupo, pero muy... muy aparte, no siento quizás todos los trabajos. Y esa es la consulta. Si es que está a disposición, va a viajar a Suecia. ¿Qué le parece la transferencia de un jugador como Asadi al fútbol europeo? Eso, Fernando.
9: Buenas tardes. A ver, el tema de Lucas es muy claro. Ejecutó la cláusula. Automáticamente cuando se ejecuta la cláusula, ni el club ni nadie puede determinar nada. No va a estar considerado por el partido, no va a estar citado y no hay mucho más que decir.
10: ¿Qué le parece la transferencia? ¿Que vaya
9: uno? Depende de cada futbolista, depende de lo que quiera cada jugador, de lo que es su carrera deportiva. Ejecutó la cláusula y no va a estar disponible.
2: Bien, continuamos ahora. Está con hablando Fernando Gago, confirmando la partida de Asadi y que no jugará el domingo el Superclásico.
1: La simplificó.
2: Escuchamos y lo comentamos acá luego. A ver.
11: Buenas tardes, Fernando. Le quería preguntar
2: para
11: es un Superclásico especial, porque no le ha ganado todavía la Universidad de Chile, si este año ganó un clásico frente a la Católica. Pero ¿cómo lo asoma usted de manera personal? Me imagino que le gustaría salir vencedor el próximo domingo. Y le quiero preguntar también por las modificaciones y las pruebas que ha hecho durante esta semana. ¿A qué van esas modificaciones que va pensando para este partido? Muchas gracias.
12: Sí, buenas tardes para todos. Primero quiero felicitarlos, ya ganaron el clásico los que jugaron. Acá vi uno. Muy bien. Claro, muy bien, Patrick. Ahí, me aplauda, muy bien. Lo dije siempre, y Dani, también vos me escuchás a diario cuando charlamos, todos los partidos son importantes. No solamente este superclásico, sino el que jugamos anterior y el que va a venir también. Todos los queremos ganar y yo particularmente los quiero ganar. Las variaciones que uno prueba durante la semana es para tratar de descifrar y enfrentar un gran equipo, con Fer a la cabeza de mando y hace jugar muy bien al equipo, jugadores que tuvieron un alza importante en el último semestre en particular. Lástima lo de Lucas, que se lleva y no lo podemos aprovechar porque es un jugador interesante, hubiese sido mucho más lindo para el espectáculo, pero lo que haremos nosotros, lo que venimos haciendo, indiferente de lo que yo presente dentro del campo de juego. Somos una institución grande donde vamos a ir a buscar el resultado y ojalá que sea muy atractivo para la gente y favorable para el equipo que haga mejor las cosas.
2: Venga. Siguiente pregunta. La palabra era de Fernando Ortiz. Rocío, una más. Veremos que consulta a la colega y a quién. La siguiente pregunta de la conferencia de prensa, ya confirmó Gago que Castellón, perdón, que Assadi no va a estar el domingo y que se va a Suecia. Para Castellón.
13: Gabriel, siendo el mismo tema, porque hoy como representante del plantel, me gustaría saber qué es lo que sienten con esta posibilidad linda, ¿no? Para él, un jugador que salta a Europa, que es formado en el club, pero de todas maneras que es una baja importante para este clásico. Ustedes como plantel, ¿cómo vivieron, ¿no? Estas últimas horas que ya está viviendo Lucas Assadi en el club, y me imagino que también tienen palabras para él, para lo que va a ser el futuro, no solamente con representando a Chile, sino que también esperando que esté una figura en la selección con este paso en Europa.
14: Buenas tardes. La verdad, yo me enteré 10 de la mañana cuando llegué al entrenamiento. Lo conozco como persona. La verdad que solamente desearle lo mejor, que sea un paso hacia adelante para su carrera, que siga demostrando sus cualidades y nada, esperemos que sea un muy provechoso paso para también que es un gran jugador para la selección.
2: Siguiente pregunta. Está acá, las palabras en la sala de prensa de la NFP, ya se confirma lo más importante, la partida de Lucas Assadi la hizo bastante corta, como se dice Gago.
1: Desdramatizó.
2: Sí, el tono, si uno lo quiere evaluar, está, bueno, serio, no le gustó probablemente, no sé si la decisión del jugador fue propiamente tal, no estar el domingo, pero habló harto de grandes decisiones del futbolista, lo que sí va a pasar con su partida
0: el,
2: y
0: punto la está, no presencia. El punto está que cuando se aplica la cláusula, o sea, cuando se manda el cheque y se mandan los documentos firmados, el jugador ya es del otro club. Claro. O sea, ya no tiene ninguna posibilidad. Claro. O sea, ni si le hubieran mandado el lunes, Assadi estaba en condición de haber jugado.
1: Pero lo anómalo es lo que pasó con Pancho González O'Higgins, porque los clubes tenían...
0: Son más que amigos.
1: Eso es lo anómalo al final de cuentas.
0: Más que amigos. Entonces ahí había todo tipo, la cláusula la aplicaron justo después de ese partido. Pero bueno, es eso, Assadi, digamos, ya no jugará más en la U por ahora, su futuro está en Europa, y bueno, comenzará una nueva fase de su carrera donde su talento entusiasma, pero le falta dar esos pasos de ser un jugador permanente, de ser importante siempre. Bueno, por ahora no lo ha conseguido.
2: Ya pues, sin Assadi, Igor, algo de lo que, bueno, se confirma básicamente Lucas Assadi, que era lo que nosotros esperábamos.
5: Pero hay que decir que este entrenador imaginó muchos partidos sin Assadi, antes.
2: Muchos.
5: Claro. Sí. Y ni los citaba. Entonces, digamos, más allá de que ahora llegaron otros, como Reina, como Reija, en fin, él también fabricó equipos sin Assadi. No le fue tan bien, digamos. No fue glamorosa la decisión, pero fue una realidad. No lo citaba. Veremos. Yo no lo he visto en ese sector a Reina. Él es zurdo. No tendría por qué no acomodarse ahí, pero no lo he visto directamente. Sé que ha jugado alguna vez sobre la izquierda. Si es que estamos pensando ya más en hacia adelante.
2: Claro, ¿no? Cuando ya pase este partido, hay que jugar todavía 10 partidos más.
1: Además, ya el ruido, la señal fue en voz de la presidenta Azul Azul el fin de semana pasado, que dijo, hay ofertas sobre la mesa, estamos viendo, y creo que ya ahí él empezó a jugar los partidos sin Assadi.
5: Al final el nuevo contrato lo dejó claro.
1: Sí, que apenas llegara la oferta y si se alcanzaba la cláusula, como dijo.
5: Acuérdate Gabo, que se demoró esa renovación.
1: Sí, fue larga, muy larga.
2: Oye, lástima,
1: y tenía dos pisos, ahora, uno por el 80 y uno por el 100.
5: Por el 100. Ahora, Igor, lo que llegue, ¿cuánto dinero? Que lo metan en cuatro cajas fuertes, sí.
2: Es verdad, o si no se la pueden. ¿Dónde va a estar esa plata? Oye, un punto mío nada más, previa al Superclásico 200, conferencia de capitán y no va ningún capitán. Pienso que también los jugadores podrían cuidar un poquito más también el producto, que
1: o si no terminen con esta, o si no terminen con, claro, esta conferencia de capitanes, que
2: uno cree que
5: somos muy chilenos
2: por eso, no, si no. Es conferencia de capitanes y no está ningún capitán, no, yo prefiero... el juvenil de Colo Colo,
1: o sea, yo siempre acepto, lo hablábamos antes del programa, Ernestito, que es como siempre media de guante blanco, o sea, yo prefiero cada uno en su lado, nomás hay que sacar esta
5: al menos la formalidad que hay en los capitanes, y por algo se llama así.
2: Es que yo creo que tendrían que ir los capitanes, más allá de que habló Vidal el otro día, así que es medio irónico, pero tienen que estar.
0: ¿Cuál será el motivo para que
2: hayan... Es que regularmente no van.
0: Que hayan eludido estar...
2: No, pero que a veces tampoco van.
0: Porque uno los escucha, dice,
2: les da lata, Toño, si tú sabes cómo es. Les da lata, Toño.
0: Nosotros somos los líderes, nosotros somos los que damos la cara.
1: Tampoco seamos más papistas que el Papa, si sabemos que si hay una cosa que les carga, venir a esta
5: casa. Esto yo creo que lo imagina, no solo la AFP, sino el canal que...
1: Y los auspicios.
0: Y los auspicios, y todo, y todo.
5: Bueno,
0: todo.
5: Pero...
2: Pero es curiosa la imagen, porque uno dice, ya están los técnicos.
5: Por eso te digo.
2: Y con respeto a los jugadores que van.
0: O sea, no la promoción es más con los capitanes.
2: Es así.
0: Comiencen por decir, digan la verdad.
5: Conferencia.
1: De hecho, se llama conferencia de clásicos, por lo que estoy viendo ahí en el telón de atrás.
5: Muy bien. Ya. Por lo menos tuvieron rápido.
1: Pero auspiciada por una empresa de comercio, yo creo que la empresa de comercio espera que esta conferencia luzca, ¿no? Que le manden.
2: Por lo menos que ha estado Vidal, que era probablemente
0: ¿No estará su chisme Vidal hasta ahora?
2: No, pero déjalo. ¿No?
5: Tenemos poca gracia.
2: Sí. Le ponemos poco pino a lo nuestro. Sí, partiendo por los protagonistas, pues al final es para que la gente vea a sus capitanes ahí. Bueno, en fin.
1: Y que comente, y que se tire, y que cruce con una apuesta. No falta. Nunca lo hemos tenido eso en realidad, ¿no?
2: Es verdad.
1: Falta un poquito de shock.
2: 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Bien Ortiz, sí. Felicitando a los muchachos de la prensa de Colo Colo. Como un buen líder, les dice bien. Y les dio un aplauso por haber ganado el clásico de la prensa.
1: Le faltó subirse a la reja nomás.
2: Estaba contento. Es que eran 4 partidos sin ganar, nos decía el Topo. 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Un par de opiniones más. Utsu García se la juega con un pronóstico: un descafeinado empate sin goles, pocas llegadas al arco, harto roce. Pato Cabello, la U1, Colo Colo 0, gol y figura Edu Vargas. Jorge Rubén Díaz, Vargas, la figura, gana la U2-0. Happy Nick dice 4-1, figura Vargas. Oye, puro hincha del agua, los de Colo Colo, ¿qué dicen? Orlando Segundo Bustos, gana Colo Colo 2-0. Correa, Hernández, los goles, la figura va a ser Pastrán. Abrazo a Giorgiano Moli, a Gabote, hinchas colocolinos. Esteban también mande sus pronósticos. Pancho Rodríguez, tremendo caldo de cabeza que se hacen con Gago si va a jugar 4-3-3. A todo esto, gana la U 2-0. Gabote, Colocolito 2-0. Ahí está. Vamos, colocolinos. Manden también su pronóstico para este partido. Goleadores, resultado exacto y figura, si quieren, para este partido el domingo. Hernández, dice Gabote, que va a ser la figura. Vamos al corte comercial, 14:47. Antes...
5: No tomo caldo en todo caso.
2: Tampoco. Vamos a la pausa, pero antes, algo del fútbol internacional. Se estrena el Betis con la Real Sociedad a las 15 por la Liga Española, segunda fecha. Y habló hace un rato Luis García Plaza, el técnico del Sevilla, con el que terminó la campaña Alexis Sánchez. Tuvo 9 partidos y fue importante Alexis para la salvación del Sevilla. Le preguntaron hoy día, lo hizo el gran Keno Salinas, le preguntó al técnico: ¿es verdad que Alexis se pudo haber quedado? Y lo ratifica el estratega del Sevilla.
15: Yo hablé con Alexis y le dije que sí, que yo contaba con él y que si podíamos llegar a un acuerdo, que se quedase. Pero a partir de ahí no se llegó a un acuerdo y no se pudo concretar, pero lo digo claramente. Yo hablé con él para que se quedase y, bueno, pues por A o por B se ha ido a otro sitio. Le deseamos lo mejor, ¿vale? A mí me ayudó mucho. Yo te hablo de mis 9 partidos. A mí me ayudó muchísimo en esos últimos 9 partidos, haciendo goles, haciendo asistencias, saliendo del banquillo súper implicado. No te hablo de lo otro, de mis 9 partidos, súper contento con él y le mando un saludo, un abrazo, que te vaya muy bien y que nos vaya a nosotros también muy bien.
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25: 25 grados. 25 grados en Santiago.
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25: Cooperativa. 2:54 minutos. 2:54 minutos.
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2: 14:54, claro, en el mundo ideal, esta conferencia tendría que haber sido Vidal Aránguiz. Todavía estaríamos en eso. Todavía estaríamos escuchando esos dos próceres.
1: O incluso Marcelo Díaz, sí, así que dije.
2: O Vargas, que también tiene
1: con el capitán titular, más allá de que ya está
2: pero un Marcelo Díaz Vidal. Bueno, era así.
1: Está bueno,
2: comentario para todo. Ya.
1: A lo mejor, no, esa está.
0: A lo mejor,
1: esa,
0: Luis,
1: la,
0: a lo mejor
1: esa por la eso, transmitimos completa.
2: Pero por supuesto.
0: A lo mejor por eso desistieron.
2: Puede ser. Aunque hubiera sido en rigor Aránguiz Vidal o Vidal Vargas, que son muy amigos. No cree, ya. Pero bueno, no fue.
0: Estaba Ulloa con Castillo. Ya que no están los capitanes, digamos nosotros.
2: A las 20 lo escuchamos a los jugadores que estuvieron en la conferencia de prensa. Ya hablaron, Gago ya confirmó lo de Lucas Azadi. Hoy día arranca la fecha 20, partido complicadito este. Unión La Calera, Audax Igor en el Bicentenario. Calera último en el torneo, recordemos, con solo 13 puntos. Pero la Audax tiene 21. Así que ojo con ese partido, que puede ser la última chance de Calera, de las últimas, de poder pegarle zarpazo a los que están fuera de la zona de descenso. Y si llegan esos 6 puntos, mejor.
1: Esperando la resolución de...
2: Y si llegan esos 6 puntos de vuelta,
5: pero
2: mejor.
5: Duelo de cancha sintética, sí.
2: De cancha sintética, justamente. Calera,
0: ¿no? ¿Hay alguna fecha esperable para esa resolución?
5: Septiembre.
0: Uy.
5: No sé si antes o después.
2: Uy. A propósito.
0: Sí, o sea, porque...
1: el tema es que además que Calera ha ido perdiendo, entonces ya los 6 no le bastan.
0: Por eso te digo, pero si Calera gana esos 6, a otros les van a disminuir.
5: Sin duda. Cobresal y
2: Cobresal menos 3. Ay, Cobresal menos 3.
1: Cobresal está muy complicado.
2: Por eso te digo, hay que... 14.
0: No es menor ese fue.
5: Pero es cierto, cuando empezó la apelación está... mejor,
1: sí. Está arriba, sí,
2: La Serena Cobresal hoy día, interesante partido, perdón, en la fecha, la Serena Cobresal, el domingo, mediodía, a propósito de equipos que están ahí todavía en el límite rojo.
5: Amigo Tupilover,
2: ahora Tupilover que mande su pronóstico,
1: mande pronóstico.
2: Ahora lo esperamos, amiguito. Oiga, hoy día, fecha del ascenso, estaremos en un rato ahora sí con Ivo Bay, San Marcos con Rangers, del escritorio a la cancha. Van a jugar hoy día también abriendo la fecha del ascenso. Vamos con Sebastián Aguilar, la Católica. Hablaron hoy nuevamente en la presentación de Agustín García Basso. Hay tercera camiseta, Sebastián, tú nos cuentas todo en la previa del aniversario del Claro Arena y el retorno ya 100% de la UC a la escena local con la misión de ganar para seguir ahí prendida con el Chile 2 que pelea con la U.
3: ¿Qué tal, Ernesto, compañero? Mira, yo perdí la cuenta, la verdad. Creo que es la cuarta camiseta que saca la Católica para esta temporada. La camiseta negra que ocupará el cuadro cruzado durante lo que queda de temporada. Camiseta que viene un poquito a romper con los modelos que venía utilizando la Universidad Católica en los últimos
2: años. ¿Será su primera camiseta a fin de año o alternativa? ¿Cómo es?
3: No, alternativa. Ah, ya, alternativa. Perfecto. Pero cada vez que no ocupen la franja azul en el pecho,
2: van a usar esa
3: camiseta negra. Exactamente.
2: Ya.
3: Siempre cuando no rompa con, por supuesto, el equipo contrario.
2: Pero por supuesto.
1: Ya hay la mercadotecnia entró firme. Hay líricos que no les gusta, pero bueno.
2: No, pero ya
1: el afán es vender camisetas. Vender y vender camisetas. La platea de Colo-Colo el otro día era... No sé si algún hincha la va a comprar, esa media marmoleada.
0: O sea, fea. Si llegara...
2: La compran igual.
0: Si llegara
2: de la U,
0: si llegara a veces llegara un extraterrestre a algunos partidos y dice, ¿quiénes son estos equipos? No los identifico.
1: Pero es global esto, ¿no?
0: Por supuesto. Está claro que es global, por supuesto. Pero se pierde, digamos, yo te diría que cierta... Ya vimos en el Mundial. En el Mundial había muchos partidos donde jugaban con la camiseta alternativa sin tener ninguna necesidad. Los colores no se tocaban, pero... La venta.
2: La mercadotecnia, como dice el Seba ya. El otro Seba, Aguilar, allá en la precordillera, presentado a Agustín García Basso, lo podrían haber presentado antes de ser hincha de la Católica, le habría servido con Estudiante, sin duda.
3: Absolutamente, pensando, bueno, en lo que ya fue la eliminación de la Copa Libertadores de la Universidad Católica y pensando también que Agustín García Basso se sabía que iba a terminar su contrato con Racing a mitad de temporada, hace un mes que está libre el jugador. Pero bueno, la lesión de Juan Ignacio Díaz finalmente es lo que gatilla la decisión de traerlo finalmente a García Basso, que a principio de año también hubo conversaciones para poder incorporarlo a la UC, conversaciones que finalmente no pudieron salir adelante por el contrato vigente que tenía con Racing el defensor. Lo cierto es que para mañana no va a estar Agustín García Basso, que si bien está en buenas condiciones físicas, confesaba que todavía quedan algunos detallitos, algunas cositas que limar para estar disponible para Daniel Carnero. Seguramente estará en la convocatoria para el partido del día miércoles ante Coquimbo Unido, en el partido que tienen pendientes de la fecha pasada del torneo nacional. La Católica, que quiere lavar heridas contra Ñublense mañana en el Claro Arena, juega ante el cuadro chillanesco a las 20 horas en la celebración del primer año del Claro Arena. Habrá celebración, partido de históricos, habrá música de Joe Vasconcelos en vivo, pero no hay mucho ánimo de fiesta, la verdad, en San Carlos de Apoquindo. Siguen las críticas por cómo se reforzó el plantel de cara a la Copa Libertadores y que para muchos redundó en la eliminación ante el cuadro Pincharrata. Y bueno, comentábamos ayer de estos nombres que sonaron, por lo menos a través de una publicación del diario El Mercurio, Ener Valencia y el Chimi Ávila para reforzar a la Universidad Católica.
1: Yo creo,
3: y que según esta publicación
1: yo creo, se necesitan. Yo creo, Seba, que le dolieron más los dientes a la hinchada Católica cuando vieron su nombre.
4: No hay camino.
3: Así es, por eso respondió hoy el presidente de Cruzados, Matías Claro, que haciendo honor a su apellido, aclaró la situación.
6: Muy bien. La verdad es que nosotros fuimos bastante claros, yo creo, en esta ventana, en algunas cosas, yo creo que tenemos algunas cosas que mejorar en la comunicación, pero siempre estuvimos buscando un extremo. Ese fue la posición que estábamos buscando cuando partió la ventana.

0: también
1: puede hacer la prestación.
0: Pero si dicen que no pasaron por ahí, bueno.
1: Es que no llegaron al directorio, al menos, los nombres. Si es que alguna vez cayeron las carpetas, las detuvieron antes. Ahí donde le falta, no. O sea, a mí el estilo Moza tampoco es una cosa que me fascine, pero ahí donde le falta es ser un poquito más apasionado, si tú quieres. Un poco de lo que hablábamos antes, de los fomes que son muchas veces el fútbol, estas conferencias que no van de capitán y que no van los capitanes y todo. Si te ofrecen a Ener Valencia, si te ofrecen a Ávila, pucha, te tentáis un poco, aunque tengáis cubierta la plaza. Yo me pienso como dirigente católica, pucha, con a lo mejor un doble 9, pongo a Valencia, pongo a San Pedro y voy a... No sé, pues a darle una vueltecita más y no te están...
2: O sea, desde luego...
1: Entonces escucho, no, la prioridad... Ahí escucho, señor, claro, la prioridad... entonces bajamos, como que cambiaron la planilla de Excel, entonces bajamos del extremo a la... Claro. Pucha, el fútbol no es solo matemática muchas veces, señor, claro, o sea, no es solo matemática.
2: Existe algo de un poco más de pasión, ahora, claro.
1: Como el caso de Bocini y Moza.
2: Lo que pasa es que si tú tenías...
1: Lo de Bocini y Moza, ¿cómo fue? Moza se calentó con Bocini.
2: La ducha en la mañana y se preguntó el mismo cuando estaba duchando, cuando se estaba secando, dijo, sí, lo contrato y al tiro lo... Pero digamos, está bien, no. Dice en el Valencia.
3: Implacable.
2: Si tú tienes a San Pedri, digamos, sí. Y te ofrecen a Ener Valencia, que te cuesta 3 millones y medio.
3: Yo creo que eso era un poquito descabellado.
0: Sí, tres palos.
1: Pero
0: espérate una cosa, a ver, pueden haber otros jugadores.
2: Por supuesto.
0: Y preguntaron, tú mismo dijiste.
2: Claro.
0: Habían preguntado por Francisco González.
2: Ese era el jugador que buscaba.
0: Ya, pero.
2: 2,5 millones.
0: Hay más winning en América.
1: Yo pienso.
0: No, creo que todos cuesten 4 millones de dólares.
2: ¿Cuánto habrá tenido que ver la opinión de Garnero cuando dijo traer por traer?
0: Claro.
2: Lo dijo varias veces en conferencia.
3: Pero esa es la fase del tanto de Garnero.
2: No, de Garnero.
0: ¿Pero qué es eso, traer por traer?
3: Porque si voy a traer por traer, la Católica por ejemplo, año la hizo.
1: Yo escuchaba más de esa línea, escuchaba más a Buljuasi.
3: Es que por eso pregunto. Seba, tú que estás todos los días, a diferencia de nosotros, ¿quién dice esa frase, el traer por traer?
4: A ver,
3: ¿dónde salió esa frase?
4: Hemos tenido varios mercados reporteando a la Universidad Católica y la frase que más se repite es no vamos a traer por traer, y la otra es vamos a armar el mejor plantel posible con los recursos que tenemos. Dos que se repiten siempre.
0: Es que el fútbol es... No es tan fácil de dilucidar cuando tú traes un jugador, ¿no? O sea, a Gianni tú no lo fuiste a buscar a Boca ni a River.
3: De hecho, llegó libre.
0: Bueno, pero claro. ¿Te resultó?
3: Sí, pues. Sí.
0: Bueno, entonces...
2: Pero alguien dice, pero el mercado anterior trajiste a Yader y a Francisco
0: Arancibia. Ah, no, bueno, claro.
3: Pero acuérdate que Yader fue...
2: Yo creo que por ahí viene la frase.
3: Seba, lo de Yader fue última hora. Fue, ¿te acuerdas?
2: Fue más o menos esta misma
3: situación. Pero fue también última hora, o sea, fue una oportunidad de mercado bien.
0: Por el entrenador que lo conocía.
3: Y por Thiago que lo conocía.
2: Vino Francisco Arancibia y Yader.
1: Pero lo pidió Núñez en ese caso.
0: Sí, pero era otro momento también, por la Católica todavía estaba construyendo el estadio.
2: Ahora, evidentemente... ante las ausencias.
4: Estaba jugando Libertadores.
2: Estaba jugando Libertadores, una llave que tenía posible accesibilidad, y tienes todo tu costado derecho fuera, que era el que para mí gusto fue el fuerte de la Católica en el primer semestre. Arancibia Monte fue más o menos, y tú no tienes a ninguno de los dos. Había que hacer un esfuerzo por esa zona. Bueno por
3: algo. Es que trajiste un reemplazante al principio de año, que lo sentaste en la tribuna.
0: Podríamos hacer el corte también, porque ya pasó la Copa Libertadores, entonces podemos decir.
3: Es que hoy día estaban cerrando los flecos también.
1: Fue muy resonante el tema, parece.
0: Ya, de acuerdo, pero aún que no llegaron esos jugadores, solo llegó García Basso, para el torneo local la Católica tiene un plantel absolutamente.
3: No, si esto era por la Libertadores, que no tenían a Monte.
0: No, por eso te digo, pero. Porque ya hay que.
3: No, ya pasamos. Ya, Seba. Sigamos con las voces, pues. Llegó García Basso ya para la competencia local, pero valía escuchar y vale seguir escuchando las últimas aclaraciones, porque surgieron noticias surgieron noticias después del martes, entonces obviamente están ahí todavía respondiendo.
0: Bueno, si quieren.
4: Así es, porque además hay cosas por resolver de cara a fin de año. Por ejemplo, el contrato de Daniel Garnero, que termina en diciembre de este año. Y ya hubo cierto interés cuando, por ejemplo, Independiente quedó sin técnico en Argentina. Se habló, por lo menos en la prensa trasandina, del nombre de Daniel Garnero, que estaba teniendo una buena campaña en Copa Libertadores, y por lo que hizo la Católica en esta Copa, lógicamente que se despierta el interés en el extranjero. Le preguntamos a José María Buljuasic, al gerente deportivo de Cruzados, ¿qué pasa con Daniel Garnero? ¿Se van a sentar a conversar? ¿Ya hay algo avanzado para renovar con él? Escuchamos lo que dice el TAC.
5: Mira, nosotros estamos muy contentos con Daniel.

0: creo que en algunas conferencias anteriores lo habíamos manifestado. Es alguien que es muy agradable para trabajar, que tiene un muy buen manejo con el plantel, que le ha sacado rendimiento al equipo. Así que nada, por ahora estábamos enfocados en lo que era la Copa Libertadores. Ahora viene un proceso un poco más de semanas largas, de tiempo, que seguramente iremos conversando internamente y veremos qué vamos a hacer con respecto a la situación de Daniel. Pero en principio te diría que estamos muy contentos y seguramente alguna conversación habrá en el camino.
1: Ya, se va a resolver durante el semestre la negociación para que Daniel Garnero siga siendo el técnico de la Universidad Católica durante la próxima temporada, pero lo cierto es que hoy su contrato termina en diciembre. La Católica, que mañana va a jugar ante Ñublense, muchachos, con la inclusión de Clemente Montes, va a ser titular mañana frente al cuadro de Chillán. Sebastián Arancibia todavía está por ponerse a punto, por lo que no estará en este caso en el once titular frente a Ñublense. La formación sería con Vicente Bernedo en el arco, Daniel González nuevamente como lateral derecho, Agustín Farías en el centro de la defensa junto a Abraham Compuero y Eugenio Mena por la izquierda, Johan Valencia junto a Fernando Zucchi y el Simbi Cuevas, dejando al ya citado Montes, Fernando Sampedri y Justo Gianni en el ataque.
2: Ya, pues en la formación de la Católica para jugar con Ñublense.
3: Ahí ya vuelve casi el equipo titular. Le falta Arancibia y claro, que un zaguero central más. Va a jugar de nuevo Farías. Claro, entrando Arancibia, ya González puede ir como zaguero central. Evidentemente, un equipo, este equipo ni cercano al que jugó frente a Estudiantes. Esas son las distancias. Yo vuelvo a marcar, la distancia entre los titulares y suplentes de la Católica fue muy notoria a nivel de Copa Libertadores.
4: Y en el torneo local lo es, pues, Toño. Imagínate, en Libertadores se acentúa más todavía.
3: Por eso, o sea, sí, pero digamos, la cantidad de ausencias que tuvo fue demasiado notoria. O sea, no bajó dos peldaños, yo te diría, el nivel.
4: Por eso no me juego. Todo lo que se hable de refuerzo, aunque aquí el señor ya diga que demos vuelta a la página, no me trago.
5: El señor soy yo.
4: Sí, sí.
5: Gracias por lo de señor.
2: Pero lo trató bien.
4: No, pero don Igor.
5: No, pero señor, tal vez cierto tono desdeñoso.
2: No,
6: el señor
2: no,
6: siempre viene con algo de desdén.
4: Ahora sí. Jamás lo haría.
5: Ahora, si quieren seguir dando vueltas, no tengo problema.
4: Jamás lo haría.
5: No, problema, sí.
6: No, cerramos hoy día.
4: ¿Cómo voy a desdeñar yo aquí
2: a Igor Federico? No,
6: creo que hoy día
5: se me tiraron como leones encima.
6: Hoy día se cierra, creo yo.
5: Un programa especial, entonces los mejores se van a llegar.
4: Pero nos tiramos como león y usted se tira como gacela.
6: Y se tira al cuello, que es diferente.
5: En el ánimo de la gente de la Católica. Yo no soy de la Católica,
6: está,
5: así que.
6: Pero enojado el hincha de la Católica.
5: No, está bien,
6: pero. De hecho, le dicen, oye, llegó Cerezo, llegó Huerta lesionado.
5: Bueno,
6: a propósito del traer por traer.
5: Pero de repente hay que volver a.
6: Hay que avanzar.
5: Aparte,
6: estar ahí.
5: No sé, si no.
6: Sí.
5: Y lo digo yo, que me quedo pegado en muchas cosas.
6: Sí, pero tiene razón, Igor.
5: No, claro.
6: Voy a seguir su.
5: ¿Para qué?
6: Su planteamiento. Yo creo que hoy día
5: se va. Para decir eso también, pues claro.
6: Se va. Se cierra hoy día ya, sí, ya fue. Refuerzos, Copa Libertadores, ya.
2: Estamos.
6: A lo nuestro.
4: Jamás quise que le doliera tanto, Igor.
6: Se lo mandó a decir el señor Ochoa.
4: No.
5: Soy señor.
6: Seba, algo más antes de cerrar y vamos al corte.
4: Soy un truán, soy un señor.
6: Soy un truán, sí.
1: Eso con la Universidad Católica, como les decía, muchachos. Mañana sin García Basso, tampoco se va a estrenar en Arancibia. Vuelve Clemente Montes de Alonso titular y con celebración por el primer aniversario del Claro Arena ante Ñublense en la noche.
6: Ya, pues mañana transmisión de Cooperativa Deportes, el partido de la Católica, donde los cruzados hoy están terceros con 30 puntos a 6 de la U, con un partido menos, que se juega la otra semana con Coquimbo, y a 16 de Colo-Colo por ahora, pero ojo, que están igualados con Palestino con 30, aunque, insistimos, la UC todavía tiene la chance, si gana su partido, de tomar ventaja. Abrazo, Seba.
1: Que estén bien, muchachos, un abrazo.
3: Obligados en este
4: torneo. ¿No va a ser pronóstico?
3: Obligados en el torneo de
6: reporteros de
3: segundo cupo de la Libertadores. O sea, la Católica está obligada
6: a todos para allá
3: a ganar para no perderle pisada a la U.
6: ¿Qué querrá la Católica el domingo? ¿Que gane la U pensando en posibilidad de título o que pierda la U para allá pensar Chile 2?
4: Están todos en la lucha.
6: Están todos Chile 2, ¿cierto?
3: Sí. Hoy día va por Colo-Colo.
4: Hasta el domingo. Si el domingo tropieza el líder a 10 puntos, ya yo creo que ahí en una de esas.
5: Hay cosas que no caen.
6: Por eso la Católica, si gana mañana, ¿qué pensará el hincha cruzado?
4: ¿Usted cree que hay cruzar el domingo en esta?
5: No, cruzarlo. Simplemente que ¿por qué la Católica va a ser el éxito de la U? No se me ocurre. que alguien de la Católica piense.
6: Mira,
5: pero son cosas mías. Yo soy un señor antiguo.
4: No, usted es un señor.
5: La rivalidad de la universidad
4: no
5: está
4: es,
5: por sobre.
4: No es un truán, es un señor.
6: Ahí está. Sebastián Aguilar me escribe por interno. Respondiendo la pregunta, dice, hoy se escuchó en San Carlos que Colo-Colo se escape con un título más de aluminio. Bueno, el Cruz Albismo sigue presente entonces, al parecer. Nos quedamos acá con las menciones. Bueno. 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

0: Algo bueno y soñador.
1: Quiero aprovechar la música.
0: Está nuestro truán, bueno, señor.
1: Para saludar a Igor, esta persona tiene la osadía de pedirle por favor que lo salude para su cumpleaños, que es hoy, a pesar de lo que ocurrió el otro día con el famoso fútbol champán. El creador del fútbol champán, Rodrigo Acosta González, ¿recuerda lo que pasó cuando dijo fútbol champán?
2: Sí.
1: Pasó algo adverso al fútbol champán.
2: Claro.
1: Está de cumpleaños. Dice que sería muy feliz si don Igor lo saluda, solo si puede, en previa de clase.
2: No, pero con todo gusto. Ahora, siendo su cumpleaños, lo felicito, le doy los mejores deseos. Y claro, hoy puedes abrir la champaña cuando quieras, digamos.
1: ¿Hoy día
2: claro,
1: sí?
2: Hoy sí. Claro, hoy sí, claro. En un partido a los 60 minutos, muy temprano, amigo mío. Pero un saludo cariñoso.
1: Ahí está, lo pedía y ahí lo tiene, querido Rodrigo Acosta González. Abrazo a Mariana, que saluda también al creador de fútbol champán. Y Camila Gallardo dice: yo creo que don Igor camina por el lado hacia la calle con una mujer, abre la puerta y paga la cuenta.
0: Obvio.
1: Pero por supuesto, si es un señor.
0: Es un truán y es un señor.
1: Y a la vez, bueno, es un truán.
2: Sí, se puede, claro.
1: Sí, que se puede. Se puede un 21 de agosto.
2: Sí, no, está bien.
1: Se puede todavía.
2: Primero, eso es lo.
0: Ahora.
2: Esencial,
0: está durando hasta más.
2: No, no, pero ¿qué? No, usted abrió este flanco, así
1: sí,
2: que
1: ya. Nos vamos al corte comercial. Abrazo a Galo Adolfo y a su hija Josefa, que está en Finlandia. Colo Colo gana 3-1, dice él. Ya pues, nos vamos al corte. A la vuelta, a propósito de ser un truán y un señor, Ivo Bay.
0: Ah,
1: Ivo Bay.
0: Un truán.
1: Un truán. Viene con todo lo que está pasando en la B. Escritorios, bueno, hoy día el supercolista Rangers contra San Marcos, menos puntos para Curicó. Hablaron en la Unión, partidazo, lo transmitimos con Cobreloa. El corte, y viene Ivo Sebastián Bay.

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5: En medio del debate por la reforma constitucional de seguridad que impulsa el gobierno, el senador independiente en la bancada republicana, Cristian Vial, afirmó en el diario de Cooperativa que el Ejecutivo entendió que las Fuerzas Armadas no deben asumir funciones de orden público.
6: Convocar a las Fuerzas Armadas en orden público, ahí hay una línea roja. Eso se ha entendido, lo que hemos planteado ha sido escuchado y se va a mejorar. Y no significa que en la esencia de esto, lo que nos propone el Ejecutivo, esté malo. Está correcto, pero hay que ajustarlo. Esto tiene que ser con bisturí, tiene que ser muy quirúrgico, tiene que tener una causa muy, muy concreta, muy explícita, contra crimen organizado, terrorismo, estamos hablando. Esto no es para los delincuentes comunes. En la discusión estoy seguro que va a quedar muy preciso. No es necesario subordinar ni prudente subordinar a las Fuerzas Armadas para un problema policial.
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2: Cooperativa. 3:19. 3:19.
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9: 15:20 de retorno en Cooperativa de Deportes. Arrancó la Premier, gana el Arsenal, el campeón vigente, con gol de Havertz. Está venciendo en el inicio al Coventry City, mientras que está jugando el Betis. Estreno de Pellegrini, sí, segunda fecha.
10: 0-0 de local en la Cartuja frente a la Real Sociedad. Dos claras ha tenido el Betis.
9: Vamos con
11: Ivo Valle. Dijo que no venía, lo escuché
9: ayer. Ayer dijo. Sí, y lo pusimos al aire solo porque fue concluyente.
11: Es que me acordé otra de vez. Ti.
9: Sí, yo también me acordé de ti.
11: Tantas veces.
9: Pero... Menos mal que no estabas. Pero ahí hay que ponerlo al aire porque puso otra vez en duda su venida.
11: Espero que se acabe eso.
9: Sí, pero tiene hasta el 2028 para que Chile vuelva a competir por los puntos. Capaz que lo esperen. ¿O no?
11: ¿Capaz?
9: En una de esas 15-20, Ivo Valle, primera B, hoy día, partidazo. Partidazo que se comenzó a jugar en el escritorio, al parecer, durante esta semana. Y que hoy día va a la cancha San Marcos de Arica, que viene en una mala racha, ante otro que viene en otra histórica, incalificable, como es lo de Rangers. Bienvenido, Ivo.
12: ¿Qué tal, Ernesto, compañero? La maldición es la que está viviendo el elenco rangerino, donde todavía no puede ganar un partido en esta temporada. Ya estamos la última semana de agosto, sigue sin sumar de a tres el elenco rangerino, para qué decir el último traumático partido frente a Magallanes, y hoy, claro, un partido que se va a disputar hoy 20-30 horas en el inicio de la fecha 22 del ascenso, pero que también tiene desarrollo en los escritorios, pero hace ya harto tiempo se empieza a reflotar una denuncia contra el elenco de San Marcos de Arica, lo cual podría tener una implicancia muy grande. Hasta con una eventual pérdida de categoría debido a unos desajustes financieros que todavía insisten en el equipo del Santo, en el conjunto nortino, que no ha llegado a la denuncia formal, y cuando la tengan sobre el escritorio se van a pronunciar ante aquello. Pero de momento ellos dicen que están bien tranquilos. Ese va a ser el primer partido de esta fecha, pero empieza la temporada de escritorio, de denuncia, de resta de puntos. Curicó Unido en estos momentos está más cerca del fondo de la tabla porque tiene 3 puntos menos, ahora aparece con 17. Esto debido a que, podríamos decir, mal entendieron las bases del ascenso, creyeron que iban a sumar más considerando que tenían jugadores seleccionados en la sub-17, quedaron cortos en el minutaje, no pudieron llegar a lo que está establecido previamente, y una vez concluida la primera rueda se hace el análisis de la cantidad de minutos de juveniles en cancha, no los cumple el elenco tortero y se le restan estos 3 puntos. Van a seguir pendientes de esta situación en la dirigencia maulina, al punto que no descartan ir al TAS. Hablamos con Carlos Bechtol, el gerente deportivo de la escuadra que hace local en La Granja, que más o menos nos explica la situación, que lo que fue, lo que pasó, cómo malentendieron de alguna forma el reglamento, por dónde pasa esta resta de puntos. Esto fue lo que nos señaló el micrófono de Cooperativa.
13: Nosotros, debido a una mala interpretación del artículo 31 de la base del campeonato de la primera B, en la cual nosotros teníamos un parecer y era distinto a lo que estipula el reglamento en ese aspecto. No obstante aquello, estuvimos con una lesión del jugador Diego Gandaño, que tuvo en un microciclo de selección, en la cual el reporte o el informe médico que nos llegó de parte de la selección era que el jugador, si bien no presentaba lesiones ni agudas ni crónicas, sí menciona la inestabilidad crónica de tobillo bilateral, lo cual nosotros consideramos como lesión, y se debería aplicar 45 minutos, lo norma, el mismo artículo 31, para aquellos jugadores que vienen lesionados de microciclo en el partido siguiente, que fue el caso que nosotros jugábamos con el partido de Puerto Montt, cosa que, bueno, la gerencia de liga desestimó, nos denunció a la primera sala del Tribunal de Disciplina, y la primera sala también no consideró aquello y nos restó 3 puntos, hicimos las alegaciones a la segunda sala, y bueno, la segunda sala ratificó aquello.
11: Además,
12: 945 minutos era lo que tenía que sumar, quedaron cortos, 909, creyeron que iban a compensar con los 90 minutos por... la llamada a la selección de Lucas López y Diego Bendaño y solo recibieron 45. No descartan ir al TAS, era lo que nos señalaba Carlos Bechkol. Lo último, mañana vamos a estar con un partidazo, un duelo de primera división con el Loa frente a la Unión Española. Estuvo a punto de suspenderse debido a medidas de seguridad, pero finalmente se juega. El puntero sigue defendiendo su liderato ahora ante la Unión Española de Ronald Fuentes. La misma formación que derrotó a San Felipe en la fecha anterior en la Aconcagua, en la que va a pararse César Bravo para recibir al conjunto hispano. Mañana transmite Cooperativa a las 5:30.
9: Y relata Ivo Bay ese partido, partidazo, como dice bien el querido Ivo, partido de primera división. Gracias, querido, cuídate.
12: Abrazo.
9: Chao. Hagamos el corte a la vuelta, digamos algo de las sanciones para los futbolistas argentinos. Y nos despedimos de la gente, te actualizamos. 2-0 gana el Arsenal, arrancó la Premier, 0-0 el Betis con la Real Sociedad. El corte y volvemos para decirles chao.
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5: 26 grados. 26 grados en Santiago.
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5: Cooperativa. 3:29 minutos. 3:29 minutos.
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0: antes, un fuerte saludo a Leonidas Delgado, que tiene a Sandrita y Luna, que son fan de Igor Ochoa y quiere que Igor las salude y también la mesa. Están en Chillán.
1: ¿Chillán? Igor.
0: Sí, a Sandrita y Luna, para comenzar bien el fin de semana, que será en Chillán Fiesta.
2: La Fiesta de la Longaniza.
0: Sí, pues, este fin de semana. Ella nos atreve a escribir para pedirle saludo a Igor Federico. Sandrita y Luna, viene de Chillán, Igor.
1: Pero muy bien.
0: Muy bien.
1: Muy bien.
0: Saludos a ellos.
1: Tengo grandes recuerdos de Chillán.
0: ¿En serio?
1: Sí.
0: Muy bien.
1: La campaña cuando subió.
0: ¿La recuerda?
1: La 76, por supuesto, lo hicimos entero.
0: La hizo entera, bueno. Saludos a Chillán, ahí a Sandrita y Luna. Claro. Y a Marianela, que también saluda a Igor Federico.
1: En el,
0: y a su padre.
1: El antiguo estadio de Chillán. Siempre, con lluvia, con todo. Gran campaña. Le había costado subir y subieron.
0: Bueno, los saludos de Igor, hace correspondientes. Y a Marianela también, que está junto a su padre, ver el partido en el estadio con su papá el domingo. Así que ahí va a escuchar Cooperativa de Deportes. Antes, bueno, Argentina, sanciones históricas, 10 partidos para Leandro Paredes, multa de $90,000 y 7 para Nahuel Molina, entre las sanciones más duras, $320,000 para la AFA, por exhibir pancartas con mensajes de índole no deportiva, conducta incorrecta del equipo.
2: Por lo de la Malvina.
0: Claro.
1: Claro.
0: Gritos, gestos y cánticos discriminatorios y racistas por parte de sus hinchas y problemas de seguridad y de orden. Todo esto le
2: ¿y lo de los
0: paga $300,000 a la Federación Argentina?
2: Ahí lo sacaron media barata, encuentro yo. Y lo de los jugadores por la pelea ahí a la
0: pelea
2: al final de la final.
0: Sí, tres partidos para el Ratón Ayala, que fue el que también atendió a Dani Olmo.
3: Ahora,
0: sí,
3: lo sancionan con el 50% de estadios, pero...
0: Dos partidos, claro,
3: pero
0: con la mitad del aforo argentino.
3: Esa mitad de aforo, la AFA podría llenarlo con niños, familia, y una serie de...
0: ¿Qué me parece?
2: Quiero, acá. Te quiero ver, te quiero ver Argentina con 50% del estadio.
1: Ahora,
2: no me la trago.
0: Un par de amistosos, bueno, puede ser. Un amistoso con Curazao, como lo
1: que... Ahora,
3: ahí puede, los chiquis tienen una familia como de 50.000 personas.
1: El cartel famoso no fue lo único... político del mundial.
0: Del mundial,
1: no, muchas cosas.
2: Y con la otra se hicieron los cuchos.
1: No,
2: hasta
1: claro.
2: Ahora.
1: Sí, hasta la delegación que no podía entrar a Estados Unidos.
0: El árbitro que fue deportado.
2: Claro, convengamos que Infantino le ha costado caro todas esas maromas que hizo.
0: Es verdad, esperemos que pague.
2: Capaz
0: con
2: que
0: su cargo. Sí, ya. Gracias a todos. Gracias, Gera Rodríguez. Vienen las noticias y las tardes deportivas con Rodrigo Contreras. La ausencia de Sinner en el US Open es noticia. Nosotros nos vamos el domingo. Super clásico y mañana a las 14, como siempre, tardes deportivas en Cooperativa. Que estén muy bien. Chao.

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0: Cuba, 3:34. 3:34.
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2: Para conocer de la denuncia por daños en una reserva natural protegida en la Araucanía, Claudio Arévalo, tú nos cuentas. Buenas tardes.
3: ¿Qué tal, Álvaro? Buenas tardes. Fueron guardaparques de la CONAF que dieron cuenta del ingreso de motoristas de nieve hasta la Reserva Natural Protegida Malalcahuello, esto en las cercanías de Curacautín, lo que motivó la presentación de una denuncia en el juzgado de policía local de esa ciudad. Héctor Tillería es el director regional de CONAF y dijo que hay fotografías y antecedentes que dan cuenta de incluso daños que se generaron a algunas araucarias al interior de esta Reserva Natural Protegida.
4: Hicimos una denuncia a través de los guardaparques de la Reserva Nacional Malalcahuello, en la cual se da cuenta del ingreso de motos de nieve a sectores no habilitados para este uso. Hicimos la denuncia al juzgado policía local de Curacautín, dado que hay una ordenanza municipal que regula el uso de estos vehículos. Por tanto, tomamos todas las medidas necesarias para poder de alguna manera poner en antecedente al juzgado y tomar las medidas necesarias. Este tipo de vehículos no está autorizado para realizar este tipo de actividades, así que llamamos a todas las personas y agencias de turismo a no fomentar este tipo de actividad dentro de las unidades.
3: Se desconoce por el momento si se trata de alguna empresa turística que haya podido ingresar con visitantes o simplemente particulares que irrumpieron en esta normativa que existe para la protección de estas reservas naturales en la provincia de Malleco. Se va a reforzar la vigilancia durante este fin de semana para evitar que estos hechos vuelvan a ocurrir, se indicó desde CONAF.
2: El gobierno argentino anuncia este viernes la adjudicación de 3.900 kilómetros de carreteras nacionales a concesionarios privados como parte del plan del presidente Javier Milei de retirar al Estado de la construcción y mantención de estas vías. Adjudicamos la etapa 3 de la red federal de concesiones, más de 3.900 kilómetros de rutas nacionales distribuidos en 8 tramos estratégicos con inversión 100% privada, lo dio a conocer el ministro de Economía, Luis Caputo. La adjudicación comprende la construcción, explotación, administración, reparación, ampliación, conservación, mantenimiento y prestación de servicios al usuario en carreteras de las provincias de Santa Fe, Córdoba, Entre Ríos, Santiago del Estero, Salta, Jujuy, Tucumán, Corrientes, Chaco, Misiones y Mendoza. Cerramos nuestra síntesis, nos quedamos en compañía de Rodrigo Contreras. Son las tardes deportivas, siempre en Cooperativa.
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0: Cooperativa. 3:37. 3:37.
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5: Bienvenidos a la información del Polideportivo en Cooperativa, cerrando la semana y comenzando el fin de semana, donde vamos a tener a la selección chilena de básquetbol jugando mañana un amistoso de categoría. Vamos a hablar de las Diablas, quienes salieron a la cancha hoy en Países Bajos, de tenis también, con un torneo tradicional que se va a realizar en nuestro país y que organiza la Universidad Católica, también lo de Sinner, que se baja del US Open, de eso y más a continuación.
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5: Jugaron las Diablas en esta jornada, nueva derrota. Cayeron 4-1 ante Inglaterra en el inicio de la fase de reclasificación del Mundial que se juega en Países Bajos y Bélgica. El equipo chileno se puso en ventaja de manera temprana gracias al gol de Paula Valdivia, pero después vino la debacle para la selección chilena. Derrota por 4-1 que analizó de esta manera el head coach nacional Cristóbal Rodríguez.
6: Mira, creo que el partido se dio un poco como lo esperábamos. Sabíamos que jugamos contra la 8 del mundo y que es un equipo muy fuerte, que juega Pro League durante todo el año, que tiene partidos internacionales por todos lados. Y se planteó un poco desde esa manera. A ratos vi el equipo muy bien. Otros ratos con muchos errores no forzados, por decirlo así. Estamos terminando un primer tiempo en igualdad 1-1 y dos errores no forzados terminan en llevarse a la cuenta 3-1. Y obviamente salir de ahí es muy difícil. Mismo el cuarto gol, tratamos de sacar al arquero cuando ellos tenían una tarjeta amarilla y se superó en América. Y también metimos pelotas forzadas que terminan en dos contragolpes, uno termina en gol. Entonces, nada, creo que el día estuvimos más dubitativos que la semana pasada, o sea, que hace dos días atrás. Pero a ratos lo vi muy bien el equipo. La verdad que a ratos cuando empezamos a conectar y tratar de llegar al área contra un equipo tan fuerte como Inglaterra, bien. Pero eso nos tiene que durar más rato. Así que nada, ver las imágenes para ver cómo seguir mejorando, aprender de este partido. Y ahora ir por Sudáfrica porque necesitamos sí o sí esos tres puntos para poder pasar a jugar el 13 y 14, que es un poco el lugar donde nuestro ranking nos envía, ¿no? Como te decía recién, es difícil balancear cuando uno juega un equipo tan fuerte como Inglaterra. En ese sentido, creo que te dije lo mismo hace un par de días atrás, pero por un lado es bueno porque significa que nuestro corner defensivo está trabajando muy bien. Por otro lado, ver cómo lograr que no consigan tantos corner cortos. Nos está costando mucho ahí el tema de los doblajes, de cubrirnos bien los pies, de quizás las jugadoras que están jugando en la segunda jugada, no en la primera, estén un poquito más atentas y con mejores posturas para no conseguir con el corto. Pero de nuevo, estamos jugando contra gente que está acostumbrada a jugar a nivel internacional, de primer mundo, día tras día. Nosotros estamos hace muy poquitos años entrando recién en esta elite mundial y hay que seguir jugando, entrenando. La única manera de algún día lograr estar en el top 10.
5: El análisis de esta derrota de Cristóbal Rodríguez, el head coach de las Diablas. También habló la capitana de este equipo, la experimentada Manuela Urroz, analizando la derrota frente a las inglesas.
7: Sí, creo que bueno, jugamos contra un rival que es número 7 del mundo, que juega Pro League. Iba a ser un partido complicado, lo partimos ganando. Creo que ellos también nos dan vuelta ahí el partido en ciertas acciones y en muy poco tiempo. Quizás un par de desconcentraciones y logran estar arriba del marcador. Creo que igual lo fuimos a buscar y finalmente quizás no pudimos aprovechar las pocas opciones que creamos para luego que nos metieran el último gol sin arquera.
5: ¿Qué se puede mejorar para el próximo partido para tratar de no ceder tantos córner cortos para el rival?
7: Sí, creo que tenemos que bajar el número de córner corto. De todas maneras, creo que igual los defendimos bien. Tenemos que disminuir los ingresos al área, las transiciones. Quizás cuidar un poco más la pelota va a ser importante. El próximo rival va a ser muy distinto al de hoy. Va a ser un partido duro, obviamente, pero creo que tiene condiciones distintas, tiene fortalezas distintas que vamos a tener que saber analizar para luego poder aprovechar.
5: ¿Qué saben de Sudáfrica, el próximo rival en esta instancia grupal de la segunda ronda?
7: Bueno, creo que es un rival que tiene mucha velocidad, tiene jugadoras rápidas, que les gusta jugar estas transiciones. Quizás un equipo menos ordenado que lo que es la estructura de Inglaterra. Así que ahora toca el minuto también de poder analizar sus videos y preparar la táctica que queremos implementar para el domingo.
5: La palabra de Manuela Urroz, ya lo comentaban, el head coach y la capitana el domingo vuelve a la cancha. Chile, 4 de la mañana de nuestro país, va a enfrentar a la selección de Sudáfrica, derrota que deja a las Diablas en el cuarto lugar del grupo G sin puntos. Recordemos, derrota hoy frente a Inglaterra y la derrota que sufrieron ante Japón en la primera fase se arrastra a esta instancia. Así que Chile obligado a ganarle a Sudáfrica si quiere pelear por el 13º lugar. Recordemos que en el Mundial anterior Chile terminó en ese lugar 13, que por ahora se pone allí como techo, como objetivo. Si pierde o empata ese partido frente a las sudafricanas, deberá luchar por la posición 15 la próxima semana.
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5: En los próximos días se va a realizar la edición número 30 del Torneo Internacional de Tenis Junior UC. Los detalles los cuenta en el siguiente informe nuestro compañero Simón Ayo.
8: El Torneo Internacional de Tenis Junior UC celebra una edición histórica este 2026, al cumplir 30 años de trayectoria ininterrumpida. fundado en 1996 por Jaime Fillol y organizado por el Club Deportivo Universidad Católica, el certamen reúne en esta versión a cerca de 250 personas de más de 20 países de categorías 14, 16 e ITF, proyectándose como una vitrina fundamental para el desarrollo de tenis formativo en Chile y la región. Respecto a este hito de tres décadas, su impacto en las nuevas generaciones y el compromiso de la institución con el deporte formativo, el presidente de la rama de tenis del Centro Deportivo UC, Cristóbal O'Ryan, detalla el valor histórico del campeonato.
9: Para el Club Deportivo Universidad Católica y para la rama de tenis es un orgullo enorme, ya que mantener obviamente un torneo a 70 años de manera interrumpida habla de una tradición y de un compromiso muy grande con el tenis chileno y sudamericano, por supuesto. Pero también significa una responsabilidad porque, es, por supuesto, es seguir entregando a los jóvenes y a todos los competidores una experiencia de primer nivel y que, por supuesto, el Junior Tennis UC siga siendo una plataforma importante para el desarrollo de la competencia para el tenis en Chile y sudamericano, eso principalmente. Así que mantenerlo tantos años significa eso, la verdad, estos 30 años. Así que esperemos que siga creciendo y se mantenga en el tiempo.
8: A diferencia de torneos juveniles de la región, el certamen destaca por haber sido un escalón inicial de tenistas que más tarde alcanzaron el top mundial. El torneo ha visto pasar a figuras consagradas del circuito profesional, como Nicolás Jarry, Cristian Garín, Alex Di Minor y Joao Fonseca, reafirmando el valor de una trayectoria que hoy genera un valioso precedente para el torneo.
9: Te da mucho orgullo porque demuestra que este torneo realmente ha sido una plataforma para grandes jugadores. Ver nombres como Nicolás Jarry, Cristian Garín, Alex Di Minor o un Joao Fonseca y saber que estuvieron en el tenis junior cuando eran muy jóvenes, obviamente es muy especial y también genera una linda expectativa porque quizás entre los jugadores que hoy día vienen, uno no te puede asegurar quién va a ser el futuro crack en el tenis mundial, pero seguro de los hoy día casi 200 jugadores que van a competir, vamos a ver algunos nombres en un par de años más jugando Roland Garros, un Wimbledon, un US Open, un Australian Open y por qué no en etapas avanzadas. Así que eso es lo que se traduce, que al final es una plataforma y un salto importante para muchos jugadores que después pueden tener grandes resultados en el profesionalismo.
8: Además del plano deportivo, la organización desplegará una agenda conmemorativa especial durante la semana con actividades abiertas a la comunidad, buscando poner en valor el legado de la competencia y proyectar sus desafíos para las próximas décadas.
9: Tenemos varias actividades, pero la invitación al final es que todos vengan a San Carlos de Apoquindo y sean parte de esta tremenda celebración. Vamos a tener más de 200, casi 50 jóvenes de 20 países compitiendo y una tremenda oportunidad para ver tenis de muy buen nivel junior. Aparte que la entrada es gratuita y así que queremos que vengan la familia, los niños, todos los fanáticos del tenis a disfrutar y conocer este torneo. Y como te comentaba anteriormente, acá vamos a ver jugadores que no te puedo decir quiénes son los que van a triunfar en el futuro, pero seguro que van a haber jugadores que el día de mañana van a estar arriba en el ranking ATP y van a poder decir, oye, este jugador lo vi en su inicio, lo vi cuando estaba en junior, y yo creo que eso también es una buena anécdota para contar el día de mañana a cualquier persona que es fanática del tenis.
8: El campeonato se disputará entre el 29 de agosto y el 5 de septiembre en el complejo de tenis Mayo Carachi Oneto. Las actividades y partidos se extenderán durante toda la semana en las instalaciones de San Carlos de Apoquindo, con entrada totalmente gratuita para el público, consolidándose como un panorama deportivo imperdible para disfrutar en familia.
5: Bien, Simón Aedo contándonos de ese torneo internacional que ya suma 30 ediciones y que ha tenido, por supuesto, figuras promisorias y que han llegado al circuito ATP después en el futuro. Estaremos atentos, por supuesto, a esa actividad que organiza el Club Deportivo Universidad Católica. Siguiendo con el tenis, Jannik Sinner anunció su baja del US Open 2026 debido a que no ha podido recuperarse por completo de una lesión de su rodilla derecha. El italiano arrastra esta molestia desde su consagración en Wimbledon en julio, lo que previamente le impidió participar en los Master 1000 de Canadá y de Cincinnati. Su última aparición competitiva fue en la final de Wimbledon, donde terminó ganando su quinto Grand Slam, venciendo en la final a Alexander Zverev. Ha intentado retornar a las canchas, lo ha hecho entrenando en Monte Carlo junto a su equipo médico, pero este último determinó que la articulación aún no está lista para la exigencia de un torneo a 5 sets. Y en Cincinnati, hoy se van a jugar los últimos partidos de cuartos de final. Ayer Arthur Fields derrotó en 2 parciales al argentino Thiago Tirante y Flavio Cogoli eliminó a Tommy Paul en 3 parciales. Taylor Fritz se enfrentará a Brandon Nakashima y Lorenzo Musetti enfrentará a Francis Tiafoe en los otros partidos de cuartos de final de este Master 1000 que se juega en Estados Unidos.
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5: El piloto británico George Russell de Mercedes firmó su tercera mini pole del año. Saldrá primero este sábado en la quinta prueba del sprint en esta temporada de Fórmula 1. Fin de semana que va a tener el Gran Premio de Países Bajos, duodécima fecha del campeonato 2026. Russell, quien también salió primero en las pruebas de formato corto en China y en Canadá, se impuso en una clasificación para la prueba corta marcada por la igualdad entre Mercedes, McLaren y Ferrari, y en la que los cuatro mejores clasificados estuvieron en un margen de 99 milésimas. El piloto británico de Mercedes cubrió los 4.259 metros del emblemático circuito neerlandés, 41 milésimas más rápido que su compatriota Lando Norris de McLaren, ganador del Gran Premio de Hungría, quien saldrá segundo en esta prueba sprint que se va a correr mañana sábado, el domingo por la mañana, el Gran Premio de los Países Bajos.
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5: El chileno Luciano Carrizo cumplió una notable presentación en esta jornada al finalizar quinto en la persecución individual del Campeonato Mundial Junior de Ciclismo de Pista, certamen que se está disputando en Bélgica. La promisoria figura del Team Chile y múltiple campeón panamericano completó los 3.000 metros de la prueba, quedando a solo milésimas de acceder a la carrera por la medalla de bronce. Pese a quedarse a las puertas del podio, Carrizo ratificó su gran momento internacional y ya da vuelta a la página, pues mañana volverá a la pista para competir en el Ómnium masculino.
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5: Cerramos con el básquetbol, ya que la selección chilena masculina mañana va a jugar un buen partido amistoso ante Bahamas, con miras a sumar rodaje de cara a la ruta mundialista, ya que la próxima semana estará enfrentando a los Estados Unidos por las clasificatorias al Mundial de Qatar 2027. Mañana va a enfrentar a las 7 de la tarde a Bahamas en el Parque Estadio Nacional, y bueno, posteriormente va a enfrentar a Estados Unidos el jueves a las 7:30 de la tarde. Esto será específicamente en el Centro de Deportes Colectivos del Parque Estadio Nacional. Mañana enfrenta a Bahamas, el jueves a Estados Unidos y luego viaje con destino a Centroamérica para enfrentar a República Dominicana. Dicho sea de paso, Estados Unidos publicó su convocatoria de 12 jugadores, donde 8 integrantes del equipo juegan fuera de Norteamérica, destacando a Mike James, figura del Mónaco, juega en Francia y también es parte de la Euroliga. Además, 4 de los seleccionados estadounidenses jugarán por primera vez con la selección, elenco que será dirigido por Terry Stotts, ex entrenador de Milwaukee Bucks, y Portland Trail Blazers, quien además fue asistente de Steve Kerr en Golden State Warriors hasta mayo pasado. Así que Estados Unidos visita estelar la próxima semana acá en nuestro país para jugar por las clasificatorias mundialistas. Nos vamos. Fin de semana volvemos con las tardes deportivas y lo formal el próximo lunes pasadita a las 3:30. Que pase bien, ya viene Esa Es la Idea, la antena de Cooperativa.
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2: En medio del debate por la reforma constitucional de seguridad que impulsa el gobierno, el senador independiente en la bancada republicana, Cristian Vial, afirmó en el diario de Cooperativa que el Ejecutivo entendió que las Fuerzas Armadas no deben asumir funciones de orden público.
3: Convocar a las Fuerzas Armadas en orden público, ahí hay una línea roja. Eso se ha entendido, lo que hemos planteado ha sido escuchado y se va a mejorar. Y no significa que en la esencia de esto, lo que nos propone el Ejecutivo, esté malo. Está correcto, pero hay que ajustarlo. Esto tiene que ser con bisturí, tiene que ser muy quirúrgico, tiene que tener una causa muy, muy concreta, muy explícita, contra crimen organizado, terrorismo. Estamos hablando, esto no es para los delincuentes comunes. En la discusión estoy seguro que va a quedar muy preciso. No es necesario subordinar ni prudente subordinar a las Fuerzas Armadas para un problema policial.
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24: En Balneario, la hora exacta.
25: Son las 4 de la tarde.
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29: En Balneario,
25: son las 4 de la tarde.
29: La hora.
25: Un minuto.
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0: 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En Balneario, la hora exacta.
1: Son las 4 de la tarde, 30 minutos.
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1: En Balneario le indicamos la hora.
2: Son las 4 de la tarde, 57 minutos.
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0: 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En Balneario, la hora exacta.
1: Son las 5 de la tarde, 29 minutos.
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3: En Balneario le indicamos la hora.
4: Son las 6 de la tarde, un minuto.
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0: 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En Balneario, la hora exacta.
1: Son las 6 de la tarde, 29 minutos.
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2: En Balneario le indicamos la hora.
3: Son las 6 de la tarde, 57 minutos.
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0: 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En Balneario, la hora exacta.
1: Son las 7 de la tarde, 29 minutos.
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3: En Balneario le indicamos la hora.
4: Son las 8 horas.
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